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1: Bárbaro la interpretación de El Bazar de los Juguetes.
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0: Es la hora cero en punto.
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0: Es la hora 1:01.
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0: Es la hora 2 en punto.
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0: Es la hora 3:02.
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0: Es la hora 4:03.
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0: Es la hora 5:01.
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0: Es la hora 6:02.
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0: Es la hora 7:01.
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0: Es la hora 8:02.
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0: ¿Qué tal? ¿Cómo va? ¿Todo bien? ¿Qué le está pasando?
1: Lili, ¿cómo va? Buenas tardes. Disculpa que
0: Bueno,
1: te moleste. Bueno,
0: estoy en la oficina de atención.
1: 22 días que vengo reclamando el código nacional en el
0: 22
1: barrio
0: días.
1: Futuro, desde esa vuelta que te mandé,
0: Ay, no me dan
1: todos los
0: tregua.
1: días mandando, me boludean.
0: Te
1: Un día me
0: boludean.
1: dicen que está la manguera
0: No,
1: rota del camión,
0: no,
1: otro día me dijo Río
0: no,
1: que iba a ir él
0: no,
1: personalmente.
0: no.
1: Ya llevamos 22 días hoy que vengo
0: 22
1: reclamando.
0: días.
1: Mirá cómo está toda la calle. Ahora,
0: Yo
1: esto en este momento, todo
0: te digo
1: rebalsado,
0: una
1: todo.
0: cosa,
1: Yo ya no
0: yo
1: sé, porque
0: tampoco.
1: uno es amable, ¿viste?
0: Claro, pero
1: Va y
0: no se
1: le manda
0: puede.
1: mensajito y llama, voy a hablar allá al servicio
0: Claro.
1: sanitario. Y uno no se quiere enojar,
0: Y
1: pero llega
0: no,
1: un momento que ya no
0: no,
1: sabés.
0: no,
1: Hace
0: no.
1: 22 días que nos venimos bañando en un fuentón
0: No,
1: y tirando el agua afuera a
0: ¿cómo
1: la
0: no fue
1: calle
0: entonces todos
1: porque
0: juntos
1: no
0: o de a
1: podemos usar
0: uno?
1: los desagües de la rejilla, todo, porque está todo tapado.
0: Ay, no, pobre
1: Y yo
0: gente.
1: no sé si me lo hacen a propósito, a nosotros que no nos quieren, o no, no sé. Porque vos lo escuchás hablar
0: Claro.
1: al vago que le hicieron una nota a ustedes la otra vuelta, y
0: ¿Quién es el vago?
1: supuestamente habían bajado los reclamos del servicio
0: Ah,
1: sanitario, de lo
0: sí,
1: bien que
0: pusimos
1: estaban
0: el
1: laburando.
0: número,
1: Pero no
0: todo.
1: sé,
0: Ay,
1: nosotros hace
0: bueno,
1: 22
0: escúchame,
1: días que
0: pará,
1: estamos
0: Topo,
1: laburando.
0: porque yo no me puedo deslomar acá. No me puedo seguir deslomando atendiendo a todo el público. No sé si viene la demoledora. No. No
1: Deberían.
0: puedo seguir. Escúchame, ¿anda o no anda el teléfono de obras sanitarias? A ver, voy a mandar un mensaje ahora. Miren, acá tengo mi cámara. Hola. A ver, ya empiezo con el programa. Disculpen, pero si hay una familia que se está bañando dentro de un fuentón hace 22 días, no puedo, no, no, no puedo seguir así. No podemos seguir gobernando de semejante manera. No nos podemos seguir deslomando de semejante manera. Bueno, acá les voy a mostrar. Ya estoy, ya estoy. Hola, buen día. Hola, buen día. Buen día. A ver si anda, porque nosotros
1: Ah,
0: le publicamos el
1: mensajito.
0: teléfono gratis este no le cobramos para publicar el teléfono, lo tenemos ahí en la página para que la gente. Buen día. A ver si me contestan. Ay, tiene el lenguaje predictivo. ¿Ven? Acá está. El teléfono de obras sanitarias. Ahí está. Listo. Ahora me pongo los anteojos y ya les digo cómo viene la mano. Si me contestan, lo tengo acá. Sí, lo tengo acá. ¿Y qué voy a hacer? No puedo tener en
1: ¿Va
0: otro
1: a estar
0: lugar.
1: así toda la
0: Bueno, sí, voy a
1: mañana?
0: estar toda la mañana. Señores que nos escuchan por APA, sepan que en este momento tengo un teléfono de la flota para comprobar cuánto tarda en contestar obras sanitarias, si es que
1: Sí.
0: contesta. Vamos a anotar el horario. ¿Les parece bien? Ojo que voy a dar vuelta al celular, ¿eh? Ahí está. Doy vuelta al celular. Horario. Lili, ahí estamos tirando la cadena, el fuentón estamos preparando para bañarnos esta noche. Ya me pongo los anteojos
1: 9 y
0: porque.
1: 10 le
0: No, esto
1: mandaste.
0: tiene una letra, chicos, que yo no les puedo decir en un tamaño. 9
1: Escúchame.
0: y 10, perfecto. 9 y 10, cuando contesten
1: Bien.
0: les aviso. ¿Les parece bien? ¿Sí? Ahora la demoledora tiene un cumpleaños. ¿Qué tal? Buenos días a todos. ¿Cómo están? Levántame. Haced de cuenta que estamos haciendo radio, Topo. Sí, hoy le vamos a solucionar al señor que hace 22 días que no se puede bañar. Tenemos que ver si se puede bañar hoy de manera adecuada. No me acuerdo si guardé el celular. Sí sé que guardé la foto del señor que me mandó todo esto. Es de un mismo barrio siempre. Que ya le hicieron la obra como 3 o 4 veces y ya le cobraron. No sé si es de Veneciano o no. Qué
1: Bueno,
0: lío que se armó
1: cuidado.
0: con lo de Veneciano. Levantamos un poquito.

0: Ahí estamos. Ahora sí. Ahí arrancó. 22 días que el señor está esperando para poder bañarse como Dios manda. Me ha pedido una amiga que le mande el link del programa y yo digo, ay, querida, no puedo. Se tienen que hacerse del canal de WhatsApp. Es por acá. Ese es nuestro nuevo eslogan. Entrás a la página de La Opinión y derecho, te metes derecho a nuestro canal. Derechito. ¿Quieren que pruebe si anda también? ¿Sí? Bueno, pruebo si anda. A ver si anda. Todos tiemblan cuando yo digo, a ver si anda. Bueno, si anda, Moni, te metes por ahí y ves nuestro programa tranquilamente. No sabemos si YouTube en algún momento nos va a bajar o no, porque todos los días cambian las reglas. Todo.
1: Es por acá.
0: Ah, mirá, ya tiene todos los audios.
2: Es por acá.
0: ¿Y por dónde más es? ¿Por acá?
3: Es por acá.
0: Bueno, como les dije, me pueden grabar en este programa audios, me mandan audios. Si vos querés llevarte mi camiseta de Argentina, la camiseta de Menizale, la posta, me decís por qué te la querés ganar y me decís es por acá, en chino, en inglés, en italiano, en el idioma que sea. Te llevas esta camiseta de Argentina que tengo en este momento, que es la de Messi. 3 goles a favor y 1 en contra de Florencia Peña, ¿ok?
3: Ay, por favor.
0: ¿Eh? ¿Qué quieren? Hoy me iba a hacer una boca grande. Porque...
3: vergüenza ajena.
0: Y no encontré lápiz de labio, porque te juro que me iba a hacer una boca que imposible. Me llegue hasta acá, hasta la nariz, así, por acá arriba, me la iba a dibujar toda. Pero si me traen un lápiz de labio, yo cierro el programa hoy pintándome la boca para decir una pelotudez.
3: Okay. Más fácil una mentira. Que te consigan un riñón y te lo pones acá, así.
0: Pero si alguien me trae un lápiz de labio, cosa que yo ya no uso desde hace muchos años, uh-huh. Yo me pinto la boca como Florencia Peña y digo algo, qué sé yo, que los alegre a ustedes.
3: Decís boludez.
0: Bueno, entonces, consigna de la camiseta, para llevarte una camiseta argentina me tenés que decir, ¿por qué te la querés ganar? Es la camiseta de Menizale, que es quien auspicia es nuestro mundial. En la página web, con todo el fixture de cuándo se juegan los partidos, a qué hora, cómo, de qué manera... Y se las llevan ustedes. A mí me encanta. Al final, en el audio, solo participa gente con audio, ¿eh? Me tenés que decir, es por acá, que es la señal de que estás dentro de nuestro canal. Señoras y señores, arranca este programa. Tengo una cantidad de cosas para contarles. En un ratito voy a abrir la oficina de los no robos, porque anoche estuvimos en la localidad de Río Tala con nuestro mobiliero estrella, el señor Lautaro Alacio, quien nos contó... nos trajo todas las imágenes de lo que estaba sucediendo en el lugar. Entre otras cosas, hubo momentos sumamente graciosos que dicen, no, borra eso. No le pueden decir eso a una persona que está de un medio de comunicación. Borra. Claro, no. Pueden decirte. Porque ya una vez que salió el vivo. Una señora le decía al delegado, acá hay una manzana podrida. ¿Sos vos o es otra? A mí nunca vi algo tan bizarro. Extraordinario. Una señora que se llama Laura, y que estuvo anoche ahí y le dice, pero escúchame, nosotros vivimos casi juntos, ahí en la esquina se están cagando a tiros, decía, ¿no? Se están cagando a tiros y vos, me avisan si lo tenemos cortado, si no lo tenemos cortado no se hace ningún problema que agua va. La cuestión es que la señora le decía, acá hay una manzana podrida, se estaban cagando a tiros en la esquina de tu casa y vos estabas durmiendo. Y dice, yo te llamo y esto y lo otro. Y el delegado desesperado diciendo, hagamos el esfuerzo, qué sé yo. Y en un momento dice, a mí no me podés decir eso. Extraordinaria la transmisión de nuestro compañero. Ahí está.
4: Yo te pido a vos, por favor, que den los nombres, que denuncie con nombre, que hagas todo.
5: Pero porque a mí todavía no me han hecho nada.
4: No importa, ¿qué querés que te haga algo para hablar? Estaría bueno que vos hablé antes, que pase una cosa.
5: Que me escuchen lo que estoy diciendo. Que me escuchen ahora.
4: Que te están escuchando.
5: No. Me refiero a los ladrones.
3: Claro, no a la otra gente.
5: Pero vos sabés bien, yo te digo igual, mirá. Vos fijate que se están cagando a tiro. A 20 metros.
4: Ah, sí, era fulano.
5: Yo no sé quién era. Porque en ese momento te mandé. Es un peligro que salga una criatura, Por suerte vos sabés bien que yo tengo un nieto.
0: Ay, las cosas que le decían al secretario de seguridad en los mensajes, no sé si ustedes vieron, pero bueno, el secretario de seguridad hizo un acting impresionante, está pi. Bueno, marcha entonces en reclamo de por los hechos de inseguridad en Río Tala y la idea del gobierno de la provincia de Buenos Aires de que la policía no reporte los hechos denunciados, sino que solamente reporte los esclarecidos. Se anotan todo esto, se anotan lo que les voy diciendo, después durante la semana me llama Lili, ¿por qué no decís tal cosa? ¿Por qué no decís tal otra? Yo digo todo lo que tengo que decir. Y lo que no lo digo es porque no lo sé, ¿ok? O porque no lo tengo chequeado. Ahora, el secretario de Seguridad, que acá dijo que estábamos muy bien y demás, en Río Tala reconoció que tenemos problemas de inseguridad. Y le explicó a la gente. Hay que ponerle el audio. Le explicó a la gente.
4: Porque 911 es una central de alerta, que eso está en Buenos Aires, en La Plata, que entra todos los llamados. Y ahí dispara al centro de despacho correspondiente. De ahí va a disparar a San Nicolás, que es el centro de despacho correspondiente acá. Y San Nicolás disparará.
3: Pero parece tenga... Menem con la estratosfera.
0: Sí, te juro. Sí, sí, sí. Déjame el volumen.
4: A ver, resolverá, más allá de... ¿Quién es la jurisdicción? Va a decir que vaya la Vial, que vaya la Rural, que vaya el Tala, que vaya la Pujera, que vaya el San Pedro.
1: Eso es así.
4: Va a disponer, no, eso le digo, llamen al 911. El 911, con un tema de sistema, le va a decir quién habla, Juan Pérez, su documento tal, dónde vive tal.
2: Y encima me tocó un día que estaba esperando. Bueno, te aviso nomás, bueno, para que se...
4: Le piden todo eso para joderlo, es un procedimiento.
0: Claro.
4: Yo les pido, llamen al 911 o llamen, sí, al centro de monitoreo.
0: Acá el chorro me está metiendo la pistola por acá.
3: No, más vale que griten. Sí.
0: ¡Ey, soy yo! Ayuda, ¡soy yo! Ayuda. ¡Soy yo, la Lili Velardi!
3: ¡Socorro!
0: ¡Ay, me encanta! Seguimos, sigamos.
1: Sí, que sí, sí, en la provincia de Córdoba.
0: Me encanta. Hay que empezar riéndose este sábado, que es el día de la bandera, es nuestro día, señores. Dale, dale, déjame un poquito más, que me encanta, como está explicando el 911.
4: Porque hay chancho suelto, porque hay accidentes, porque hay robos, porque hay chicos que no sabemos qué están haciendo, todo. Y se establecen prioridades.
0: Claro, claro.
4: Asistimos hasta los accidentes que hay en la ruta, que son, lo saben mejor que yo, comunes y algunos complicados. Pero, insisto.
0: Bueno, pobre, hace lo que puede, hace lo que puede, hace lo que puede. Bueno, llamas al 911, te preguntan quién sos, cómo te llamás, de dónde llamás, todo demás. El 911 te deriva a otro lugar donde también te preguntan quién sos, cómo te llamás, y de ahí dicen, no, pero esto es del destacamento de Río Tala. Entonces ahí le pasan a Río Tala, justo el de Río Tala está haciendo un control en la ruta 1001, que es de lo que se queja la gente, dice, ya que tenemos pocos policías, no nos saquen los que tenemos para hacer los controles. Justo no está, y entonces vos decís, bueno, no era el 911. Podés llamar a la aplicación WhatsApp, que es la que tenemos. Uh-huh. Pero lo más importante es que vos sepas esto. A ver, voy a abrir mi oficina de los no robos. Oficina que inauguró el secretario de Seguridad en este programa el día que me dijo, usted quiere que le... Yo no le voy a decir lo que usted quiere que le diga, que lo que yo quería que me diga es por qué no, la policía no puede incorporar en las partes policiales las denuncias que hace la gente. ¿Por qué? Porque le juega en contra a la estadística del Ministerio de Seguridad de la Provincia de Buenos Aires y solamente están autorizados a publicar hechos esclarecidos. Voy a poner un solo ejemplo. Esta semana lincharon a un chico de 14 años. Los vecinos, es un chico que tiene una cantidad enorme de antecedentes, que tiene una manda judicial que obligaría a que este chico esté recibiendo la asistencia que necesite y no ande en la calle de la manera en que se ve obligado a hacer lo que está haciendo, porque el pibe no está bien. Y bueno, lo rompieron todo, o sea, los vecinos lo rompieron todo y lo van a volver a romper, y, digamos, la sentencia a muerte, o sea, la pena de muerte que no existe en la República Argentina, es la que la justicia le impone a todos los menores que delinquen. O sea, ¿quién le pone la pena de muerte? Viene carta, documento del juez de menores para la Lili Velardi. Usted sentencia a muerte a todos los chicos que delinquen directamente. Porque si a usted no le funciona el servicio de minoridad, el que tiene que ir a visitarlo a la casa, el que tiene que saber qué padres fueron los que lo fueron a retirar, además, usted lo está condenando a muerte. Y aunque no exista la pena de muerte, lo más probable es que o terminen muertos o termine, o sea, o sigan su carrera delictiva hasta que sean mayores de edad. Bien, dicho esto, voy a abrir mi oficina de robos, de robos no declarados en el parte policial. Escuchen esto. Esto que les voy a decir, para que ustedes no tienen, pero la gente no llama al 911 o manda al 1547-9958 o llama al 420-100 o le manda a Lili Velardi, le manda a Rafael o le manda a Sandra y demás, mirá lo que me pasó y demás. Y en el caso de que alguien de la política se entere de que la persona nos está enviando el video, lo llaman para decir no, no lo mandes porque entonces no se va a esclarecer. Si usted le manda a la prensa, si usted le dice a la prensa y demás. Y la gente por lo general se come ese verso y dice, bueno, mejor no digo nada, como sucedió ayer con unos vecinos de Río Tala que sufrieron un robo y que decidieron, después de haber mandado todo para que lo publiquemos, después decidieron no hablar. Ok, bien. Escuchen esto. Voy a la oficina de robos. De no robo, perdón. Los hechos que voy solamente voy a leer los títulos, ¿no? A continuación, fueron reportados por los vecinos de San Pedro y no figuran en el parte policial, ¿sí? Abarcan desde el 2 de junio a hoy 20 de junio, es decir, son 18 días de padecimiento sanpedrino donde llamás al 911 y tenés que ir a la otra dependencia, a la otra dependencia, a la otra dependencia. Señor secretario de Seguridad, esta es la realidad de la gente. ¿Y dónde manda los hechos? A este medio o a cualquier otro medio de comunicación para decir, che, mirá que nos robaron, y después busca, o sea, así como le digo que ya está dictada la pena de muerte para el juez de menores, digo, está dictado un nuevo código que nos obliga a todos nosotros a ser delincuentes. ¿Por qué? Porque la gente nos manda las cosas con la esperanza de recuperar algo, de saber quién fue, de poder prevenirse para la próxima. Ahora, si al día siguiente encuentra en Facebook que la moto que le robaron está en venta, ¿qué hace? Dice, espero hasta que el municipio la tenga para compactar, se la mande al chatarrero y el chatarrero la ponga a la venta, que es otro delito, ¿sí? O le pregunto cuánto me la cobra y la recupero. Y, bueno, ¿sabés qué? En ese momento ya te transformás en un nuevo delincuente. ¿Está claro? Hechos. 2 de junio. Persecución e inseguridad. Empleados de una panadería atraparon a un ladrón tras un intento de robo. Eso fue el 2 de junio. Reitero, hechos reportados a La Opinión y Sin Galera, no incluidos en el parte policial. 3 de junio. Inseguridad. Delincuentes abrieron la ventana de una vivienda y robaron un bolso. Los ladrones quisieron abrir la puerta de ingreso, pero al no poder hacerlo, forzaron la ventana. Sucedió este miércoles por la noche en Olivera César al 1300. 4 de junio, día siguiente. Robó un iPhone de una ferretería y quedó registrado en las cámaras de seguridad. Esto fue en 11 de septiembre al 2500. 5 de junio. Robaron una despensa y quedaron filmados por las cámaras de seguridad. Ocurrió un viernes. Hicieron varios viajes hasta que un vecino alertado por la situación llamó a la policía y les gritó por lo que huyeron. O sea, son datos, no relato. Ese mismo día ingresó a robar una vivienda del barrio San Roque y quedó filmado por las cámaras de seguridad. Esto fue un ladrón que saltó el tapial, ahí me acuerdo de este, era un atleta el tipo, entró al patio de una casa con fines de robo, pero fue interceptado por los propietarios. 6 de junio le tocó a los Boy Scouts. Los Boy Scouts de San Pedro sufrieron 4 robos en una semana en su sede de Güemes y 11 de septiembre. ¿Era alguien del barrio? ¿Usted qué dice? ¿Hay una manzana podrida, como dijo la señora ayer en Río Tala? La agrupación de los Boy Scouts habían denunciado que los delincuentes ingresaron 4 veces al lugar y provocaron destrozos, además de robar una gran cantidad de elementos. 7 de junio. 6 de junio era el día del periodista, así que nos regalaron la noticia de los Boy Scouts. 7 de junio. Continúan los robos de ganado en la zona de Isla. Sustrajeron 7 terneros frente a Varadero. El hecho fue denunciado por un productor de 76 años, más de 200 kilos cada animal robado. 8 de junio. Delincuente robó una cámara de seguridad y quedó filmado. Ocurrió en el barrio La Cruz. Párate que acá tengo mucho detalle de este. Me parece que falta la fecha. Hay otro. Delincuente intentó robar en un comercio y quedó grabado por las cámaras de seguridad. Este título, ¿cómo se repite, che? Ahora que lo leo. En Dávila, al 1100. Para ingresar, forzó unas rejas y rompió un vidrio. Eso fue el mismo día. 9 de junio. ¿El 8 tuvimos de vacaciones? El 8. Bueno, voy a decir qué días estuvimos de vacaciones de los delincuentes o no nos enteramos o lo publicamos un día después. 9 de junio, inseguridad. 3 bicicletas rodadas durante la jornada de este lunes. O sea que son 3 robos, no uno solo, que se robaron 3. No,
3: 3 distintos.
0: El primero fue robado en el interior de una vivienda ubicada en Sargento Celada y Alvarado. Las otras 2 bicis fueron sustraídas afuera del Club Paraná. Estas se las llevaron juntas. Cuando las víctimas se encontraban en una práctica de paddle. Ojo con el paddle, señores.
3: Claro, qué culpa tiene el pobre padre.
0: Ese mismo día hubo un conflicto vecinal. Adolescente de 13 años agredió con un cuchillo a un vecino y fue aprehendido. Otro condenado a muerte. El mismo día. Esto es todo del mismo personal policial. Arribó a la zona del barrio Los Aromitos. donde detuvieron al menor de edad. Bien, 10 de junio, día siguiente, entró a robar a la casa de unos jubilados y tapó la cámara de seguridad. Se llevó una garrafa. Esto fue en el barrio San José. El día 11 estuvimos de vacaciones, o la gente no nos reportó nada, o no pasó nada, o pasó de todo y nosotros no supimos. Así que pasamos al 12 de junio. Robaron en la cancha de pádel del Club Paraná. Se llevaron un televisor y cajas de herramientas. Ah, miren, ¿ves? El día anterior tres bicicletas. Habría que poner a alguien en el Club Paraná para que los delincuentes ingresaron con fines de robo y sustrajeron diversos elementos. Quiero decirles además que nos está resultando muy difícil chequear datos con la policía, con lo cual nos podría pasar la de Florencia Peña.
3: Bueno, pero esto te lo dice la misma gente.
0: Sí, sí, te mandan la cámara, te dan los detalles, sí, yo también, yo le creo a la gente. Sí. El día 15 de junio, delincuentes rompieron la vidriera y robaron un local de ropa deportiva, cuya dirección no tengo, pero a lo mejor vos te acordás.
3: Calle Botaro. Sí, sí, hablamos con el propietario.
0: El 16 de junio, día siguiente, abrieron una camioneta de empleados municipales en el paseo público y se llevaron una mochila. Esta me acuerdo porque me dijo Rafa, ¿tenés una foto del paseo público? Sí. No sé si Gustavo Franco recuperó la documentación. Ese mismo día rescataron a un joven herido de bala en la Isla del Diablo. Se supone que fue un robo. Una lancha de ecoturismo de vuelta de obligado colaboró con prefectura para ir a buscarlo. Dos jóvenes fueron atacados a balazos en un... Mami, voy a pescar. Y no, querido, tené cuidado porque andan a los balazos ahí. Dos jóvenes fueron atacados a balazos en un episodio sobre el cual hay menos dos versiones. Dato mata relato. 17 de junio. Robaron cables de telefonía en Río Tala. El costo de reposición supera los 11 millones. Además, dañaron postes. Hay varias zonas afectadas sin servicio. La cooperativa informó que el costo equivale a más de 8 meses de recaudación promedio. Bronca, impotencia y tristeza. La reacción de una mujer al descubrir que ladrones ingresaron a robar a su casa. Ocurrió en una vivienda de Casela al 1000. El día 19 de junio, ¿de qué día vengo? Vengo del 17. El 18, tregua. El 19 de junio, reiterados robos en Balcarce al 800. Y este mismo día, en Río Tala, delincuentes rompieron la vidriera de una ferretería y robaron artículos de pesca. Les quiero decir una cosa. Ayer, cuando fuimos a Río Tala, nos enteramos que no fue este el único episodio, sino que hubo una cantidad enorme de episodios. También nos enteramos de que un grupo de vecinos, recuerdo el robo que le hicieron a Nala Alegre, a Rubén Bazán, que creo que le hiciste una nota también, sí, sí, cuando yo no estaba, sí, que lograron llegar a que se tomen algunas medidas, entre otras, el arreglo por parte de una empresa privada de la colectora, porque para rajar, o sea, raja el chorro y raja también, o sea, el chorro tiene más destreza para rajar que el que lo va a perseguir. Seguro. Hay un móvil de gendarmería ahí en la zona, y bueno, trataremos después de hablar con alguien, digamos, que esté en Río Tala y nos cuente de una cantidad enorme de hechos que ayer me reportaban y que no fueron difundidos a través de ningún parte policial. Dicho todo esto, ¿sí? Dicho todo esto, dato mata relato. Estos son los robos que entre el 1 de junio y el día de hoy no están en ningún parte policial, no figuran para la estadística, nadie va a poder tomar decisiones al respecto porque no son hechos informados. Son hechos que están en el circuito, en ese circuito que el señor describió como el 911, cuando entras en el otro circuito que decís, bueno, no, pero anda a la fiscalía, vas a la fiscalía y demás. Los fiscales chochos de que no se sepa. O sea, ¿quién quiere que se sepa? Y si no se sabe, tampoco es que me van a venir todos los días a romper acá. Y vos le decís a las personas, no, si no le dieron respuesta, vaya a la fiscalía a ver cómo está la causa. Y de pronto llamás al fiscal y te dice, a mí no me llegó ninguna. Bueno, se cargan en el sistema, tienen que llegar. Ahora, depende qué sea, es la bolilla que le voy a dar. Entonces, ¿qué digo? Llego un lunes a la fiscalía y veo que tengo robo de una bicicleta, no sé, uno que agarraron con falopa, el otro, y después tengo un asesinato. Digo, bueno, le doy bola, asesinato.
3: Claro.
0: ¿Okay? Entonces, en el casting de delitos, elige la fiscalía cuál es el que le va a cuál le va a dar prioridad. Entonces, le da prioridad a dos cosas. Por un lado, al delito más grave, y por el otro, al que más rompe la paciencia. Cuando digo el que más rompe la paciencia, la persona,
3: o sea,
0: que más...
3: hay que insistir para que te den bola.
0: O también... Y acá viene el kit de la cuestión de para qué están los medios de la corporación mediática, que vendríamos a ser todos nosotros, del periodismo inmundo, de los hacedores de toda la mentira que existe en el planeta, que vendríamos a ser nosotros. si sale en un medio de comunicación, se preocupan.
3: Ah, bueno.
0: Se preocupan. Primero te llaman a vos para preguntar por qué fuiste al medio de comunicación. Pero
3: exacto,
0: después.
3: Eso te iba a preguntar, ¿se preocupan para bien o para mal?
0: No, primero llaman para apretarte, para que no andes jodiendo, mejor no digas nada, porque si no, no va a salir el allanamiento. Sabés que nosotros estamos investigando, entorpecés la investigación, claro. Vos fijate que así recibimos menos policía, todo, no tenemos plata para las cubiertas, bueno, todo esto que te estoy contando ahora, si querés, toma nota, si no querés, nos da exactamente lo mismo, porque nosotros somos de la casta inmunda del periodismo. Cuando sucede que el hecho llega al medio de comunicación, les agarra un ataque de desesperación por decir, acá está el chorro, y que vayamos ahí a sacar la foto del momento en que llevan el chorro. Dicho esto, que se ha transformado en un editorial un poco en broma, un poco en serio, un poco en esclarecimiento y un poco en dato mata relato, les digo, señoras y señores, este programa se llama Sin Galera y lo cerramos con ese audio.
6: Buenos días, Lili, buenos días. Estoy escuchando la radio, las respuestas que lo dan por ahí. Pero en este país lo que falta es voluntad. Si hay voluntad de arreglar las cosas, se arregla. Si hay voluntad de cuidarlo, lo tienen que cuidar. Lamentablemente, si hay un problema y miran para otro lado, tristemente no lo vamos a solucionar. Hoy por hoy, creo que tienen más voluntad los chorros para salir a robar que aquellos que los tienen que custodiar. Tristemente, creo que no hay voluntad de hacerlo. Pasa por ahí.
0: Bueno, ¿quieren que les resuma la semana? Lo que hicimos recién fue una bajada, una mínima bajada editorial, como para que ustedes tengan en cuenta por qué motivo nosotros les decimos, bueno, bárbaro, si usted hizo la denuncia y no tuvo respuestas y no quiere llamar al 911, pasar por todo ese trámite, no quiere ir a la fiscalía y demás, lo manda acá, nosotros procesamos, nos fijamos si es cierto o no y lo publicamos. Entonces, este fin de año, ya se los voy a decir, gracias a la inteligencia artificial, ¿sí?, voy a apuntar a nuestra página web y le voy a decir, decime cuántos hechos denunciados tenemos para llegar a la conclusión de que, por ejemplo, en 19 días ya tuvimos más de 23 hechos, es decir, a razón de más de uno por día, no incluido en el parte policial y denunciado por la gente. ¿Qué tal, Co? ¿Está? Así que les vamos a llevar una estadística paralela. Si ustedes, por ejemplo, como el señor de obras sanitarias que lleva 22 días y no responden, y nosotros, que tenemos todos los hechos acá coleccionables y no responden, nosotros les vamos a dar una estadística un poco más real que la que les da el Ministerio de Seguridad cuando les dicen, bajó el índice.
7: Lili, buen día.
0: ¿Qué, mi amor?
7: Mirá, te voy a decir algo. No te mates llamando a Obras Públicas porque Obras Públicas no contesta los teléfonos. A ver, no es porque las empleadas, las chicas que son amorosas, porque son amorosas las señoras que están ahí, yo tuve un problemón el año pasado y fui con muletas, te claro, ¿eh? Tuve que ir personalmente y las chicas me atendieron, pero más de 10, no, de 12. Así que tienen orden de no atender el teléfono. Obras Públicas no atiende el teléfono. Tenés que ir personalmente ahí y hacer el reclamo ahí.
0: Bien.
7: Eso es así. No te gastes porque no te van a atender.
0: Bueno, yo le digo a la señora que a mí me acaban de contestar en Obras Públicas. Entonces ahora le voy a poner. Acá tengo el teléfono, ahí ven, que me dijeron, yo le dije, hola, buen día, buen día. Ahora le voy a decir, si quieren me pasan el link de la nota, tengo un señor, estoy mandando, les digo a la gente de APA, un mensaje a Obras Públicas. ¿Qué celular de mí?
3: Claro.
0: Ay, un señor, no, tiene cuesta, todo.
3: Sí,
0: es todo un, al revés. Es hipersensible esto. Tengo un señor que hace
3: 22 días tiene las cloacas.
0: Hace 22 días, no se baña, le pongo.
3: Ay, pobre.
0: Y bueno, pero es más corto.
3: Sí,
0: 22 días no se baña. Días. No puedo ponerse baña, porque tiene días no se baña. Por eso lo iba
3: hay
0: a hacer
3: que tener
0: con mi
3: paciencia.
0: Celular, que yo ya lo tengo claro.
3: Hay que
0: ahí
3: tener
0: está,
3: paciencia porque hace 24 minutos que mandaste el mensaje.
0: Sí, bueno.
3: Así que, bueno, dentro de todo.
0: No me estoy ahogando, tampoco es que estoy adentro de la cloaca ahogada, ¿no?
3: No.
0: Ahí está. Párate que tengo que poner más acá. Ahí está. Perfecto.
3: Pero bueno, ahí cada vez que
0: 22 días que no se baña el señor. 9:36. Vamos a ver Y demás. Me mandan el link a ese celular, chicas, para así se los puedo enviar a Obras Sanitarias con todos los datos del señor. Gracias. Bueno, dicho esto, mientras esperamos a Obras Sanitarias y decidimos si seguimos teniendo el teléfono en portada de La Opinión Semanario o lo sacamos porque no sirve para nada, les cuento otras cuestiones de la semana. Les quiero decir que hoy vamos a hablar con el Instituto Nacional de Reconocimiento al Deslome, el INRAD, es un instituto que hemos creado aquí en nuestro gobierno, claro. Exactamente, que lo tenemos listo para hablar del deslome. Bueno, tengo dos consignas. ¿Le gustaría que hagamos un programa donde solo atendemos reclamos? Es decir, usted llama y yo le atiendo el reclamo. ¿Quieren que hagamos un programa así? ¿Quieren que hagamos una hora del programa de esa manera? Usted me cuenta, me robaron tal cosa que yo le digo lo que tiene que hacer o intento solucionárselo o no hay remedios en el hospital, me falta tal cosa y nosotros lo buscamos. Bueno, y después tengo otro certamen que sí o sí necesito que me digan un lugar porque vamos a hacer una prueba piloto de una máquina que tiene un sanpedrino. ¿Sí? Y que la vamos a poner en marcha, es un anunciante nuestro, muy conocido, que le digo, pero ¿y esa máquina que tenés ahí? No, lo que pasa es que, bueno, la máquina que tiene, ¿sí? Es capaz de limpiar una superficie, sea de lo que sea. En las de madera hay que tener un poco más de cuidado, digamos, si son muy delicadas, porque... ¿Qué superficie te gustaría ver limpia? No vale decirme la Iglesia del Socorro toda entera, por ejemplo, porque no, vamos a hacer algo pequeño, qué sé yo, el monolito de tal cosa, le pregunto, qué sé yo, a Marcela Cuñer, dónde hay alguna cosa arruinada, el cartel de la calle Olivera César con ese, que ayer le volví a sacar una foto, por ejemplo, ese se lo podemos barrer con el...
3: Claro, directamente.
0: Con el cartel, o sea, vamos y lo sacamos.
3: Dejarlo en blanco.
0: Un graffiti que no te gusta tener en el acceso a San Pedro. Puede ser, bueno, les dije, puede ser también una superficie de madera. Puede ser, por ejemplo, que me llame Caro Franchi, que ayer estaba vendiendo pasteles en la puerta de la escuela para poder pintar la escuela. Sí. En esta bendita y hermosa provincia en la que la educación pública tiene es lo más importante que tenemos. Y la directora tiene que vender los pastelitos. Por ejemplo, me dicen, bueno, queremos limpiar, me dice Caro Franchi, quiero limpiar acá. Dice, pero tengo que mandar una nota al Consejo Escolar y el Consejo Escolar la tiene que mandar al Ministerio de Educación. Esos lugares no cuentan.
3: Y ese ya se los digo porque tarda un año y medio.
0: Cero burocracia. Claro. Ahora, si ella me dice, vení que bajo mi riesgo y limpiame la placa que está acá.
3: Podríamos hacer eso.
0: ¿Okay? Eso, directoras valientes, anotamos directoras valientes. Entonces, me dicen, ¿qué superficie te gustaría ver limpia? ¿Sí? Puede ser un monumento. Puede ser, qué sé yo, ayer Rafa decía el Fray Cayetano. Claro, puede también ser algo que vean todos los turistas y que nosotros no queremos ver más, que está todo roñoso.
3: Hay que empezar a fijarse.
0: Bueno, tengo una semana para decidir qué superficie vamos a limpiar con nuestro anunciante, con la máquina que tiene y con todo. Si ustedes me lo permiten, al aire me voy a sacar mi campera reversible de Cayetana.
3: Ay. Mostrala del otro
0: lado. Sí, la voy a mostrar del otro lado porque me estoy muriendo de calor.
3: ¿En serio?
0: Sí, tengo calor. Así que me la voy a sacar. Miren lo que me dio Cayetana para el día de hoy. Quiero que ustedes sepan que no es que yo me quedo con toda la ropa y demás.
3: Pero ganas no te faltan.
0: No, ganas no me faltan. Yo con esto me quedaría. Esta la van a poder comprar el lunes. Espero que no la venda.
3: Pero ¿cómo? Si la intención es que venda.
0: Ves que de un lado es lisa y del otro lado es estampada. Momento sin galera para recortar y mandar.
3: Hermoso.
0: Sí, divina. El pantalón es exactamente igual. Yo ahora no me puedo parar y mostrarles el pantalón, pero es de una tela que es así, mirá, ¿ves? Les digo a los de APA, tiras de la tela.
3: Un jean elastizado.
0: Es un jean elastizado, pero no elastizado como ese para apretarte. Es un jean elastizado para amoldarse. No es el clásico que aprieta culo o una cosa. No.
3: Este es para señora.
0: El jean se pone... Bueno, y el jean también es reversible. Tiene un botón de un lado y un botón del otro. Me dicen, ¡ay, qué lindo lo que tenés puesto hoy! Bueno, sepan que con esto tenés para un fin de semana de un lado, para un fin de semana del otro, con uno de un lado, el otro del otro... y le podés poner una remera blanca como le puse yo, con un collarcito que me hice yo, o le podés poner, qué sé yo, rosa, o le podés poner fucsia, o le podés poner negro, arena, o le podés poner este verde que no sé cómo se llama, sería un verde musgo.
3: Verde seco, sí, musgo.
0: Verde seco. Bueno, me encantó. En esta sección que le encanta a Rafael Flyman.
3: Modas.
0: Sí. Tiene un costo, quiero decirle a toda la gente que me quiera vestir a partir de ahora y me está escribiendo Esteban del Car, por ejemplo. Bueno, Esteban, tenés que jugarte como la de Cayetana a mandarme una ropa para que yo me ponga un poncho, lo que sea. Tiene un costo porque ya no lo voy a hacer más gratis porque evidentemente he resultado ser una modelo con una forma de cuerpo real.
3: Real, cuerpos reales.
0: Claro, entonces hay un montón de casas que a mí no me podrían vestir. ¿Se entiende? O sea, qué sé yo, alguien que venda frazadas y quiere que yo me ponga una frazada de abrigo, no tengo ningún problema. Bueno. Pero tiene un costo.
3: Bien.
0: Que si a mí me gusta, me lo tengo que quedar.
3: Ah, está bien.
0: Como el de la semana pasada, que todos me preguntaban, ¡ay, ya lo devolviste! Me decían, sí, sí, ya lo devolví.
3: Uno más lindo que el otro.
0: Bueno, señores, ¿qué más tengo para contar de la semana? Ya me pasaron 42 minutos del programa. Quería hablar con algunos de los damnificados por el tema de la inseguridad que teníamos anotados por acá. Tuvimos esta semana el Festival de Bonificaciones para funcionarios municipales. Eso lo vamos a tratar en la oficina, en el nuevo instituto que tenemos, el INRAD. Así que dentro de un rato vamos a hablar de eso. Tenemos ahora a las 10 de la mañana el acto por el Día de la Bandera. Van a prometer la bandera todos los chicos del cuarto grado, ¿no? De la escuela. El cuarto grado de todas las escuelas. No creo que vayamos, salvo, bueno, si vamos a ir, lo vamos a cubrir y después vamos a tener el video para la tarde. Allí estará nuestra compañera Agustina, nuestra compañera Araceli, se están preparando para ir. Esto del guiso solidario en el tiro es hoy, porque ayer había, yo digo, ¿qué pasa? ¿Hay niebla? No, había humo, estarían cocinando, ¿puede ser?
3: No creo con tanta anticipación. Iban a hacer guiso de lenteja, ay, los chicos.
0: Qué rico,
3: riquísimo,
0: qué rico.
3: Y sobre todo que bajó tanto la temperatura.
0: La marcha de Río Tala, que ya la dije. Hay cronograma de eventos turísticos. Vuelve la fiesta de la ensaimada. Bueno, estuvo Marcela Acuña anunciando todo esto. Después de la que se acuerdan el año pasado, iban a hacer la fiesta de la ensaimada sin ensaimada. Hay un problemón con la falta de medicamentos en la farmacia del hospital. Muchísima gente, tengo un montón de testimonios de gente que va a buscar los medicamentos y no los encuentra. No hay plata, señores, o sea, hay proveedores a los que no se les puede pagar, hay medicamentos que no hay, hay otros que están restringidos y mucha gente que se ha quedado sin obra social y que necesita sus medicamentos. Después, mucha repercusión sobre las inversiones de los capitales chinos, mucha muy mala repercusión de las inversiones. O sea, la verdad que leo cosas que no puedo creer que de gente que hace 3 décadas que no tiene trabajo esté diciendo ya presuponiendo que todo va a ser malo en vez de que todo va a ser bueno. Y también hay preocupación por otro tipo de negocios, digamos, que se están estableciendo en la ciudad y que van a tener una competencia feroz con los que nosotros tenemos. La noticia más leída de la opinión semanario esta semana, las noticias más leídas fueron dos, ambas rescatadas por el señor Rafael Fleiman. Están acá todos peleándose para quién es el empleado del mes, pero acá no son empleados, son compañeros de trabajo. Entonces, ¿quién es el compañero del mes? ¿Quién es el compañero del mes? ¿Quién se destaca por sus investigaciones? Bien, una es la estafa millonaria, que se descubrió en San Pedro y que estos días ha tenido 12.000, 15.000 personas de lectura simultánea en nuestra web. Y la otra es algo que pasó así sumamente desapercibido, que no sabemos qué destino tendrá, que fue en el acto en el que Kicillof, Salazar y demás se abrazaban con el chorro veneciano, carta, documento para Lili, el señor que se llevó más de 2.000 millones de pesos en obras y que le hizo creer a todos los trabajadores que eran socios de una cooperativa, el señor que sigue haciendo lo mismo y ahora se da el lujo de andar inaugurando casas, ese señor, ya me olvidé lo que iba a decir. ¿A dónde iba?
3: Es una de las noticias más
0: leídas. Es una de las noticias más leídas. No, la noticia más leída es que una ingeniera que estaba en el lugar quería entregarle a Axel Kicillof una idea que tuvo, que es el desarrollo de una aplicación que permite contabilizar las inasistencias en las escuelas. Así que hoy, si el tiempo nos acompaña, vamos a hablar con ellas. Les digo la agenda judicial por dónde anda. El lunes empieza el juicio por el caso Marcel, ¿sí? ¿Recuerdan Marcel Xavier y la acusada de haberlo... La acusada por el asesinato es Maricel Pili Solís, así que va a ser seguramente cubierto por nosotros. Y si podemos, vamos a ampliar un poquito en cómo se va a desarrollar este juicio. Y el martes empieza el juicio por el Hotel Azar Spa, ahí donde hay un empleado municipal que ahora está sumariado, que confesó que sí, se desviaban materiales desde el hotel. Es una situación, yo les digo que a veces también a la casta de la prensa, nos cuesta contar algunas cosas sobre las que nos imaginamos cómo se desarrolló el proceso, qué le dijeron los abogados al arrepentido y de qué manera se va a jugar a los demás, sobre todo porque tiene tintes políticos. Están acusados de haberse llevado materiales de ahí personas que formaron parte de la función pública, ¿sí? Y entonces, dale, machaca, que te machaca todos los días, viene algún puntero, esto, lo otro, para decirte qué es lo que vos tenés que decir de este caso. Cuando uno lee la causa, el desarrollo de lo que pasó con el Hotel Spa, los años que tardó en construirse, la manera en que se fueron manejando, las peleas internas de los dueños de la empresa dueña del hotel, la participación de uno de los gremios que se hizo dueño de la construcción ahí adentro, bueno, todas las cosas raras que pasaron ahí, cuando uno mira bien el expediente, dice, che, yo no puedo no leer entre líneas lo que hay en esta causa. Uno se puede hacer el distraído y decir, bueno, la noticia objetivamente en este momento dice que Juan Ramón Villalba dijo que efectivamente se desviaban materiales. Pero lee entre líneas y dice, epa, mira vos, ya pasaron los años suficientes para que no tenga que ir preso y con esto encanuta a otros que y demás. Bueno, hay una causa contra un arquitecto que se llama Antoliche y contra exfuncionarios municipales acusados de desviar los materiales y de haberse hecho y construido cosas con esos materiales, cosas que ni siquiera estoy poniendo en duda si pasó o no pasó. Pero sí les estoy diciendo que dentro de estas causas kilométricas que duran tantos años, hay un montón de cosas que uno debe leer entre líneas y decir, ¿y esto cómo pasó? ¿Y esto cómo pasó? Si tenés plata para defenderte es una cosa, si no tenés es otra. ¿Algo más que me haya quedado? Ah, sí, el lunes se confirma la fecha del Festival de Country. Esto va a ser una conferencia de prensa. Lo están esperando los prestadores turísticos arrodillados porque el fin de semana pasado no vino nadie a San Pedro. Dijo la directora de turismo que es el fin de semana más bajo estadísticamente hablando de todos los fines de semana que hay, qué sé yo, y demás. Justo había empezado el Mundial. Bueno, todo eso, pero...
8: preocupa.
0: La preocupación de los prestadores es importante. Después, para toda esa gente que pone por todos lados, ¿por qué no cambian los caños en vez de ocuparse del turismo? Es porque si el turismo deja guita, capaz que en una de esas un día cambiamos los caños. Pero eso es más difícil de explicar. ¿Terminó la perorata esta? ¿Qué decís, Topo? ¿Me voy al kiosco de Juanito? ¿Me voy a alguno de los damnificados? ¿Me voy a dónde? Bueno, me voy a fijar acá a dónde voy a ir. Porque en línea está Silvia, una de las que no consigue medicamentos para su hijo. ¿Qué tal, Silvia? ¿Cómo te va?
9: Hola, Lili. Buen día. ¿Cómo andás?
0: Bien. Contame, Silvia, no podemos decir el nombre del medicamento porque nos dan de baja todo y nos sancionan, pero sí decime para qué tipo de patología es que necesitas que te den los medicamentos.
9: Epilepsia.
0: Epilepsia. La flauta. Ese sí o sí, no se puede. ¿Y cuánto tiempo hace que no lo estás consiguiendo?
9: Y ya un mes. Y todos los meses tengo problemas. Por ejemplo, mi nene hasta ha llegado a convulsionar por la falta de medicación. Pero siempre hay un problema con mi medicación.
0: ¿Y cómo te las vas arreglando?
9: Y me van donando, pido a la gente, lo ponen en el Facebook, casi siempre ponen en el Facebook.
0: Claro.
9: Bien. Por ejemplo, ahora el nene no está tomando la pastilla que tiene que tomar. Una vecina me donó una pastilla que yo tuve que ir acá a la salita de Río Tala, pues yo soy acá,
0: sí,
9: para preguntar si puedo llegar a tomar esa, puede tomar esa el nene. Y me dijeron que sí, que les trató acá tres veces, pero que urgente tengo que tener la sí o sí. Y anoche me quedé sin una de las medicaciones, porque otra vez él toma dos.
0: Claro. Así que, si tenemos que poner en periodo, ¿cuándo empezaste a notar, digamos, que había faltante?
9: Yo vengo con problemas hace un montón, porque el nene mío primero tomaba jarabe, era una locura que no lo podía conseguir. Bueno, de desarrollo humano una persona que hizo hasta que, bueno, logró que me cambiaran el jarabe a pastilla. Y bueno, pero ahora, bueno, empecé a tener problemas con las pastillas también.
0: Bueno, Silvia, registramos, porque en esta semana estuvimos averiguando qué era lo que estaba pasando en la farmacia del hospital. Y bueno, hay, digamos, dos situaciones. Una es que no hay deudas con algunos proveedores, no se está pudiendo pagar y, digamos, todo el resto después nos está diciendo hablen con fulano, hablen con mengano, y la verdad es que se van pasando la pelota de uno para el otro, le dicen a la gente que es culpa de esto, culpa del otro, y en definitiva los medicamentos no están. También es cierto que hoy por hoy es muy difícil para el municipio poder hacerse cargo de todos los medicamentos, ¿no?
9: Y sí, pero viste, por ejemplo, en el tema de mi nene, él no puede convulsionar, mirá.
0: No, por eso te digo, o sea, en tu caso...
9: Traes, él tiene un quiste de adenoide en el cerebelo, ¿me entendés? Y él sí o sí tiene que tener la medicación.
0: Bueno, Silvia...
9: Él ahora tiene 16 años y tiene esto de los 45 días de nacido, imagínate. Y cada vez es peor. Mira, te juro que mi hijo no tiene ni una pensión por el tema de la negativa, con tal de que no perder la medicación ni nada, ¿viste? Claro. Y tenerla segura siempre. Y ni así, Lili.
0: Bueno, Silvia, tomamos nota, o sea, hoy vamos a tomar nota de varios de los pedidos. Hay personas que están viendo si organizan algo para recaudar fondos. Sinceramente, no sé en qué va a terminar, porque también es cierto, esto ya te lo digo por mi cuenta, que hay una interna tan grande dentro del gabinete municipal que nos cuesta saber cuál es la verdad, ¿viste? O sea, la verdad para mí es que no hay plata, entonces esa es la verdad.
9: Claro,
0: sí. Así que bueno, Silvia, te mando un abrazo y vamos a ver si se puede solucionar. Y de paso aprovecho para decirle si alguien tiene, no puedo mencionar los medicamentos porque ya te digo, nos sancionan muchísimo cada vez que publicamos un medicamento, el nombre de un medicamento y demás, porque ¿podés creer que nos acusan de que hacer publicidad de droga?
9: Ay, no
0: claro, yo antes le publicaba cada
9: necesidad para criaturas.
0: Claro, cada persona que necesitaba un remedio, yo lo publicaba, trataba de conseguirlo, qué sé yo, hasta que un día, track, nos dieron de baja la página, todo, nos metieron una sanción terrible. Pero quédate tranqui, que registramos qué es lo que necesitas, mandanos, creo que ya nos mandaste una receta de lo que necesitas, y si alguien llama para darte una mano, se lo pasamos. ¿Te parece bien?
9: Dale, mil ¿sí? Gracias, Lili.
0: Bueno, te mando un abrazo.
9: Besitos, Lili, gracias.
0: Chau, chau. Bueno, un chico con epilepsia. A ver, si yo no tengo exactamente cuál es la medicación en este momento, pero en el momento en que se pueda, veré si alguno de todos nuestros oyentes puede ayudar con esto. En este momento no hay. No hay y no hay. Y así como esto, bueno, nos encontramos con gente incluso que... O sea, hay un caso de una persona que tiene una enfermedad autoinmune y que le agarró una neumonía y no conseguía los antibióticos. O sea, ya estamos hablando como loco. Y bueno, acá me llega un primer mensaje enseguida. Mira, dice, estoy escuchando a esa señora que pide medicación de convulsionante. Yo doné mucha medicación al hospital Emilio Rufa de mi esposo que falleció. Que pregunte, por favor, me dice. Entiendo que si donaste medicación, inmediatamente va a parar a la farmacia. O sea, yo también doné varias cosas. O sea, todas las personas, digamos, que hemos perdido un ser querido y que nos quedamos con medicación, la donamos inmediatamente al lugar. Algunas lo hicimos, la llevé al ALSEC y otra a la médica que asistía a mi marido, que me genera la mayor de las confianzas. Les recuerdo, mira, esto no hemos hecho nota, en la puerta de Siama, del consultorio de Mica Schiaffino, bueno, de todo el grupo de médicos que está ahí, hay un buzón donde vos podés dejar los medicamentos que te sobraron. Esos medicamentos los clasifica un farmacéutico y van a parar al circuito de necesidades. La verdad que es una idea de Micaela Schiaffino, de esas tantas que tiene, que es fantástica. Muchas veces en ese buzón, me parece que cada vez que se llena lo abren, pero que, digamos, una vez al mes clasifican todos los medicamentos y los entregan a personas que los necesitan, porque además trabajan en los centros de salud. Es una muy buena manera de que todo lo que nos está sobrando por algún motivo, que terminaste un tratamiento y te quedaron tantas pastillas y demás, vas y los pones ahí, van a un lugar seguro, ¿sabes? O sea, por la confianza, pongo las manos en el fuego, ¿no? Por la confianza que le tengo a la doctora Schiaffino, cualquier medicación que tengo, antes de tirarla, la llevo ahí.
3: Por supuesto, no la vas a dejar vencer en un cajón ahí en tu casa.
0: Y la verdad que es, pongo las manos en el fuego, ¿no? por la confianza que le tengo a la doctora Schiaffino, cualquier medicación que tengo, antes de tirarla, la llevo ahí.
3: Por supuesto, no la vas a dejar.

0: Primera pausa mientras que le digo a Esteban de Alcar, ¿sí? Que hoy tiene dos sorteos del suéter Margo de Sergio y de jeans por el Día del Padre, ¿sí? Que le escribí hace como no sé cuánto, ¿qué tenés para el Día del Padre? Y justo me contesta claro, ahora que estoy acá. ¿Vos tenés detalles de esto?
1: No tengo ningún detalle.
0: Dame detalles.
1: Nada, vamos Esteban,
0: te
1: confirme.
0: Te llamamos claro. Varias veces. Y no supimos.
1: Lo único que sé es que mañana domingo abre el local por la mañana, a partir de las 9:30 de la mañana y hasta pasadito el mediodía. Ahí pueden, si es que no tuvieron tiempo, se ven apurados para comprar el regalo, y que tienen toda la línea Mauro Sergio increíble, bombachas de gaucho, todo lo que a papá le gusta.
0: Mirá, mis corresponsales en Rosario me están enviando fotos y videos del acto de Milei. Oye, va a ser muy divertido esto.
1: En el Monumento a la Bandera.
0: Claro, porque están todos peleados, están como el gabinete de acá de San Pedro.
1: Viste que a la Villarruel no la invitaron y fue igual.
0: Sí, por supuesto, pero es el Día de la Bandera, tiene
1: obvio,
0: derecho.
1: Obvio.
0: Tengo mis corresponsales en Rosario, ahora te voy a mandar más videos.
1: Escúchame,
0: ya te mandé algunos.
1: ¿Y acá en San Pedro van a ir todos?
0: Bueno, acá en San Pedro, esta semana se desató una batalla campal que nos obligó a estar todo el tiempo chequeando.
1: A ver a qué grupo
0: pertenecía
1: cada uno.
0: De dónde es uno, de dónde es otro. En dos minutos voy a hablar con Juan Cruz Acosta, que quiere aclarar algo respecto de una nota que publicamos sobre... una denuncia que hizo el sindicato de los municipales contra funcionarios municipales por incumplimiento de los deberes de funcionario público, bueno, y demás, que nosotros pusimos que no cobran, pero en realidad hubo dos meses en los que se les suspendió el pago de sueldo a él y a su esposa, que también es empleada municipal. Uh-huh. En un ratito vamos a hablar con él. Me están mandando imágenes y videos de la llegada de esto. Vos decís, ¿quiénes van a estar de un lado y quiénes van a estar del otro? Bueno, depende con quién hablas, es quién va y quién no va. Y todo el tiempo estás llamando.
1: Es acorde al mundial esto.
0: Claro, es cierto tal cosa, es cierto tal otra. Antes me contestaban todos, ahora me contestan algunos, ¿sí? Pero cada rato te dicen, renunció tal... o echaron a tal, y finalmente no es cierto, entonces corremos la Florencia Peñada. ¿Cómo se va a llamar este problema, Topo? ¿Florencia Peñada?
1: Claro,
0: El Luzugate. ¿Cómo entendemos que poner un nombre a eso? O sea, cada vez que viene una fake, tenemos que poner un nombre. ¿Sí?
1: Está lusuriada.
0: Bien, y llega el momento en el que le había pedido a Agustina una cámara en el cubículo del topo, porque hoy, señoras y señores, hagan llegar todos sus regalos al señor Andrés Pereira, porque hoy es su cumpleaños.
1: ¡Muy bien!
0: ¡Feliz cumple, Topo!
2: Hola, hola.
0: ¡Feliz cumple,
2: muchas gracias.
0: Topo! A ver quién le va a llevar el...
2: ¡Qué regalo! ¡Gran para nada!
0: No es canje.
2: No, ni importa, a mí no me importa. Si es canje o no, a mí no me importa.
1: El regalo llega igual.
0: Claro. El regalo llega igual. Yo aclaro todo eso porque enseguida, viste, todo el mundo dice, se lo dio por acá. No es canje.
1: Yo, hay que ser muy mala leche.
0: Mi tarjeta.
2: Tengo la campera del año pasado.
0: Sí.
2: Creo que fue la del año pasado, sí.
0: Sí.
1: ¿Te estás?
0: Que es muy bonita, es la campera del año pasado. Este año tenemos otra cosa que te acompaña más en tu trabajo.
1: Ay, a ver.
0: Sí. No sé quién tiene la cámara, pero quiero que sepa que le están cortando la cabeza.
1: Pobre Topo, porque no puedo
0: hacer. Feliz cumpleaños, Topo.
2: A ver.
0: Te quiero mucho.
2: Mira, muchas gracias.
0: Nada,
2: me encanta. Aparte el blanco. Blanco mate.
0: Wow.
1: Divino.
0: Wow.
2: Un hueso.
0: Hermoso, sí, hermosísimo. Bueno, digno de una persona delicada, fina como
2: tengo,
0: vos.
2: Tengo un mate igual a este color, así
0: ¿en
2: que...
0: ¿En serio?
2: Mira. ¿Sí?
0: Ay, cómo te quiero.
2: Muy espectacular. Hermoso. Muchas gracias por el regalo.
0: Bueno, te queremos, Topo.
2: Gracias.
0: Muchísimo te queremos.
2: Gracias.
0: No me alcanza la vida para agradecerte todo lo que haces.
2: Gracias.
0: Bueno, me siguen mandando, están enloquecidos con que fueron todos a ver a Milei.
1: Y...
0: ¿O es así, digamos, movilización como era cuando iba Cristina, que se organiza Iván?
1: No sabría decirte.
0: Es una pregunta, no
1: exacto.
0: Se vuelvan locos, es una pregunta.
1: No afirmes nada, no sea cosa que después sea...
0: Les voy a preguntar, ¿hay micros?
1: Y en algo tienen que ir.
0: Bueno, pero una cosa, o sea, es que si micro, vos movilizás y la gente dice la bandera, que yo recuerdo.
1: Puede ser un micro que alquilaron entre muchos.
0: Recuerdo en el 2008, 2009, cuando fue la Guerra Gaucha, la movilización a Rosario, uh-huh. que fue impresionante, ahí no hubo micro, nada, la gente estaba como loca.
1: Caliente.
0: Eran millones de personas. Bueno, tal vez hoy millones de personas dicen, quiero Milei, quiero ver si va a dormir.

0: Ni. Y aparte yo me imagino las pancartas que digan, viste que antes la gente pedía, quiero que me restituyan el certificado de discapacidad o esto, lo otro, ahora la gente va a querer pendrive. Dice, tirame un pendrive con toda la
1: Claro,
0: guita,
1: viste.
0: tirame un pendrive, quiero un
1: Yo
0: pendrive con
1: andaba
0: toda la guita
1: buscando uno
0: adentro.
1: mío que no sé dónde lo dejé.
2: No, no
1: Bueno.
2: es como la tarjeta alimentar, eso no es pendrive ahora.
0: Claro, antes pedían, qué sé yo,
1: Claro.
0: la UH,
2: Me estaba acordando el día de la bandera, el día
1: La caja pan. Sí.
2: que pusimos la bandera, ¿te acordás grande allá?
0: Sí, la que donamos al mástil.
1: Qué
0: Sí.
1: hermosa
2: No sé
1: campana.
2: si
0: Hermosa
2: sigue,
0: bandera.
2: si hay bandera.
0: No, esa ya se rompió y las banderas,
2: Sí.
0: o sea, digamos, ya está, ya fue.
1: ¿Vos sabés que
0: Pero
1: me dejás
0: después
1: decir
0: compran
1: una
0: otra.
1: sola
0: Sí,
1: cosa?
0: cómo no.
1: Ayer participé de la promesa a la bandera de los chicos de cuarto grado, porque está mi nieto,
0: Sí.
1: en la Escuela del Socorro.
0: Bien.
1: Y hubo un momento muy particular de la desnaturalización de la bandera. Nunca había presenciado ese acto.
0: ¿Cómo?
1: La bandera que estaba usando el colegio
0: Sí.
1: estaba destruida y aprovecharon este acto para poner una nueva. Y hay un protocolo que se cumple. Yo tenía idea de lo que se
0: Ah, sí.
1: hacía, pero se hizo ahí mismo
0: Ah, qué bueno
1: en
0: que
1: presencia de todos los chicos y las familias. Se retira, se hace el arriamiento de la bandera, se retira del mástil, se corta por sus franjas prolijamente, se recorta el sol y se incinera hasta que queda cenizas. Esas cenizas se guardan y se entierran en un lugar del colegio.
0: mira.
1: Me encantó. O sea, es que fue
0: Muy bien.
1: súper
0: ¿En qué
1: emocionante
0: escuela eso?
1: en la Escuela del Socorro.
0: Bien.
1: Muy instructivo, nunca había visto, nunca había presenciado un acto, es decir,
0: Mira qué
1: me gustó
0: bien. Qué bien
1: destacarlo
0: porque, bueno,
1: porque,
0: aparte que te queda en la memoria para siempre
1: claro, y
0: eso.
1: ahora esos mismos chicos que prometieron la bandera en otro momento van
0: Sí.
1: a hacer la ceremonia de enterrar las cenizas.
0: Mira. Bien. Bueno.
1: Perfecto.
0: ¿Podemos tener fotos o algo de eso?
1: No tengo foto, pero
0: Sí,
1: voy a
0: conseguinos
1: conseguir.
0: fotos y hacemos, y si querés, redactamos la nota y la
1: Dale,
0: ponemos en la opinión, porque
1: dale.
0: mucha gente cuando busca data de qué hay que hacer, inventar cosas, tenemos las instrucciones
1: Ni
0: para dar.
1: siquiera sabía que se llamaba así, desnaturalizar la bandera. No. Bueno,
0: Bueno,
1: aprendí
0: vos
1: algo
0: pensás que
1: nuevo.
0: nosotros estamos acostumbrados a que las banderas las quemen.
1: Bueno,
0: Entonces,
1: sí o sí.
0: claro, que las quemen en un
1: Las
0: acto.
1: denigre.
0: No,
1: Sí,
0: no, tremendo,
1: sí,
0: tremendo.
1: sí.
0: Bien,
1: Muy bien,
0: me pone
1: Lili.
0: computadora sin conexión.
1: Disculpa.
0: ¿Podés creer, Rafael, que yo no sé si vos me
1: Ah,
0: estás
1: no.
0: hablando o no? ¿Vos no
2: Buen
0: me estás
2: día, Lili.
0: hablando?
1: A
0: Buen día,
1: ver.
0: señor.
2: Y equipo.
0: Sí.
2: Disculpa que hasta ahora estoy un poco lento.
0: A ver.
2: Pero no entendí bien qué tiene que ver una empresa privada como el hotel con la municipalidad y desvío de materiales. No, entiendo esta hora, la verdad que no entiendo. ¿Me podés explicar un poquito mejor?
0: Bueno, ahora te explico. Ahora te explico. Ahora te explico. El tema es así. El hotel en algún momento tuvo, esta obra se adjudicó varias veces a un estudio de arquitectos, a un estudio de ingenieros, a familiares del propio FERA, etcétera, etcétera. En un momento, hace muchísimos años atrás, tuvo contratada a un arquitecto que además tenía subcontratado a un maestro mayor de obras, con gente que estaba, a la vez que trabajaban ahí, también habían trabajado en la municipalidad dentro de cargos políticos. Entonces, cuando los dueños del hotel le hicieron juicio a ese arquitecto que era el adjudicatario de la obra y que a su vez tenía subcontratados a estos sanpedrinos, entre los cuales estaba Villalba, y se hace toda la investigación, la acusación era que materiales, aberturas y otros elementos que tenían que ir al hotel los llevaban para otro lado y se estaban construyendo otras cosas. Eso es lo que, en síntesis, está en la causa. Y esa vinculación está relacionada, digamos, bueno, con cuando vos me decís que la empresa privada no tiene nada que ver con lo público, les diría que casi un 90% de las empresas privadas tienen que sí o sí tener algún tipo de conexión con el poder político todo el tiempo, o obedecerlos, o callarse la boca y demás, porque, o por deberle favores o para que no les hinchen la soberana paciencia, lo tienen que hacer. Antes de ir a la. Al, sí, ya, ahí me volvió la conexión. Antes de ir a la nota que tengo ahora, necesito hacer una mínima chiquitita pausita, Topo, y así podemos arrancar la tanda.
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0: les dije que íbamos a hablar con Juan Cruz Acosta, ahí me están contestando los que mandaron el video. No, no, no, son todas las familias las que vinieron, no hay micros, no hay nada. Bueno, no se ven, por lo pronto, en los videos que tenemos, en un ratito los vamos a pasar del acto de Milei. Lo que queremos saber es si Adorni va a estar con Villarruel, si Villarruel va a estar en otro palco, si Milei va a decir algo. Está previsto que todo termine a las 11 de la mañana, así que ya tiene que estar empezando el acto. Me voy a la línea telefónica, allí está Juan Cruz Acosta. Su sindicato mantiene una disputa con el Ejecutivo Municipal y queremos hacer algunas aclaraciones respecto de una nota que nosotros publicamos ayer en la que se decía que no cobraban el sueldo desde principios de año ni él ni su mujer, que también es empleada municipal, y que hay una acusación, una denuncia penal contra miembros del gabinete y el propio Cecilio Salazar. ¿Qué tal, Juan Cruz? ¿Cómo te va?
4: Lili, ¿cómo estás? ¿Todo bien?
0: Bien, bien, bien. Bueno, contame, Juan Cruz, exactamente cuál es la situación de ustedes a hoy. Si, o sea, bueno, obvio que siguen cobrando el sueldo, pero mantienen esta denuncia penal contra miembros del Ejecutivo.
4: Sí, en realidad hay varias denuncias penales. Una, nosotros, yo dejé de cobrar el sueldo junto con Luciana y ponerlo yo 2 meses.
0: Sí.
4: Después me empezaron a pagar de vuelta.
0: Bien.
4: A Luciana no, o sea, todavía está sin cobrar.
0: Ajá.
4: Nosotros la denuncia penal que hicimos y que imputaron al abogado de la municipalidad es por falsificación. Nosotros hicimos la denuncia por falsificación de documentos.
0: Sí.
4: ¿No? Bueno, después la capturaron por el tema de mal desempeño público.
0: Espera un cachito porque nos están escuchando tanto por APA como en YouTube y de pronto no están al tanto de por qué empezó este conflicto. Este conflicto empieza cuando a ustedes se les asigna, que se les dice, bueno, miren, vengan a trabajar.
4: No, en realidad el conflicto comienza cuando nosotros hicimos una medida de fuerza porque no queríamos un 10% para fin de año, queríamos un poco más para los trabajadores, para cerrar el año.
0: Sí.
4: Y el intendente se enojó, y al enojarse, bueno, mandaron, porque nosotros teníamos que cumplir tareas en el lugar de trabajo.
0: Exacto.
4: En el lugar
0: el intendente dijo, bueno, mirá, todo bien, pero anda a trabajar al área que te corresponde o a donde yo te mande.
4: Claro. Nosotros no tenemos problemas en ese sentido. Lo que el problema lo tiene el intendente. Yo estoy de 2009,
0: ¿sí?
4: Acosta está ahora en esta situación. Los demás gremios también tienen la misma situación.
0: Sí.
4: Y aparte, antes de estar Acosta, cuando tuvieron anteriormente, todos los sindicatos han tenido, siempre estuvo la comisión de servicio,
0: sí,
4: dentro del municipio, ¿no?
0: Sí.
4: Todo el 2009, que estoy de comisión de servicio, éramos 3 en comisión de servicio antes. Cuando firmamos el convenio colectivo de trabajo, quedamos 2 nomás de comisión de servicio.
0: ¿Qué es comisión de servicio?
4: La comisión de servicio es la licencia gremial a cargo del municipio.
0: Sí.
4: Que no es que no trabajamos, estamos trabajando dentro del gremio y
0: sí, sí,
4: trabajamos,
0: andamos
4: las áreas.
0: Sí, sí, pero
4: y andamos las áreas todos los días.
0: Está bien, Juan Cruz, pero las cosas cambiaron, ya no estamos para tener a todos de licencia gremial y demás, se necesita que la gente trabaje. No.
4: Sí, nosotros lo tenemos eso por convenio colectivo, por ley que tenemos la licencia gremial y aparte por convenio colectivo de trabajo que está firmada por el intendente.
0: Si el derecho lo tenés. Lo que te quiero decir es que la realidad indica que ya no estamos para tener la misma situación que teníamos hace un tiempo atrás, ¿entendés?
4: ¿Cuál realidad?
0: ¿Y la realidad?
4: Pregunto, no sé.
0: No, la realidad, o sea, no sé si vos ves las cuentas del municipio, que siguen nombrando gente, que meten este acomodado, que
4: sí,
0: el otro, qué sé yo, y que encima...
4: Y nosotros estamos en contra de todo eso.
0: Claro, pero bueno, no se nota.
4: ¿Y cómo no se nota? Si nosotros estamos haciendo todos los reclamos que estamos haciendo, es por todo esto que están haciendo el municipio.
0: Sí, o sea, bajo los gremios, bajo el paraguas de queremos que los compañeros ganen más, etcétera, etcétera y demás, son...
4: Por supuesto.
0: O sea, dejan que pasen una cantidad de cosas que hacen que después, en vez de poder no poder pagarle a uno, no le puede pagar a ninguno.
4: ¿Pero quién deja que pase? Nosotros no dejamos que pase cierta cantidad de cosas. El que deja que pase cierta cantidad de cosas es el municipio.
0: Claro, por eso te pregunto.
4: El municipio de Entre Gallos,
0: pero bueno,
4: de noche, manda
0: acá concretamente
4: para los familiares,
0: está,
4: para esto,
0: pero
4: para otro.
0: Este conflicto arranca en el momento en que, por algún motivo, ustedes con, vamos a decir, un reclamo justo, que quieren mejores salarios y demás, termina en que el intendente... les dice, sí, todo bien, pero bueno, anda a trabajar donde tenés que trabajar.
4: Pero aparte de eso, Lili, no nos pagan las retenciones de los gremios, nos quisieron sacar el local histórico de los trabajadores municipales,
0: sí,
4: o sea, por reclamar los derechos que le corresponden a los trabajadores, el intendente tomó esa postura, ¿no?
0: Sí.
4: El patrón de estancia. Nosotros, al tomar esta decisión el intendente, hicimos lo que teníamos que hacer, fuimos a la justicia,
0: sí,
4: como corresponde, por no cumplir lo que él firmó en su momento. Nada más que eso. Este es este artículo, pero puedo hacer un montón de artículos. Yo, por ejemplo, nosotros hicimos también una denuncia, que hicimos una demanda por el tema de las recategorizaciones. Sí. Entonces, cada 3 años es una categoría, ¿no? Sí. Para los trabajadores.
0: Sí.
4: Es automático. Y te lo dice, lo firmaron también, que es automático en el convenio.
0: Sí, bueno, pero en algún momento...
4: Y por otro lado vemos que para los familiares sí sacan las categorías.
0: Claro, viste esta semana las bonificaciones de Blaymic y Torres, por ejemplo. Es una locura.
4: Bueno, pero yo en eso te voy a dar un ejemplo. Hay trabajadores que hace 3, 4 años, ponele, están manejando y le corresponde una bonificación por conducción.
0: Sí.
4: Y dicen, no se la dan porque dicen que no tienen plata. Y por otro lado ve estas cosas.
0: Sí, o sea, los que no tenemos plata... No tiene plata el municipio porque mal administra, pero los que no tenemos plata somos todos los sanpedrinos para seguir con esta misma situación. O sea, en algún momento se van a tener que sentar todos los gremios y el Ejecutivo, en vez de hacerse juicio, esto, lo otro, pero, decir, che, ¿cómo solucionamos nosotros, esto? Porque la gente no puede pagar más.
4: A ver, nosotros como trabajadores municipales no dependemos del intendente, no somos clavos del gobierno de turno. Como trabajadores tenemos una ley y tenemos un convenio colectivo firmado que son nuestros derechos. Nosotros nos acogemos a esos derechos. Entonces, cuando el intendente o los intendentes de San Pedro, o sea, de cualquier otra ciudad, no responden a la ley o al convenio colectivo de trabajo, nosotros tenemos que hacer las medidas de fuerza que corresponde, y si no responden a las medidas de fuerza que corresponden, o el ministerio no te da pelota, tenemos que ir a la justicia. Es la única vía que nos queda. Es la realidad.
0: Sí.
4: Y para eso estamos nosotros.
0: Lo que pasa es que vos me tirás frases así que yo digo, pero en serio, no son esclavos, pero por muchas veces han sido cómplices de los gobiernos ustedes.
4: Nosotros no sé por qué lo decía eso.
0: Porque amparan situaciones que realmente, desde el acomodo de familiares de ustedes, desde el tema de no trabajar.
4: ¿Qué acomodo familiar nuestro?
0: Bueno, no sé.
4: Yo te pregunto porque vos me estás diciendo por eso.
0: ¿Qué acomodo? Cuando vos
4: yo a mi señora la conocí dentro del municipio, ya trabajaba en la municipalidad cuando yo la conocí.
0: Sí. Pero
4: no sé qué otro acomodo me decís por eso, porque si no quedamos nosotros como que somos los culpables de todo.
0: Yo no digo que ustedes sean los culpables, pero vos agarrás la lista de todos los empleados municipales y ves en qué momento fueron nombrados, a quién le dieron bonificaciones y demás, y los gremios tienen una gran incidencia en que...
4: Nosotros como gremio estamos denunciando todas estas cosas.
0: Que se acomode a uno o a otro y demás. Me acuerdo en la época de Guacone, cuando se encadenaban todos ahí y demás, y fíjate vos en la situación que estamos ahora. O sea, no es que sea contra vos o contra otro.
4: Pero nosotros en la época de Guacone hacíamos media fuerza porque no cobrábamos los sueldos.
0: Sí.
4: Y hacíamos la media fuerza. Pero hacíamos lo que teníamos que hacer como sindicato porque era la única herramienta que nos quedaba para en ese momento.
0: Sí, pero tampoco había plata como ahora.
4: Está bien, pero a ver, yo te pregunto ahora, ¿no? Estamos de acuerdo. El Ejecutivo no tiene plata y no puede dar, no puede la categoría de los trabajadores, no puede dar bonificaciones a los trabajadores. Por otro lado, vemos que salen para los familiares o para los funcionarios. Y por otro lado, vemos que sí hay para empresas privadas. Se gastaron más de 1.000 millones de pesos el año pasado en empresas privadas.
0: Pero yo no los veo a ustedes con... Lo que te digo es esto. Yo no los veo con los bombos reclamando que el Consejo Deliberante le diga al municipio que cumpla con el convenio colectivo de trabajo.
4: Pero nosotros hacemos las medidas de fuerza y hacemos la denuncia correspondiente.
0: Pero bueno, las medidas de fuerza...
4: Nosotros cuando hacemos una medida de fuerza con movilización, necesitamos al trabajador que quiera ir a la movilización. Nosotros hacemos asamblea, ¿no? En las áreas. Y el trabajador, si no quiere hacer movilización a la puerta de la municipalidad, no la vamos a hacer, porque tampoco se quiere exponer. Sí. En otra época, por ahí sí se querían hacerlo. Claro. Pero nosotros no decidimos, yo a costa digo, che, mañana vamos a la puerta de la municipalidad. No, para eso tenemos que consensuar con todos los trabajadores municipales, hacer asambleas como hacíamos antes... Y se decide. Ahora, antes decían, bueno, vamos a la puerta de la municipalidad. Hoy, no está el consenso para decir, che, vamos a la puerta de la municipalidad. Son decisiones que tomamos entre todos los compañeros y compañeras trabajadores o afiliados en ese sentido. Por eso nos queda la herramienta de ir a la justicia. No cumplieron con el convenio colectivo de trabajo, bueno, hacemos movilización, ¿qué hacemos? Bueno, vamos a la justicia, si no quieren hacer movilización, no quieren hacer medida de fuerza en este sentido. Y la herramienta que tenemos nosotros como gremio para seguir luchando. Porque si no, nos quedamos cruzados de brazos y siguen saliendo bonificaciones para los funcionarios, siguen poniendo empresas privadas, o sea, y los trabajadores, yo te doy ejemplo de compañeros que se están por jubilar, que le corresponde una categoría máxima que para la jubilación capaz que significa 10.000 pesos más. Y no se lo dan. Y por otro lado, esta justicia que se la dan al funcionario, de un mes para otro. Y hay trabajadores que están por jubilar que le tienen que dar la categoría 4 o 5 años antes que se jubilen, que le corresponde por antigüedad, y no se la dan. Y son 10.000 pesos más o a veces menos, Liri, para que le corresponda al trabajador que está por jubilar.
0: Claro.
4: ¿Entendés? Esa es injusticia, sí, nosotros, sí, entender, la que le marcamos al Ejecutivo.
1: O sea, entender, entiendo, pero
4: nosotros
1: también...
4: nosotros no somos cómplices de lo otro.
1: No, no.
4: Eso le quede claro.
1: Yo entiendo, pero, bueno, es una opinión que tengo respecto de cuándo son cómplices y cuándo no. En la situación de hoy, en esta denuncia, en esta demanda penal que ustedes han hecho contra el intendente Salazar y contra el asesor legal y técnico,
4: sí,
1: ¿en qué instancia está ahora?
4: Mira, lo del legal y técnico, lo imputaron y va a tener que ir a declarar a ver por qué falsificó este artículo del convenio colectivo.
1: Sí.
4: Lo de la denuncia penal en intendente por la malversación de fondos que no están haciendo.
1: Que es la retención, plata, o sea, que no les giran el dinero del sindicato.
4: Claro, hola, a ver. Vos ves un recibo de trabajador municipal que está afiliado a nuestro sindicato, sí, el descuento de la municipalidad lo tiene. O sea, viene el recibo de sueldo, descuento del sindicato de trabajadores municipales. Y la plata no viene al sindicato. Nosotros le mandamos una nota al Ejecutivo para ver qué hacían con esa plata, que por qué no nos depositan esa plata, y el Ejecutivo nos contesta que la estamos usando para otra cosa. Es una clara malversación de fondo. Hicimos las denuncias penales correspondientes y estamos esperando que lo imputen, porque lo van a tener que imputar, bien, porque es clara la movilización de fondos que están haciendo.
1: Bien. Y respecto,
4: porque
1: digamos,
4: nosotros no somos proveedores del municipio.
1: Está. Respecto a la
4: Ahora yo te doy, sí, un ejemplo. Lo del partido FE, el año pasado se la cobraron todas. No le quedó nada porque, sí, no tenían plata. A nosotros nos dicen que no tienen plata y que la usan para otra cosa.
1: Sí.
4: Pero la del partido FE, los más de 80 millones de pesos se lo llevaron todos los meses.
1: Sí.
4: ¿Me entendés? Sí, entonces, sí, no entendemos en ese sentido.
1: Lo que pasa es que ahí no funcionó el mecanismo del Consejo Deliberante en la auditoría de cuentas, porque nadie dijo nada. O sea, las cosas que dijeron fueron muy menores frente a lo que había pasado.
4: Sí, es patético, porque a ver, saben, es patético.
1: Sí, sí, no estudian más que todo.
4: Y por ahí no se capacitan.
1: Salvo, bueno, la concejal Basso planteó varias cosas, pero bueno, tiene mayores elementos que otros porque ha sido funcionaria también. Pero el resto, la verdad es que fue bastante pobre.
4: Por supuesto. Y eso lo sabemos todos.
1: Juan Cruz, respecto de la nota, que ese es el motivo por el que te llamé, me querías aclarar entonces, que vos no cobraste 2 meses, tu mujer no cobra desde principios de año su sueldo.
4: Sí. Sí.
1: ¿Y qué pasa si ella va a trabajar? ¿Cobraría?
4: No lo sé, como estamos en estante ahora, tenemos la denuncia en el fuero laboral,
1: sí,
4: estamos esperando que la justicia decida, a ver si tenemos razón nosotros, tiene razón la municipalidad.
1: Pero mientras tanto, si va a trabajar, sí o sí le tienen que pagar.
4: Sí, pero nosotros no vamos a dar brazo a torcer de...
1: Ah, ok, ustedes tienen para vivir tranquilo.
4: Okay. No tenemos para vivir tranquilo, porque la estamos pasando mal.
1: Sí.
4: Pero yo voy a esperar y no voy a dar brazo a torcer a una decisión que tiene el Ejecutivo, que un día firma una cosa y el otro día lo borran con el codo.
1: Sí, no, está bien. Yo, o sea, no, cada uno decide qué es lo que hace, pero lo que te quiero decir es que, por supuesto, es muy difícil para un trabajador estar sin cobrar semejante cantidad de meses. Ya hace 6 meses que no cobra.
4: Sí, a nosotros, mira, el Ejecutivo que tenía, que nos habían cortado en su momento hasta la mutual. Y tenía que hacer el estudio online y no podía hacérselo porque no teníamos mutual.
1: Claro.
4: Y pasan estas cosas. Y por otro lado vemos que los demás sindicatos sí cobran, no hay problema con eso.
1: Pero eso se desactivaría si ustedes van a su lugar de trabajo.
4: ¿Sabes lo que pasa, Lili? Que nosotros, sí, vamos al lugar de trabajo,
1: sí,
4: ¿no? Nos pagarían como corresponde, pero los demás gremios seguirían con la licencia por comisión de servicio.
1: ¿Y eso qué tiene que ver?
4: ¿Y cómo que tiene que haber una clara práctica desleal? ¿Por qué los demás sí y nosotros no? Porque aparte te sacan fuerza.
1: Nosotros acá en Argentina, entiendo yo que la licencia gremial es una protección para el que haya sido electo dirigente. Pero eso no te da licencia para no laburar, la licencia gremial.
4: Sí, nosotros tenemos ahí nosotros como municipio, sí.
1: Pasa en todos los gremios que el que tiene licencia...
4: En todos no. La licencia, a ver, yo te explico. En lo privado, cuando vos tenés una empresa privada, por ejemplo, fábrica, que es un sector solo...
1: No, obvio, en lo privado.
4: La licencia, a ver, la licencia, vos sos delegado y la licencia gremial, o sea, tenés que trabajar.
1: Obvio.
4: Porque tenés un solo sector.
1: Pero es que
4: es
1: obvio. Es obvio, o sea, ¿desde cuándo un representante de los trabajadores no trabaja?
4: En los municipios...
1: Eso nosotros estamos acostumbrados, que son todos los gremios del Estado.
4: Lados.
1: Sí, no, bueno, pero está lados, mal, no está bien.
4: En los municipios... Bueno, pero nosotros tenemos... A ver, yo me cojo a la ley y al convenio colectivo que está firmado.
1: Bueno,
4: no
1: bien,
4: es que
1: pero entonces...
4: Acosta decidió que el municipio le pague la
1: comisión. No, vos no lo decidiste, pero vos te aprovechás de esa situación.
4: Pero a ver, no me aprovecho de la situación. Nosotros en la provincia de Buenos Aires, en los 135 distritos en la provincia de Buenos Aires, todas las licencias son con comisiones de servicio. ¿Por qué? Porque tú no tenés diferentes sectores, no tenés un solo sector. Nosotros tenemos sectores en Santa Lucía, tenemos en Doyle, tenemos en Río Tala, tenemos en Vuelta Obligado. O sea, tenemos toda la municipalidad y tenemos que recorrer todas las áreas. Y es imposible recorrer todas las áreas si vos estás prestando, cumpliendo horario en tu lugar de trabajo. Es imposible.
0: Bueno, pero te tomará una semana. Estamos en San Pedro, si me decís, bueno, no. Yo, no hay modo que yo lo pueda entender, pero porque mi cabeza no resiste el tema de no trabajar. No lo resiste.
4: El tema porque no, nunca.
0: O sea, para mí el que dirige. No, pero aparte, para mí el que dirige el gremio es el que tiene que ser un ejemplo, no es el que se queda con la plata, el que afana, el que no labura, el que.
4: Por supuesto, y el que afana tiene que estar preso.
0: Sí.
4: Es así. Sí, sí. Por eso nosotros como sindicato todos los años hacemos la memoria y balance como corresponde, mostramos a los trabajadores todos los números del sindicato. Y los números del sindicato siempre están para los compañeros que son afiliados, para que vayan a verlo y en qué se gasta la plata y en qué no se gasta. Hoy no se gasta nada porque la realidad, hoy la municipalidad no está pagando las retenciones que le tiene que pagar al gremio. Es la realidad.
0: Bueno, esa es otra. Ahora cuando cada uno pueda decidir si se quiere agremiar o no, va a ser distinto. O sea, yo creo que no va a haber tanta gente agremiada como hasta el momento. Salvo en la provincia de Buenos Aires, obviamente, que funciona de esta manera, pero... o sea, este tema, para mí, el tema de no trabajar es...
4: Después, bueno, en eso no te confundas, Lili, porque nosotros trabajamos todos los días. No es que no trabajamos. Nosotros cumplimos horario y hasta más horario de que si estaríamos en el lugar de donde nos corresponde. En realidad trabajamos todos los días. Yo todos los días a las 7 de la mañana me levanto y me voy al gremio y ahí hacemos un montón de cosas administrativas y después ando recorriendo las áreas, ando tomando un montón de decisiones de muchos compañeros que no le están cumpliendo los derechos del trabajador y mandamos notas, reclamamos al Ministerio de Trabajo. O sea, es un laburo, no es que no trabajamos, que somos sangre y no queremos trabajar. En realidad no es así. Hacemos el laburo que nos corresponde hacer en nuestro lugar de trabajo, en este caso en el sindicato. No es que no trabajamos. Porque por ahí queda una palabra como que somos ñoqui, y en realidad que no somos ñoqui, nosotros laburamos todos los días.
0: Te respeto tu forma de pensar, pero no la comparto.
4: Está bien, no está bien. Pero yo, no solamente en San Pedro, sino en todos lados. Vos sos sindicalista y es una mala palabra. Hacés cuenta que somos extraterrestres.
0: ¿Y por qué será?
4: Pero sabés por qué somos extraterrestres y sabés por qué no nos consideran así. Porque nosotros como sindicato defendemos los derechos de los trabajadores.
0: No, ustedes lo
4: y
0: que defienden
4: le duele eso, los privilegios. Le duele a los patrones
0: los patrones, pero yo te digo una cosa, o sea, huele a privilegios, son privilegios que tienen los gremialistas frente a lo que tienen el resto de los trabajadores.
4: Nosotros no tenemos ningún privilegio de nada.
0: Bueno, o sea, un trabajador común no se puede tomar una licencia porque me dice que tiene que hacer tareas administrativas.
4: Pero bueno, la licencia gremial está en la ley 23.
0: Está bien,
4: 551,
0: yo te entiendo, pero bueno, pero puedo pensar. Pero pienso diferente, o sea, pienso que el país no va adelante así, ¿entendés? No va adelante.
4: El país no va adelante por las decisiones políticas o las decisiones económicas que toma un gobierno, como en este caso Milei. El país no va adelante por eso. Pero no porque las decisiones políticas o las decisiones económicas las toma un sindicato. No es así. Yo te voy a repetir, hay sindicalistas malos, sindicalistas regulares y sindicalistas buenos. Sí. Como hay periodistas buenos, hay periodistas malos y periodistas regulares. O sea, en todo ámbito.
0: Sí, en todos los ámbitos.
4: Pero nosotros, a ver, lo que me toca a mí, yo me voy del sindicato, mañana hay unas elecciones, no lo votan a Costa, y a Costa vuelve a su lugar de trabajo, y el que reemplaza a Costa va a tener la comisión de servicio que tiene Costa.
0: ¿Y cuándo hay elecciones ahora en el sindicato?
4: Nosotros tenemos hasta el 2029.
0: Hasta el 2029. ¿Cuántos años de mandato tienen en el sindicato?
4: 4 años.
0: 4 años. Está. O sea, fueron reelectos hace poco. Juan Cruz, te agradezco que nos hayas atendido y bueno, vamos a publicar esta nota hoy mismo en la opinión. ¿Te parece bien?
4: Dale, Lili. Y yo te invito a que pase por el sindicato para ver que vea el funcionamiento. Un día, si querés, te invito a que vengas conmigo a recorrer las áreas municipales para que vea cómo están los trabajadores, qué piensan los trabajadores. Te invito para que vos vayas viendo el laburo que hace el sindicato y también la necesidad que tienen los trabajadores, por qué no les cumplen los derechos de los trabajadores y cuánto enojado está el trabajador municipal hoy con estas injusticias, por ejemplo,
0: terrible.
4: De las bonificaciones que sacan para los familiares o para los funcionarios
0: terrible.
4: Y para el trabajador que le corresponde, no.
0: Terrible.
4: A mí me da mucha pena los trabajadores que se jubilan sin la categoría máxima del encuadre que le corresponde por ley, Lili. Me da mucha cosa y ojalá que el gobierno recapacite porque ellos tienen que recapacitar para cumplir los derechos de los trabajadores. A ver, Lili, nosotros como sindicato, si el ejecutivo, el gobierno de turno que esté, cualquier gobierno de turno que esté, le cumple a los trabajadores con la ley como corresponde, y en los aumentos salariales más o menos le dé acorde a lo que necesita el trabajador, nosotros nos quedamos brazos cruzados, nos quedamos en el sindicato. Ni siquiera tenemos que salir a recorrer. Ahí sí, no vamos a prestar servicio en un lugar de trabajo. Pero lamentablemente ningún gobierno de turno, sea radical, sea peronista, sea cual sea que gobierne, nos cumple los derechos de trabajadores a los municipales. Porque siempre se consideran los trabajadores municipales que son esclavos de los gobiernos de turno, y eso se terminó en la ley que se derogó, que se declaró inconstitucional, que era la 11.757, que esa ley sí lo permitía a los trabajadores tenerlo de esclavos de los gobiernos de turno. Porque vos reclamabas algo, te ponían disponibilidad y te echaban. Por suerte nuestra federación nos hizo una ley nueva que podíamos firmar convenios colectivos de trabajo. En el 2014, nosotros firmamos convenio colectivo en el 2021 recién. Y todavía así no nos cumple con los derechos. No solamente en San Pedro, sino en toda la provincia de Buenos Aires. Y yo soy muy crítico de los propios, que yo soy peronista. Y te voy a dar un ejemplo de un peronista que fue presidente del PJ de la provincia de Buenos Aires. Gustavo Menéndez, en Merlo. ¿Sabés cuánto tienen los básicos trabajadores municipales ahí, Lili?
0: Sí.
4: 135 mil pesos. Y vos decís, y fue presidente del PJ. Nosotros como peronistas reivindicamos los derechos de los trabajadores, porque los derechos de los trabajadores los tenemos gracias a Perón. Es la realidad. Todas las conquistas, la mayoría de los derechos de los trabajadores.
0: A ver, pará, yo te voy a hacer una corrección, porque si no después queda como que yo estoy consintiendo lo que vos estás diciendo. No es gracias a Perón.
4: No.
0: Es gracias a la guita de todos los argentinos, ¿ok? Es así.
4: No está bien, pero
0: no hay vuelta que darle.
4: En ese momento la decisión la tomó Perón. Y esa es la realidad. Por más guita que hayan puesto, la decisión había alguien que tenía
0: por
4: que
0: eso te digo, pero Perón, Irigoyen, Alfonsín, Cristina, Milei, todo toman decisiones en nombre del pueblo de la República, sí, Argentina, no las toman, sí, en nombre propio.
4: Pero nosotros como sindicato le debemos todo a Perón en ese momento.
0: Bueno, entonces páguenle a Perón
4: las vacaciones, las jubilaciones, todo lo hizo.
0: Bueno, páguenle a Perón, pero no le sigan sacando a la gente, porque la gente no puede.
4: Nosotros no le sacamos nada a la gente, eso es lo que está confundida vos. Por eso yo te invito al gremio, para que venga y que veas cómo nosotros trabajamos y cómo nosotros vamos a la área y hablamos con los trabajadores,
0: que,
4: los trabajadores,
0: viste que yo
4: qué es lo que necesitan.
0: Soy de las personas que recorren mucho, van a los lugares y demás, y te digo sinceramente, cada vez que entro a un despacho municipal y veo la roña que tienen abajo del escritorio, arriba del escritorio, el desorden, la mugre, digo, si vos no empezás por tu propio lugar de trabajo, imposible que te funcione.
4: Por supuesto, pero bueno. ¿Entendés?
0: O sea, y lo veo, o sea, no es que me lo cuentan. Voy y veo y digo, no puedo entrar a esta oficina, o sea, y son muy pocos los lugares que están medianamente limpios, y es una pavada, yo sé que es una pavada frente a otros atropellos que hay. Pero si no empezás por tu propio lugar de laburo, y bueno, viste, qué sé yo, voy a
4: la reparación, está
0: todo ahí tirado, tenés, esperando a que pase alguien. O sea, no veo tanta gente, o sea, veo áreas donde la gente trabaja un montón y después veo lugares donde se están rascando a seis manos.
4: A ver, el que se está rascando a seis manos,
0: sí,
4: la culpa no es del trabajador, es del director o el encargado que lo deja rascarse a seis manos. Esa es la realidad. Si vos como director...
0: Ah, bueno, yo creo que, o sea, si nosotros no empezamos, cada uno, por ser un poquito mejores, chao, viste.
4: Como yo te dije hoy, tenés trabajadores buenos, o dije hoy que había sindicalistas buenos, sindicalistas malos, tenés trabajadores buenos y tenés trabajadores malos. A los trabajadores malos hay que acomodarlos. Es eso. Nada más que eso. Hay trabajadores malos que se hacen malos porque no lo cumplen con nada también. Entonces hay decisiones, hay un trabajo para hacer enorme. El tema es que vayan cumpliendo también con los derechos de los trabajadores.
0: Bien. Juan Cruz, gracias por atendernos, ¿eh?
4: Lili, gracias por llamar.
0: Bendiga. Bueno,
4: hasta luego.
0: Juan Cruz Acosta es el titular del Sindicato de Trabajadores Municipales. Están con denuncias contra los funcionarios, contra el intendente municipal y el asesor legal y técnico Daniel Porta. Y están en esta situación. Juan Cruz no cobró por 2 meses por no ir a su lugar de trabajo y después le empezaron a pagar. Su esposa, que también es del sindicato y empleada municipal, no cobra desde ese momento. Este es el título que tenía La Opinión, que decía: sin cobrar sus sueldos, en realidad, él ayer nos llamó para corregir esta situación. Hacemos una pausa, ¿les parece bien?
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1: Ya te lo dijimos, es por acá, por acá, por acá, por acá. 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
10: Lo estoy escuchando a este muchacho Acosta, que se joda. Ellos fueron y apoyaron a estos mandriles que nos están manejando la municipalidad. En los gremios apoyaron a este mandril que está en la municipalidad. Que se jodan ahora. Que se jodan. Un una manga de mal parido está destruyendo San Pedro, Lili. Una manga de mal parido. Lo están destruyendo a San Pedro. Lili, buen día.
0: ¿Qué tal? Buen día.
10: A mí me gustaría saber que Acosta diga en qué sección del municipio trabaja él y qué días trabaja. Y la mujer lo mismo, qué sección y qué días trabaja. Por otro lado, también me gustaría decir algo. Yo estoy podrido y me molesta mucho que en el municipio todo empleado ascienda de categoría por años de trabajo y es no verdad. Por capacidad. O sea, todos se jubilan como jefe, así sean el más ignorante del barrio, y se jubilan como jefe. Y no saben hacer el trabajo que tienen que hacer como jefe, pero es para que se jubilen con la máxima. La verdad, me parece aberrante que el jefe sea jefe por años y no por inteligencia, por capacidad, por idoneidad, llámalo como quieras. Saludos,
0: pues,
10: Diego.
0: Igual. Te digo una cosa, Diego, para mí, o sea, digamos, requiere de una reforma importante de todo lo que tiene que ver con los convenios colectivos de trabajo, con los derechos, con todo, o sea, con la legislación, o sea, está todo pensado para que siempre el que menos mérito tiene se la pueda llevar de arriba, pero bueno, ¿qué va a hacer? 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
0: Bueno, mira, me olvidé de traer el iPad hoy. Tengo el web WhatsApp acá colgado, no sé por qué, desde hoy, entonces no puedo ver las órdenes que me da Rafael Flyman. Tengo que abrir el celular. Pero por lo pronto les digo que en este de la flota Xiaomi, que tanto me cuesta abrir cada vez,
1: me cuesta dominar,
0: quiero usar el mío. Me dice, a las 10 y 28 me dice, dígame la dirección y el apellido y cuál es el inconveniente. Así que le digo al señor que me mandó esto desde el barrio Futuro, que nos están atendiendo acá en Obras Sanitarias, lo que vamos a poner, porque es un oyente nuestro, lo que vamos a poner es el plazo en el que, lo que tarden en ir hasta el barrio. ¿Les parece bien?
1: Bien.
0: ¿Les parece bien? Bien. Pero contestar, contestan.
1: Bien.
0: Dale.
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11: 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Así que nada, es un capo, lo admiro muchísimo, lo adoro, y él se merece la remera, y es por acá, para construir un país mejor. Y sobre todo que él sea feliz. Lili, un programón como siempre. Los quiero mucho a todos, saludos.
1: Divina Mónica, me ¡ay, encanta, Mónica! Me
0: bueno,
1: encanta.
0: En bien como Mónica, hay que decir, es por acá, porque quiero decirles que esta semana incorporamos a nuestra página web un banner para facilitarles la tarea a todos ustedes. Ya pueden entrar desde ahí a nuestro canal de WhatsApp. ¿Para qué te sirve? Para que cuando publicamos algo importante vos te enteres al toque, ¿sí? Porque nos dicen, ¿y por dónde salió? ¿Qué sé yo? ¿Por qué? Porque hasta que no se postea en las redes, mucha gente no ingresa, digamos, a nuestro canal de WhatsApp. Entonces, te sumás a ese canal de WhatsApp, es por ahí, se llama la campaña que estamos haciendo, es por acá, es por ahí, es por ese canal. Y es por acá, es lo que ustedes tienen que saber. O sea, cada vez que alguien les pregunta, es por acá, es por acá. Es una pavada hacerlo. Ahí estamos pasando un videíto para los que nos están escuchando en APA. Les digo que es muy, muy fácil. Se meten en la página web de La Opinión, donde ven el mismo verde del WhatsApp. Ahí se meten derechito y ya están adentro de nuestro canal y nos ven en el celular, nos pueden ver en la tele, lo pueden
1: todo,
0: ver.
1: Todo.
0: Todo van a tener, todo. Pero es por acá, es por acá. Y necesitamos que todos los que quieran participar por esta camiseta que tengo aquí conmigo, que es mi camiseta de Argentina, un ganador puede ser Teo, porque ya su mamá
1: cumplió ampliamente la consigna.
0: Lo está amparando. Bueno, todos ustedes tienen que decir simplemente por qué la quieren, ¿sí? ¿Por qué la quieren? En un audio, ¿eh? 1547-9958 y es por acá. Bueno. Es por acá, es por acá, es por acá, es por acá. Es la camiseta del Mundial, ¿sí? De Manizales. El Mundial de nuestro es de Manizales. Otros tienen otros sponsors, nosotros tenemos a Manizales. Dale, Sandrita.
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0: Así es. ¿Vos querés que yo te diga algo?
1: No.
0: ¿Más de todo lo que dije? ¿No?
1: Ya está.
0: Ya le vamos a mandar a Esteban todos los videos, todas las cosas de todo lo que decimos cada sábado de Creaciones al...
1: Es por acá, chicos.
0: 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Quédate tranquilo, hablas con Antonella, hablas con Sandra.
1: Bien.
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0: 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Se abre en este momento la posibilidad de que yo almuerce comida del Tete o alguien me diga, vení a comer, tengo ganas de comer pescado hace varios días.
1: Ah, mira.
0: ¿Dónde? Bueno, ah, ¿y sabes dónde puedo ir? Ahora que me doy cuenta, a Vía Costa.
1: Vía Costa.
0: Que tiene, también hacen unos pescados espectaculares. Bien, ¿cuánto hace que no lo veo a Walter y a Florencia? Sí, esta semana tenían algo muy especial. A ver, acá ponemos en marcha nuestro departamento publicitario. ¿Qué hacen en Vía Costa y en
1: mira, en la Delfina, fue un éxito de la noche de sushi.
0: Ah.
1: 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Porque dieron la opción de que vos pudieras pedir delivery.
0: Le dije.
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0: Es que lo que pasa es que ahora el invierno te acobarda. Llegan a las 8 y ¿qué hacemos? ¿Salimos o no salimos? No, no salimos. Pedí el sushi por delivery.
1: Por ejemplo, los chicos de la Delfina la pensaron muy bien porque tienen un sector de entretenimiento para los nenes. Ahí volví.
0: Sí, volviste.
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0: Discúlpame, pero ellos nos están escuchando, pero estoy preguntando si tienen pescado hoy.
1: No sé.
0: No sabes.
1: No sabría decirte. ¿Podemos preguntar? ¿Eh? No tengo acá a mano el teléfono, no lo recuerdo.
0: Bueno, si tienen, te llevo.
1: A comer
0: conmigo.
1: ¿Pescado? Sí. Dale.
0: Sí, vamos.
1: Sí.
0: ¿Cuánto hace que no vamos a comer, Sandra?
1: Exacto.
0: A ningún lado, que no charlamos.
1: Tenemos que merendar. ¿Eh? A mí me gusta más merendar.
0: Y pero entonces eso no tenemos
1: clientes. No estamos de de acuerdo.
0: No, no tenemos clientes con merienda. Nosotros tenemos que ir a donde. No, yo le compro a los que me compran.
1: A donde vamos.
0: Nada más.
1: Bueno.
0: Así que conformate bueno, con una invitación.
1: Almuerzo, cena. Cena, nos da más machorra.
0: No, cena, no, ya estoy muy grande. Cena, para ¿no? Cena. No, no.
1: Bueno,
0: no,
1: almuerzo. 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
0: Bueno, dale con una más, Sandra, porque estoy acá
1: y
0: atendiendo.
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0: Quiero mandarle un saludo enorme, enorme al web WhatsApp que hoy me ha hecho de todo. Yo digo, se cortó internet, se cortó esto, se cortó lo otro. Bueno, no anda más. Así que estoy con mi celular en la mano y no quiero que lo tomen como una falta de respeto porque a mí me embola cuando por
1: alguien por radio, está hablando,
0: y demás. Pero no tengo otra manera de leer los mensajes. Pero... Hola Susana, hola Berito, hola Marta, ¿cómo te va? Hola, te comento, al principio de la democracia el intendente suspendió a 2 empleados municipales por sacar una o unas naranjas en calle Almafuerte entre Ruiz Moreno y 3 de febrero. Sí, tenés razón. O sea, Fara Bolini se ponía como loco cuando le rompían las plantas de naranja. Ahora ya te pagan para que las rompas, es así. Dale.
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0: Más mensajes que llegan aquí a nuestro celular. Hola María Julia, ¿cómo te va? Alejo me pide que hable de la hidrovía. ¿Qué crees que te diga de la hidrovía? Bueno, ya entró en vigencia el nuevo contrato con Jean de Nul y resulta que ahora parece que sale como no sé cuánto más barato que lo que nos salía antes. También es cierto que el plazo del contrato es completamente distinto y también es cierto que hay que dejarse de joder con algunas cosas porque si no está dragada la hidrovía, ¿sabes qué vas a hacer con toda la producción de la República Argentina? Te la vas a tener que guardar hasta el nuevo aviso. Así que a no andar con vueltas con la hidrovía, porque todos estamos que nuestros ríos son soberanos, que no hay que hacer daño al medio ambiente, etcétera, etcétera. Pero la única vía que hay para sacar la mercadería de la República Argentina es la hidrovía. Dice Walter, la policía tiene que andar caminando. ¿No hay presencia policial? Pregunta Walter. Bueno, ya cerré la oficina de robos, Walter. Así que en un rato te digo, vamos uno y uno, Sandra, por favor.
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0: Sí.
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0: Vino.
1: ¿No
0: hace videos, Mariano?
1: ¿Cómo?
0: Con los viajes. ¿No hace videos para redes? Explicando el viaje, porque a mí me encantan los vendedores de viaje.
1: Bueno, lo que hicieron fue una experiencia increíble, Raíces, en Mendoza, justo cuando vos estabas de viaje, recorriendo de manera distinta la provincia, se conjugaron la ideal y a gusto con el vino y llevaban no solamente de visita a las bodegas, sino también todo el proceso desde la plantación, desde el esqueje original del viñedo, fue muy buena esa experiencia.
0: Bueno, ves, Petete, para mí acá tenés que estar en el abono de todos los anunciantes de Sin Galera, porque entonces te cubrimos esto, claro, te cubrimos lo otro,
1: es
0: lo
1: mucha
0: otro.
1: Mucha placa.
0: Ahora,
1: mucha
0: el,
1: placa.
0: Topo, el topo te lo va a explicar, dale.
1: Dale, dale.
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0: Norma dice, ayer estaba viendo al impresentable de seguridad dental, ¿a qué le pasa? Oh, me preguntó si había... Bueno,
1: no, parece, pero no.
0: Quiere que la gente le diga los nombres de los chorros para que le paguemos semejante sueldo. No, el otro decía, che, decime los nombres, decime los apellidos y demás. Es tu trabajo, ¿no? El de la gente, andar investigando.
1: Claro, además ya hay gente que ya los ha reconocido.
0: Porfi, ¿no? Sandra.
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0: Bueno, estamos en las 10:52. Como les decía recién, estoy sin el web WhatsApp, pero tratando de atajar todos los goles desde aquí, desde donde puedo. Y esta cámara se trabó porque no sé qué estuvimos toqueteando. Susana dice, buenos días, Lili, querida, Dios te bendiga. Gracias, Susana y Pamela, bendiciones, sábado, feliz Día de la Bandera. Estuvo nuestra Agustina ahí en el acto del Día de la Bandera, dentro de un ratito vamos a contar qué es lo que pasó en nuestro acto donde los chicos prometieron la bandera, en el de San Pedro, y mientras tanto, si quieren, podemos pasar algo de lo que está pasando en Rosario, que nos enviaron diciendo, no, acá no hay aparataje, acá hay familias y está, ya aterrizó el helicóptero de Milei. Esta ya la vi, quiero ver las nuevas que mandé. Esta ya la vi. Les cuento a la gente que nos escucha por APA que en este momento estamos mostrando imágenes de lo que está sucediendo en el Monumento a la Bandera en Rosario con la llegada del presidente Javier Milei al acto más importante, por supuesto, que se hace en este día, pensando que ese era un lugar de barrancas. Barrancas así como las que nosotros teníamos también, ¿no? Donde uno se asomaba a la barranca y estaba Belgrano ahí con la bandera. Uh-huh. Lo que se recuerda hoy es el deceso del general Belgrano, uno de nuestros héroes de la patria, uno de los más distinguidos, sobre todo por las condiciones en las que ejercía su influencia sobre todas las cosas públicas, sobre la cuestión pública en la República Argentina, no solo entregando su propio patrimonio, sino también su vida, arriesgándose a ir a guerras para las que prácticamente no estaba convocado, ¿no? Pero lo cierto es que en el día de hoy las miradas están puestas en lo que va a suceder en este acto, sobre todo por los últimos 3 meses que está atravesando el Gobierno Nacional, con una cuestión que les digo a esta altura del partido... No solamente que es menor respecto del monto, sino que es un escollo sumamente importante para una gestión que quiere imponer una nueva modalidad de hacer política y que tendría otro tipo de noticias para contar. A mí me queda la duda si realmente no es una estrategia, porque es de una torpeza tal que... esto con algo van a salir, porque si no, no se explica. O sea, nadie en su sano juicio podría tolerar una situación semejante con un funcionario de rango absolutamente, quiero decir, que nunca tendría que haber llegado a ser jefe de gabinete, pero de rango absolutamente menor respecto de capacidad intelectual, digamos, para resolver estas cuestiones. Pensemos que es el delegado del presidente, que es la persona que la jefatura de gabinete es la figura que negoció el doctor Raúl Alfonsín con el expresidente Carlos para tener una salida absolutamente democrática, y es el único cargo que puede remover el Congreso de la Nación, si bien después lo pueden reponer y restituir. Es el único cargo del Gabinete Nacional que el Congreso puede remover. Pero a esta altura, les digo sinceramente, después de tantos meses de estar discutiendo si la tiene en el pendrive, si se compró el coso, si tenía una cascada, no tenía una cascada, si Milei lo defiende o no lo defiende, digo, o es una estrategia o taza a taza, cada cual para su casa, y veamos quién nos ampara en el futuro. Buen día. Una falta de respeto total por parte del municipio. El señor intendente, no se puede hacer un control, secuestro de motos en la puerta de un jardín de infantes. Móviles de policía e inspección secuestrando motos, algo que puede ocasionar un desastre por alguna discusión y el trauma de las criaturas viendo policías e inspectores sacando motos en la puerta de los boliches, zona céntrica. Los amigos del intendente de calle San Lorenzo y bajada de Chávez pueden recaudar mucho más por un buen control, pero no se puede porque Es su gente. Muchas gracias, perdón, si pueden, no den nombre. Fue esto, ayer en el jardín de la cancha de Banfield. A ver, yo lo sometería a un escrutinio a esto, si se puede o no se puede hacer un operativo, porque realmente la manera en que todos se van y se retiran de las escuelas con 3-4 chicos a bordo, sin casco, con un desorden, es un milagro que no tengamos más muertos todas las semanas. Ahora, el tema de sacar o no sacar la moto, les digo una cosa, para poder sacar la moto como corresponde, no se las pueden seguir robando. ¿Ok? Si dicen que las dieron de baja y las están compactando, tienen que estar compactadas. No se las pueden seguir robando y hacer un negocio con eso, porque creo que esto va a dar lugar a que cada vez que saquen una moto, la persona recurra a la justicia, tengamos todo un dispendio judicial impresionante para decir, che, este me sacó la moto, pero me la está vendiendo. Es como un chorro. O sea, si el Estado te saca la moto y no hace lo que tiene que hacer,

0: pasó, el chorro fue el propio Estado que se quedó con la moto y en vez de garantizarse de que vaya compactación, está permitiendo que se venda. No, nunca he visto en ningún lugar del planeta. Buen día, dice Lucas. No los encontrás en la semana y la van a atender hoy sábado, feriado, me dice, por obras públicas.
1: Ay, la
0: Bueno, quiero decirles
1: atendieron,
0: que me
1: sí,
0: atendieron, le acabo de
1: respondieron.
0: pasar el nombre del señor que hace 22 días que se tiene que bañar en un fuentón y esta cosa que me muestra cada minuto una publicidad diferente, que es el celular, dice, no me estaría dando lo que le pedí, no sé cuál es su inconveniente ni su dirección. Entonces, parate que le voy a grabar que me va a ser más fácil. Hola, ¿qué tal? Buenos días, Obras Sanitarias. Estamos probando si funciona el número. Estamos con una persona que hace 22 días no tiene el servicio. Le hemos dado el número de la persona que hizo que mandó el mensaje, que se llama Oscar, que nos mandó fotos y todo. Yo estoy probando si esto funciona y si le van a solucionar el problema o no, porque se está bañando en un fuentón. No le mando escrito porque no sé manejar bien este celular y me es más fácil decírselo acá por mensaje. Gracias. Listo.
1: Muy
0: Dale.
1: bien. En
0: No, ahí
1: casa
0: te manda,
1: vota.
0: ahí te
1: ¿Eh?
0: responde y te dice audios no. Ah, bueno, si no es
1: Puede
0: audios,
1: pasar.
0: no lo puedo. Bueno, yo no lo
1: Pero
0: puedo
1: es que
0: resolver.
1: no.
0: No lo puedo resolver. Avancemos, Rafael, porque después se nos termina el programa.
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0: Dice Chipo, muy bien Lili, te felicito. Un gremio no presta plata, un gremio no vende mercadería, un gremio no vende artículos de la tierra. Si no juguemos, Lili. Nadie dijo, Jesús, que tiren la piedra. Ah. Bueno, muchas gracias, me dicen las cosas lindas. Marcelo dice, buen día. La idea de que los secretarios gremiales vuelvan a trabajar es simplemente para que nadie los pueda defender, ni siquiera recorrer las áreas. A nosotros nos descuentan por recibo y esa plata no vuelve al gremio como debería. No hay plata para la ropa, para las categorías, para arreglar las dependencias, pero sí para familiares, amigos, para traer gente de afuera. Es sencillo, piensen por qué al intendente le molesta que paremos por reclamar, pero si apoya los paros, ¿cuánto falta para que termine esta gestión?
1: No, no sé. Y
0: La
1: bueno,
0: semana que
1: pero
0: viene les digo exactamente en días y en horas, ¿sí? ¿Cuánto falta? Porque realmente, o sea, se está haciendo.
2: 170 y pico de días.
0: ¿Ciento?
2: 500. 500,
0: Ah,
2: 570 y algo.
1: 570
2: Más o menos.
1: y
0: Bueno, la semana que viene les voy a dar con exactitud minutos y segundos también. ¿A qué hora sumen los 10 de diciembre, Rafael?
2: Y depende, porque siempre depende de la asunción presidencial y del gobierno de la provincia. Entonces, a veces el acto es a las 10 de la mañana, a veces es a la 1 de la tarde, a veces a las 6 de la tarde. La última asunción se hizo, me parece que la tarde.
0: Ajá. Bueno, entonces para ese horario lo
2: Mira,
0: vamos a poner 18 horas.
2: 537 días, 12 horas, 9
1: Ah,
2: minutos. Muy bien, muchas gracias.
1: 537.
0: Este reloj va a empezar a correr la semana que viene en este programa. Yo ayer dije, ay, cómo me gustaría hacer Mirtha Legrand para que tener todo preparado. Además, me acabo de tomar un mate tan lavado que digo, si se
1: Ah,
0: lo
1: y
0: hubieran dado a
1: frío,
0: Mirtha,
1: capaz.
0: si se lo hubieran dado a Mirtha, se hubiera armado un quilombo.
1: Elvira,
0: Terrible.
1: Elvira,
0: Elvira, ¿qué pasa con el mate?
2: Elvira.
0: ¿Qué pasa con el
1: Ah,
0: mate? Rafa, si querés, vayamos avanzando con el kiosco de
2: sí.
0: Juanito, porque
2: Ah,
0: yo no
2: no,
0: tengo web WhatsApp.
2: tenía para que repasemos por el actito, si querés.
0: Después.
2: Bueno, dale.
0: O querés ahora. ¿Ya está listo? Yo digo para que se preparen con el
1: Organícense, por
0: video.
2: favor. Sí,
0: Organicen.
2: estamos listos, estamos conectados desde ahí.
0: Organicen. Ah,
1: Bueno.
0: pero vamos al móvil, al final.
2: Me pediste que querías que la Justina te contara qué estaba pasando en el acto. Lo pediste al aire.
0: Bien, dale.
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4: Pocos minutos pasaron desde las 11 de la mañana. Estamos en la plazoleta del Mástil porque acaba de empezar el acto por el Día de la Bandera. Acaban de entonar las estrofas de nuestro himno nacional y dentro de poquito los nenes de cuarto grado van a jurar a la bandera.
0: Bien.
4: Mucha
0: Mucha gente.
4: gente, Lili,
0: ¿Qué
4: mucha
0: dice la gente? A
4: familia.
0: ver, habla con la gente, que es
4: A
0: lo que
4: ver,
0: más me
4: buen
0: gusta.
4: día. ¿Viniste? Ay, le da mucha
0: No,
4: vergüenza.
0: simplemente, ¿estás
4: ¿Vino usted?
0: emocionado?
4: No, no quieren hablar. No, me
0: No, no,
4: dijeron, no,
0: no,
4: no
0: es
4: hablo.
0: porque le das
1: Vengan
0: tiempo a de que te
1: acompañar,
0: digan que no quiere
1: claro.
0: hablar. ¿Estás emocionado? ¿No estás emocionado? ¿Estás
1: ¿A quién
0: interrumpiendo? ¿No
1: viniste a
0: estás
1: ver?
0: interrumpiendo?
4: Y yo soy de interrumpir. Buen día. ¿Vino por su nieto, por su familiar? Por mi hijo. Su niño jura hoy a la bandera. ¿Mucha emoción?
5: Mucha emoción, sí.
4: ¿Cómo se siente en ese momento?
5: Agradable y quisiera.

0: a respetar el himno nacional. Gracias. Bueno, la gente...
1: Ah, están entonando el himno, no. Por eso no te contestan, Agustina. Acércate un poquito.
0: No.
1: Andá por adelante lindo, para ver cómo cantan los chicos, dale. Mostrame buenas imágenes y así la gente que nos escucha por APA también escucha el himno nacional argentino, que ahí no podemos interrumpir. Simplemente enfocar las caras, si hay emoción, si no hay emoción, si cantan los chicos, si no cantan los chicos. Todo esto es parte del móvil de Cingalera en el lugar donde se está celebrando el acto. Ahora sí, de frente al público, mostrando lo que está sucediendo en este lugar que es nuestro mástil de las Barrancas, es nuestro monumento a la bandera. Bueno, no se escucha casi el himno. Ay, de fondo, muy de fondo. Bueno, les cuento yo este móvil que, bueno, estamos viendo de atrás, digamos, a toda la gente que está en el acto. Ahora sí tenemos algunas caras de la gente cantando, que esto nos queda bien para nuestro archivo, ¿no? Porque es genial cuando uno tiene primeros planos de la gente cantando el himno. Bueno, obviamente están las autoridades, están distintas agrupaciones, los padres y familias de los chicos que van a hacer su promesa a la bandera, los docentes que han tenido que acompañar a las distintas delegaciones, así que hay una gran concentración de gente. Les recuerdo que la calle del Boulevard está cortada a la altura de Rómulo Naón, o sea, no se puede pasar por la calle 9 de Julio, o Presidente Perón, o como le quieran llamar, Areco. Y bueno, allí estamos con nuestro móvil, cerca de donde están los niños y las familias que han acudido masivamente al acto, como pasa en cada día de la bandera. Bueno, gracias, Agustina.
0: Gracias.
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1: Dame una pausita, Topito, porque tengo que ir al kiosco de Juanito y tenemos que preparar cosas para el kiosco de Juanito, que tiene hoy un material, una mercadería extraordinaria. Y necesito acá reagrupar. Así que si te parece, hacemos una buena pausa y volvemos.
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0: Buen día, Lili. Quiero ganarme la camiseta porque una no la tengo y otra lo único que hago es escuchar a Lili y trabajar todo el día y la única forma de ganármela es por acá. Bueno, eso. Ojalá tenga suerte.
1: Hola, gente. Yo quiero la camiseta de Argentina para salir a festejar y decirle a ellos que son anti-argentinos que la cosa, la alegría es por acá. ¿Y qué estoy dispuesto a hacer? Hasta creerle al secretario de seguridad todo lo que dice. Hasta eso soy capaz de hacer por una camiseta.
2: Lili, este bueno, quiero participar por la remera.
3: A ver.
2: Demenizale. No escuché bien la anécdota o cómo hay que participar. Bueno, mi DNI es 23065726, Marcelo Sánchez.
3: Tenés que decirme, Marcelo, tenés que decirme por qué, para que si no va a salir el teléfono del señor, tenés que decirme por qué querés ganarte la camiseta de Argentina, sí. Mi camiseta de Argentina de Menizale, y decir es por acá. Es por acá, es por acá, que es nuestro nuevo eslogan para que ustedes puedan ingresar a nuestro canal de WhatsApp. Y acá tengo, por ejemplo, una captura de pantalla que dice Lucas suma chances porque nos sigue en nuestro canal. Ya mandó su audio. Y tengo acá la imagen en el grupo Mensajes sin Galera donde Lucas nos manda una captura de pantalla. Tengo otra de Ana, por ejemplo. ¿Sí? ¿Qué será Ana, mi hermana? Lili, estás hablando de cuidar a cada uno su lugar, mantenerlo limpio. Si vamos al caso, la limpieza tendría que empezar por los inoperantes que no se ocupan de verdad por la situación que atraviesa el municipio. ¿Qué pasa? Es que hace años le metieron en la cabeza al pueblo que el empleado municipal es vago. No, mira, a mí me parece que lo que pasó, esto es una opinión, no es una algo que yo puedo respaldar con datos, pero a mí me parece que lo que pasó es que llevamos muchos años de perder parte de nuestro amor propio, es decir, te convencieron de que no sos capaz de absolutamente nada, entonces no sos capaz porque siempre le corresponde a otro, siempre le corresponde a otro hacer lo que vos tenés que hacer. Entonces terminás no haciendo. Y eso me parece que es contagioso, en una gestión municipal más todavía, en una empresa privada también. Lo que pasa es que el recurso que tiene la empresa privada tiene otra naturaleza que no tiene por ahí el Estado, digamos, ¿no? Entonces, donde la preocupación es menor, porque total la indemnización la va a pagar otro, o sea, la vas a pagar con guita ajena. Pero el grado de decadencia que tiene que ver esto, que no es que el municipal es vago, sino que se ha hecho vago, porque dice, ¿pero yo para qué voy a hacer algo si después terminan nombrando a fulano, qué sé yo, este otro que no trabaja, al final le siguen pagando igual y que yo que vengo todos los días y cumplo nada? Entonces, eso se va contagiando. Y pasa en todas las organizaciones, no solo en el ámbito municipal, en todo el ámbito que tiene que ver con el Estado. Y entonces eso después genera que la gente diga, el Estado no sirve para nada y termine pidiendo los remedios como lo está pidiendo en el hospital. Entonces, o retrotraes todo eso a un punto en el que vos digas, no, pará, yo me puedo limpiar mi escritorio. A mí no me importa si el de al lado no lo... Pongo ese ejemplo que es una pavada, ¿no? Pero yo vengo a laburar todos los días, me merezco que me reconozcan mi trabajo y no después tengo que ir a abrazar a los funcionarios que vienen de afuera a sacarme fotos y todo eso, porque ese no es mi trabajo. O sea, mi trabajo no es ir al acto a sacarme fotos. Mi trabajo es lo que yo hago todos los días. Y a mí me pagan por mi trabajo. Mi trabajo no es chuparle las medias a nadie. Es mi trabajo. Y ahí es donde me parece que está esta cosa que se genera si sos vago o no sos vago, de acuerdo a si te eligen o no te eligen por las actitudes que vos tenés, o te mandan castigado al cementerio, o te esconden. Bueno, todo eso. Dice Mercedes, es un déjà vu. Todos hacen lo mismo y ¿quién les hace el trabajo en el cual fueron nombrados en el municipio? No es como dice este personaje. Trabajé en salud para el Estado y nunca nos defendieron. Hicimos tareas insalubres y en el ANSES no nos reconoce. Y estos no lo hicieron. Bueno, mucha gente que ha trabajado por decreto y que no va a tener derecho a una jubilación ni a nada. Claro, pues no tiene apoyo. Y que realmente sí, se ha deslomado. Deslomado, que la palabra, el verbo deslomar, ¿cómo quedó? Bueno, me voy al kiosco de Juanito. ¿Tenés más audios vos? ¿Ya está? ¿Ya pasamos los audios? Bueno, sigan participando por la camiseta de Argentina de Menizale. ¿Por qué la querés? Y me tenés que decir, es por acá. Es por acá. ¿Me hacés, Guille, en otro idioma? ¿Cómo se dice es por acá? ¿Cómo queda? dicho en, claro, en tano.
4: Es por acá.
3: Es por acá. Ahora me las voy a traducir, a ver cómo es. Bueno, me voy al kiosco de Juanito, que hay un montón de cosas para vender. Ah, tengo que esperar, perdón. ¿Llegó qué?
4: Ah, ¿le cortaron la luz, dice? Que no, ah, le anda otra vez la... No le anda otra vez la...
3: No sé, si no anda la cortina no importa. Hablo con Juanito sin kiosco, sin nada. Mirá que tuvimos una reunión de una hora ayer, dale.
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3: Acá están el resto de los participantes de la semana. Dice, representarla, necesitamos gente que ame esos colores. Esto es lo que dice de la camiseta, ¿no? Del Mundial. Mm. Hoy y siempre, con honestidad, solidaridad y mucha empatía en estos tiempos difíciles, dice Sandra. ¿Qué haría este otro oyente? Ivana, se llama Ivana, yo quiero, no sé de qué soy capaz de hacer, pero me gusta la camiseta y la usaría para ver el Mundial. Hay audios ahí, Topito, también, ¿eh? Arrancó la cuidación, o sea, la dieta. Esto,
4: claro, la cuidación. La cuidación, ¿qué es la cuidación? Es como un lenguaje así, muy, ah, muy de entre casa, que uno dice, bueno, voy a hacer la cuidación para no comer cosas que engorden.
3: Para, ¿y que esta, le entre esta que dice, no soy capaz de hacer nada porque no me interesa? ¿Se piensa que le voy a dar la camiseta?
4: ¿Cómo? ¿No, no le interesa?
3: Si no le interesa, ¿para qué?
4: Bueno.
3: Buenos días, Lili, yo por la camiseta te hago de movilera, dice Natalia. ¡Ay, lo bien que me vendría, Nati! Estás contratada. Buen día, si se puede, se puede participar por la camiseta dejaría de renegar.
4: ¿Viste?
3: Esta está buenísima, la de Abel. Dice, buen día, yo por la camiseta soy capaz de creer en Adorni un montón, dice Abel desde Las Canaletas. ¿Ese audio lo tenés? Porque yo acá en sorteo lo tengo.
4: Claro,
3: ah, porque... ya lo pasaste. Ah, ok, era cuando yo no estaba escuchando. Bien, bueno, señoras y señores, manden sus audios, digan, es por acá, y nosotros nos vamos ahora al kiosco de Juanito. No tiene audio, chicos.
5: ¿Yo? ¿Sí?
3: Ahí está. No, no tenía audio la cortina. ¡Hola, Juanito!
5: Buen día, ¿cómo les va?
3: ¿Cómo
5: andan? ¿Todo bien?
4: Todo bien, ¿todo celebrando bien? El Día de la Bandera, Juanito, hoy. ¿Tiene banderitas que... de plástico chiquitas? ¿En
5: sí,
4: el kiosco?
5: Sí, sí, hay.
4: Ah,
5: hay.
4: Bueno.
5: Tenemos carapela, todos los integrantes. Bueno. Sí.
3: No, ahí te fuiste del micrófono, Juanito. Ahí, dejaste el micrófono.
4: Escúchame, bueno, más tarde voy a
5: pasar. ¿Ahí estamos bien?
3: Sí, sí, sí.
5: Bueno.
3: Sí, ahí te escucho bárbaro. Muy bien. Pero,
5: cierto.
3: Bueno, escarapelas tenés, porque hoy anduviste repartiendo escarapelas gratis para todos.
5: Qué lindo, ¿eh? Esto me gusta mucho. Aparte son las de Citita. Es como que tuviera una originalidad de lo que fue supuestamente la creación de la escarapela, ¿no? Lo que se repartió hace tantos años. Sí. Bueno, y aparte de escarapela, nosotros regalamos la camiseta del Mundial, la selección argentina. Así que estamos a tiempo todavía de participar de qué sos capaz de hacer para ganarte la camiseta de Argentina, la camiseta de la selección, para que sigamos alentando. No te olvides que el lunes, 14 horas, Argentina juega con Austria, la segunda fecha de este torneo mundial. Así que vamos a estar todos expectantes, pero mientras tanto, queremos que participe. Eso es lo que queremos. Hay algunas ocurrencias realmente risueñas de parte de los oyentes de Sin Galera. Realmente algunas muy risueñas, vamos a decirlo así. Pero ay, bueno, y esperemos, Dios, que sigan aportando algunas ideas. ¿Qué te pasa?
3: ¿Qué me pasa?
5: ¿Qué te pasa? Mío.
3: Ay, por favor, no saben. En APA les digo una cosa. Si se pueden asomar a nuestro canal de YouTube... se conoce en este momento la tapa de la revista que acaba de anunciar Juanito, la revista mundialista que encabezamos Sandra y yo.
5: Mira las chicas.
3: Que son capaces. Vos sabés que con las anteojos no alcanzo a leer ahí.
4: No, no. ¿Qué son capaz de hacer para ganarte una camiseta, claro, de Argentina? Eso dice la tapa.
3: Mandá un audio y decí, es por acá.
4: Claro.
5: Es por acá. Suena guaraní. Es por acá.
4: Es por acá.
3: Es por acá.
5: Es por acá. Por
6: acá es cabeza en guaraní. Acá.
4: Acá es cabeza. Ah, mirá vos, ¿eh?
5: Mirá vos.
4: Justo.
5: Mirá, Rafa.
4: Acá. Qué bueno.
5: Políglota.
4: Uh-huh. Y sí, él tiene conocimiento de todo, Juanito. Sí. Che, ¿está muy caro el suplemento mundialista este?
5: Es un capo. No, no, este lo repartimos gratuito, con tal que la gente se acerque.
4: Gratuita, pero
5: claro, esto es gratuito, no tiene precio.
3: ¿Qué hiciste con todos los millones que ganaste vendiendo las figuritas, Juanito? Porque ayer en la reunión me dijeron que íbamos a hablar con alguien que llenó el álbum.
5: ¿Sí?
3: Mirá, digo, que venía acá, bueno, no me acuerdo bien qué fue lo que dijeron. Sí. ¿Se las vendiste todas vos? Porque es como más de medio millón de pesos llenar el álbum.
5: Y saquemos bien la cuenta.
3: No, no, yo quiero sacar la cuenta de cuánto ganaste vos, porque acá en San Pedro lo que está de moda es que al que le va bien, le sacamos el cuero. Y no, vos te hiciste millonario con el álbum.
5: Entonces, no. Sí. ¿Y cuál es la expresión primera? ¿Qué curro tendrá
3: este? ¿Qué curro tendrá este? Que mirá el auto que se compró.
5: Mirá el auto que se compró.
3: Yo vi tu bicicleta, Juanito Negra, que vos estás disimulando con eso.
5: La bicicleta negra.
3: Tu bicicleta negra debe tener como un siglo, más o menos.
4: Esa tiene un valor incalculable.
5: Sí. ¿Sabés una cosa? Tiene 50 años.
3: 50 años, me lo imaginaba. Sí.
5: Es una bicicleta Indarciclo.
4: ¿Y sí?
5: Que los bicicleteros de antaño, algunos amigos, te dicen, esto no viene más.
4: Nunca más. No.
5: Por la calidad de lo que era. Entonces, cuando esto... Yo tuve intención, esto te lo cuento como anécdota, tuve intención de pintarla, filetearla, hacerle el filete, todo completo. Me encuentro con alguien que me dice, ni se te ocurra.
4: No, sacarle la originalidad.
5: Exactamente. Resulta que el joven era un recolector y coleccionista, vamos a decirlo mejor, de bicicletas. Mirá. Tiene algunas maravillosas, inglesas. Bueno, y entonces, ni se te ocurra, déjala como está.
3: Claro.
5: Y bueno, y ahí quedó.
3: Y sí.
5: Lo único que le cambio el asiento de vez en cuando.
3: La cuestión es que todos los días Juanito se viene en su bicicleta para disimular toda la guita que ganó con las figuritas mundiales.
5: Todo.
3: Bueno, Juan, escúchame.
5: Vía Panamá.
3: Te voy a anunciar algo para que vayas trabajando. El próximo 25 de julio la ciudad cumple años, ¿ok?
5: Así es.
3: Y nosotros, como cada año, vamos a hacer unas publicaciones especiales y demás. Ahí estamos planificando qué es lo que vamos a hacer. Pero además, bueno, no voy a adelantar demasiado porque si no después todos empiezan con lo mismo. Y que dicen, nosotros vamos a hacer lo mismo y no. Eso no te lo voy a adelantar. Pero vamos a trabajar sobre esto que decía recién, sobre el amor propio sanpedrino. O sea, ¿qué cosas el sanpedrino logró hacer con amor propio? Por ejemplo, ayer me decían, nunca hicimos una fiesta de la escoba y fuimos escoberos mucho tiempo. Ahora empezamos haciendo la fiesta de la batata porque somos batateros. Hemos sido, la capital nacional de la rosa.
5: Sí.
3: Sí. Bueno, cosas que hicimos con a puro amor propio, sin necesidad de andar pedigüeñando nada y que nos enorgullecen como sanpedrinos. Yo puedo dar cuentas de los últimos 40, 50 años, vos más o menos lo mismo.
5: Más o menos lo mismo, y ayer te cité un ejemplo que fue esfuerzo y gestión de una comunidad.
3: A ver, ¿cuál?
5: Papel prensa.
3: Papel, bueno, ahí hubo una gesta ciudadana, la Comisión Pro Papel Prensa, toda una gente que empezó a tocar contactos y demás para que la planta se radicara acá, aunque después se quisieron olvidar.
5: Sí.
3: Bien, yo creo que vamos a tener mucho. Y un capítulo que queremos abrir es capítulo Corsos y Carnavales.
5: Oh.
3: Que hemos tenido carnavales y corsos extraordinarios. No, no digo el de La Laguna, que ese fue el último que hicimos.
4: No,
3: sino
4: no, los
3: corsos
4: anteriores.
3: Y carnavales con el pomo, con el papel
4: los
3: picado.
4: Los de los batateros, ¿te acordás que hacían su propia carroza?
3: No me acuerdo.
5: Yo sí me acuerdo de antaño, uno era chico, e íbamos a la vueltita del perro. Era tanto por Mitre como Pellegrini. Había, sobre todo, desfile de carroza y después estaban las famosas mascaritas. Y en aquel entonces no existía la puma, la espuma, nada de eso. Era cuestión nada más del papel picado.
4: Y el agua perfumada.
5: Y el agua perfumada que venía en un frasquito finito, con algo de presión. Te la debo después. Y también hubo otras que me acuerdo que me parece que estuvo involucrado para nada en la organización, que se hizo en 3 de febrero y Bolívar Moreno. De eso también lo recuerdo.
4: ¿Cuál decís?
5: ¿Y sabés quién era el presidente en aquel momento? El Indio Peralta.
3: Ah, mirá.
5: Sí.
3: No, no, no. Esto es lo que tengo frío. Con esto me quemé, con esta porquería. Perdón, me acabo de quemar para dar algo a todos con un mate. Sí, sí. Y estoy tomando agua para calmarme,
5: bueno,
3: perdón.
5: Lili, y después vinieron ya a otro nivel y además adaptado a la época, que era lo que hicieron Paraná de Pescadores, en la calle Pellegrini, que venían las comparsas de Gualeguaychú.
3: Bien, bueno, no quememos todo el material, estamos pasando imágenes
5: no,
3: de muchas
5: hay
3: cosas. Pero bueno, les decimos a los oyentes
5: la fiesta
3: que
5: de la
3: se
5: primavera.
3: Comuniquen, claro, que se comuniquen con Juanito, recién pasábamos, si querés seguir pasando, pasá. Pero quiero decir de que estamos armando todo esto para el mes de julio, así que bueno, ya los vamos a estar llamando, les vamos a estar preguntando cosas, les vamos a pedir fotos y demás, pero en esta oportunidad, nuestro trabajo va a ser en favor de nuestra biblioteca popular, ¿ok? Cuando digo en favor de nuestra biblioteca popular, es para que la gente se asocie y ayude a preservar la hemeroteca de la biblioteca.
5: Qué lindo.
3: Que tiene cosas que ni se imaginan y que en caso de que no se cuente con las personas, que tiene una comisión fantástica la biblioteca, ¿no? Con las personas que la cuidan, sobre todo esta semana que también tuvimos la pérdida del doctor Esteve, de gente que ha dado mucho por las instituciones de San Pedro, ¿cómo le garantizamos a la biblioteca que siga existiendo más allá de las personas que estén hoy y del patrimonio que tiene esta biblioteca, que para San Pedro es incalculable? Ya lo hicimos alguna vez, en esta oportunidad, para el mes de julio, vamos a trabajar para la Biblioteca Popular, así que bueno, a prepararse porque les vamos a estar contando cosas muy interesantes, creo que va a ser una sección muy, muy, muy leída y también la vamos a incorporar a nuestro canal de YouTube para que todo el planeta se entere de qué tenemos dentro de nuestra biblioteca. Y nos surgió un poco la idea, ¿vieron lo que pasó la semana pasada con las naranjas amargas? Y demás. Cuando vos decís, che, pero alguien buscando en Vietnam, buscando información de la naranja amarga, llegó a la opinión se puso en contacto con el señor, quieren que se exporte desde San Pedro o desde Azul la naranja amarga, son 8.000 toneladas las que necesitan para hacer. Bueno, en este mundo, digamos que ahora funciona de esta manera, tenemos la posibilidad de que todos vean qué tenemos dentro de nuestra biblioteca, qué hemos sido capaces de hacer, que nos encuentren. Y en un ratito voy a estar hablando del tema de las naranjas, que ayer fui a hacer video, fotos y todo lo demás. Bueno, Juanito, tenías más ejemplares de revistas, ¿no? Para venderme.
5: Tenemos calentita la revista de la redacción.
3: Bien, ¿qué,
5: sí, ya
3: ¿qué
5: estamos.
3: Pasa en la redacción hoy?
5: Bueno, San Pedro siglo XX.
3: San Pedro siglo, el programa de Maquia, San Pedro siglo XX.
5: San Pedro, claro. Albertito.
3: El programa de Maquia,
5: claro.
3: Que tuvimos en la radio en una época.
5: Sí, la San Pedro de la siglo XX.
3: ¡Ay,
5: fíjate lo que es la portada!
3: No, la portada, la gente tomando mate en la calle porque la seguridad es plena.
5: ¡Qué, claro,
3: qué maravilla! Cuando
5: vos
3: nos sentábamos en el banco.
5: La policía charlando con la gente.
3: Claro. Yo, claro. Bueno, no sé ustedes.
5: Vos, Lili, llevando en un mate, mirá ahí.
3: Por supuesto, yo escuchame ahí con Elida, la de ahí en calle Botaro, al
5: sí.
3: 600. Por un lado con Elida, con Hugo, con Ricardito y Doña Rosa.
5: Sí.
3: Sí. No es que éramos afectos al mate, pero estábamos todos sentados en la puerta.
6: Chusmeando.
3: Claro.
6: Claro.
3: No, contando lo que pasa, ¿no? No tomo más un mate ni que me maten ahora.
5: Esa noche de verano.
3: El paladar quemado.
5: Exactamente. Los padres nuestros salían todo el mundo, los vecinos. Toda
3: sí,
5: la
3: todos en la puerta. Y dice, ¿qué hacían? Sí. Y estábamos ahí en la puerta.
6: Mirábamos.
3: Estábamos en la puerta. Mirá. Y bueno, mirábamos. Y nos contábamos, qué sé yo, si venía Sandro, si qué sé yo. Si, nosotros íbamos a ver el... Yo fui a ver el... para el que después se hizo el Día del Amigo. Cuando el hombre llegó a la luna, lo vi en lo de Élida, que ellos tenían telesistema.
6: Claro, te juntabas en la
3: claro.
6: casa del que tenía
3: claro,
6: telesistema.
3: Claro, lo fui a ver ahí enfrente. Y,
5: no,
3: ¿y vos?
5: Por suerte ese día los vientos estaban bien orientados y daban sobre mi antena, entonces lo pude ver.
6: Claro, no se posó ninguna
5: si no, no veía nada. El
6: se
5: buen
6: posaban
5: tiempo.
6: Las palomas, ¿te acordás?
3: Sí,
6: las riendas.
5: Se interfería
3: bueno,
5: todo.
3: Así que la revista de Juanito de la redacción nos muestra a todos sentados en la vereda sin celular, aparte, Juan. Y,
5: nada.
3: Qué maravilla. Hablando. Sí,
5: exactamente.
3: Sin el celular en la mano.
5: Exactamente.
3: No ese para un cachito, que estoy con el celular.
6: Claro.
3: Para un cachito.
6: A ver. El WhatsApp de esa época era salir.
3: Bueno, igual
6: a la
3: ahora
6: vereda.
3: Si te sentás en la puerta con el celular te lo afanan.
6: Pero
3: que
6: claro.
3: No, tenés que estar adentro.
6: Tenés que
3: estar adentro.
6: Correr.
3: Bien.
5: Anoche hubo un caso.
3: ¿Y algo más?
6: ¿En serio?
5: Bueno, y después vamos ya las figuritas de la reacción que nos había quedado pendiente de poder mostrar.
3: Sí.
5: Estas son las de la reacción.
3: Sí.
5: ¿Eh? Mirá vos, qué grande.
3: Mirá, ay, me saca tan bien, Juanito, que yo quiero ser siempre tapa de la revista. Pero esta es vieja, esta ya la sacamos. ¿O no? ¿Esta es nueva?
5: No.
3: Ah, esta es la nueva.
5: No.
3: Qué bien que estoy, ¿eh? Qué bien que estoy. Parece que me hubiera hecho una cirugía estética. Algo.
6: ¿Viste vos que te querías poner los labios?
3: No, mirá, yo te voy a decir una cosa. Me di cuenta hoy que me tuve que...
5: No sos siempre seria.
3: No, espera. Me ría todo el día.
5: Son reyes.
3: Sí, por supuesto.
5: Mira vos.
3: Y vos sabés que hoy que me estaba poniendo corrector de ojeras, que no me acordaba cómo se llamaba.
5: Ajá.
3: Porque ahora ya en el invierno se nota más, qué sé yo, y digo, bueno, nada, tardo un ratito más y voy, porque no me maquillo más hace muchos años. Pero bueno, de tanto en tanto me pongo algo y digo, este descanso que me tomé de 2 meses me sacó un poco de ojeras, ¿viste? Porque miro fotos del año pasado y estoy hecha mierda.
6: Ay, sí. Bueno, pero a todos nos pasa lo mismo.
3: Pero bueno, acá estoy en la tapa de la revista Bye Juanito, que me pone ahí como si fuera Susana Jiménez.
6: La embajadora albiceleste.
3: ¡Ay!
6: ¡Me muero!
3: Y léeme el resto de los títulos, Sandra, que yo no la tengo acá.
6: Sí, si pudiera, te lo
3: diría. Vos también, estamos todos con...
6: La jefa de la redacción, dice, de la misión.
3: De la misión.
6: La jefa de la misión.
3: Es que esta semana
6: de China,
3: estuve acá en una reunión como casi de abanderada, explicándole a mis compañeros cómo vamos a organizar las cosas a partir de ahora, para que las guardias periodísticas sean más livianas. Te la perdiste, Topo. Imagínate Lili explicando esas cosas. Pero bueno... Va a funcionar. Ah, y tengo el fixture debajo, yo no alcanzo a leer ni por casualidad, pero bueno. Juanito, vos si querés decir fanatismo, viajes internacionales. ¡Ah,
6: claro,
3: me pusiste un puntaje!
6: ¡Claro!
5: ¡Ah, tenés un puntaje! Mirá, el tuyo es fanatismo 99%, viajes internacionales 100%, después de esto.
3: Influencia oriental 98%,
5: sí,
3: aguante 95%, promesas mundialistas 97%.
5: Me parece un poco elevado el aguante.
6: El aguante, yo no estoy de 95, acuerdo.
5: 95 es un poco elevado.
6: ¿Quién hizo esa escala?
3: No sé quién la inventó. ¿Esto está basado en datos o es una apreciación tuya?
5: No, está basado en datos.
3: ¿Está basado en datos? ¿Y dónde
5: hay uno solo que agregué?
3: Mira, yo aguante 150% tengo en este momento.
6: Bueno.
3: A comparación
5: agregué
3: de otros tiempos.
5: Le agregué uno a Sandra.
6: ¿Cómo? Okay.
5: Sí, sí.
3: Bien, me parece.
5: Le agregué
3: uno
5: a Sandra.
3: Muy
5: dice
3: bien.
5: Abuelaza.
3: Abuelaza. 100.
6: Ah, bueno. Ah. Sí.
5: Abuelaza 100, sí o sí. Sí.
3: Igual para que no la estamos mostrando a la abuelaza todavía.
5: Sandrito, ¿cuántos nietos tenés?
6: 6.
3: 6.
5: 6.
6: De variada edad.
3: No tenés que decir 6, tenés que decir sai.
6: Sai.
3: Sai. Tengo sai.
6: 6 nietos.
3: Tengo sai nietos.
6: Sai nietos, 5 hijos.
3: Bien. Bueno, mira, Juanito.
5: ¿Podemos avanzar con las figuras del mundial?
3: Sí, por favor.
5: Vamos. Comienzan a conocerse las primeras figuras. Realmente hay grandes jugadores. Algunos son de toda la cancha, ¿eh?
3: Sí.
5: ¡Oh! Fíjate, Adrián, ataja todo lo que venga. Un poco extendido el apellido, pero ¿viste lo que es?
3: Adrián. ¿El moicano es? No, te equivoco
5: de
3: etapa.
5: No. Porque... vos estás con la figurita
3: todavía.
5: No,
3: yo no estoy. Yo estoy intentando coordinar.
5: Mirá el moicano, mirá.
3: Estoy intentando coordinar. El moicano, ¿quién es el moicano?
5: Mirá quién es. ¿Quién es?
3: ¿Quién es?
5: El Bebote.
6: El corte, la crema.
3: Bueno, hay que decirlo porque la gente que nos escucha por radio no sabe de quién estamos hablando. El moicano. El moicano es Guillermito. Guillermo.
6: Sí.
3: Guillermo, por favor, no le digan Guillermito que se
6: con
3: pone
6: una
3: nervioso.
6: Cresta el Willy.
3: Sí,
6: que
3: impresionante.
6: Dios me libre.
3: Impresionante.
6: Una
3: bueno,
6: cara de malo.
3: ¿Esto nos divierte solo a nosotros o nos divierte a todos, chicos? Les pregunto por las dudas. Tenemos, sí, vamos a avanzar. Pero lo que pasa es que, como no sé qué imagen va a salir, no puedo dar. Entonces tengo que adivinar. Juanito.
5: Bueno, avancemos y vamos.
3: Yo quiero.
5: Yo
3: que
5: te decía
3: tu kiosco,
5: que ya hay figura destacada en el mundial.
3: Sí, tu kiosco.
5: Sí, además de Messi, por supuesto.
3: Tiene que empezar a lucir en nuestra página web porque es una sección muy leída, muy, muy leída. Es un video muy visto en YouTube. Así que a partir de esta semana van a tener todos los cortes del kiosco de Juanito en nuestro canal de YouTube. Juanito está aprendiendo a cortar en YouTube. Le está enseñando Estefanía y vamos a tener esa sección. El kiosco de Juanito va a estar en ese lugar. y si no llegamos a completar todo, lo vamos a grabar por fuera, porque si no... No, porque es un trabajo enorme hacerlo y después no lo podemos mostrar. Entonces, bueno, tenemos todas esas tapas. Bueno, Juanito, tengo muchos participantes. ¿Vos tenés algo más en el kiosco para ofrecerme?
5: Sí, yo tengo más en el kiosco, por eso decía si podíamos avanzar.
3: Y bueno, sí, pero podemos
5: respecto
3: avanzar
5: a las figuras mundiales.
3: Escúchame, si para avanzar, yo necesito que vos digas primero. Ahora vamos a avanzar hacia...
5: Por eso.
3: Y entonces ahí, mientras tanto, preparan la imagen.
5: Vamos a las primeras figuras del mundial, te decía. ¿Cuáles son las primeras figuras?
3: ¿Cuáles son las primeras figuras del mundial?
5: Sí, ahí tenés. Yo te había nombrado que hay un arquero que se viene destacando, que es Adrián, atájalo a todo lo que venga.
3: ¿Sí? Sí. Ah, estamos viendo a Adrián De Vito en este momento.
5: Claro,
3: que
5: es
3: muy bien, es el secretario de la pública. Qué arquerazo, es el Divo.
5: Qué arquerazo, la verdad que ataja todo lo que venga.
3: Bien, y en estos momentos...
5: Y el que viene, voy a contar algo. La verdad que el que viene... Fíjate quién sigue. El malabarista de la pelota.
3: No,
5: Robert Chicho.
3: No, mijo, no. Justo salió la foto de Lorenzo García cumpliendo 70 años. Disculpame,
5: pero... Ah, me lo guardaba para el final.
3: Sí, por eso te digo, basta, se acabó. Bueno. Ahora tenemos a Robert Chicho atajando ahí con la pelota y acaba de ingresar en este mismísimo momento la torta del cumpleaños del Topo. No la lleves para atrás. Todo al revés. Tráeme la torta del cumpleaños del Topo, que la voy a abrir acá, que se la acabo de pedir para que llegara en un horario en que la pudiéramos abrir acá en el kiosco de Juanito. Vamos a mostrar la torta. ¿Qué pasó con la cámara que yo tenía acá para mostrar la torta? La
6: No,
3: querido, no te levantes.
6: ¿Dónde está la
3: ya
6: torta?
3: Está, quédate sentado ahí. Anda. No te levantes, listo. Tráeme la torta que la voy a mostrar en la cámara que tengo. Anda, presta atención a lo que tenés que hacer, que estamos muy jodidos en el día de hoy con la coordinación. Y bueno, esta semana
5: el nivel de paciencia se fue a 199.
3: Sí, hoy tengo el 300% de paciencia.
6: Y eso que está con descuento.
3: No, no se puede así. Improvisando no se puede. O sea, un programa serio el mío. Escúchame, tengo acá la torta del Topo que la quiero abrir.
6: Que
3: para
6: no la
3: agradecer.
6: Podés porque está con...
3: No es canje, Topo, la pagué. Tengo que hacer una transferencia ahora.
6: Bueno, hay que hacer
3: y no tengo con qué abrirla.
6: Claro.
3: Nunca voy a ser Mirtha Legrand.
6: No.
3: Sí, a ver si corremos un poquito. Ahí está, eso. Muy bien. Les digo a todos los que están en APA que llegó la torta del Topo Pereira. Que dice,
6: Dios.
3: Feliz cumple, Topo. Y es del Topo. O sea, nadie le mete dedo a esta torta.
6: Nadie
3: porque mirá lo que te traje, Topo. Esto es bien de golosinero, ¿eh?
6: ¡Wow! Mirá, Topo, cuidado.
3: Mirá lo que son las de frutos rojos.
6: Mirá,
3: tenés para todo el fin de semana, es día del padre, día de la bandera, todo. La de putitos rojos, sí.
6: ¿Ya tiene destino?
3: Si vos lo querés invitar. Choco torta, porque el Topo es un bebé para mí. Yo digo, bueno, a ver, algo para chicos. Unas mini cakes para el Topo, las acabo de mostrar aquí.
5: Mirá,
3: sí.
6: Manjar.
3: Pero
6: manjar,
3: se las lleva.
6: Sí.
3: Se las lleva. Tenés que ponerlas en la heladera, Topito. Y
5: Rafa, vos no te compró algo así.
3: Terminó esta sección, hacemos una pausa. Y cuando me bajen todos los decibeles, volvemos, dale.

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1: Yo, para ganarme la camiseta argentina, trabajaría de intendente 15 días. Empezaría por el hospital, recorrería personalmente el hospital, entraría por la guardia, y cuando la secretaria que te atiende ahí, cuando vos vas a la guardia por algún problema, obviamente, no vas a pasear, no es un lugar agradable, y te pregunta, ¿a qué venís? Y vos tenés que decirle lo que te pasa adelante de toda la gente. Bueno, le llamaría la atención. Después se iría por el lugar de los turnos y donde están atendiendo a los jubilados y la gente ahí está con el teléfono mostrándose las imágenes y el jubilado esperando, capaz que le saco el teléfono. Pasaría por todos los comerciantes y le preguntaría qué les hace falta para no cerrar. ¿Alguna facilidad para habilitar? ¿Algún trámite con algún empleado? Liberarle todas las contras que tienen los comerciantes para trabajar hoy en día. Pagar para poner un cartel, si el cartel no da, te lo sacan. Si querés agregarle algún extra a tu rubro, no lo podés habilitar. Es todo no. Mientras que los chinos te ven desde pintura, gente de contacto, se los ocurra. Ah, tantas cosas haría si fuera intendente en 15 días.
2: Claro. No, así que todo ya así. Terminó. Ay, me encantó, pero no dijo es por acá. Ay, la pucha, claro, digo, porque yo lo hubiera votado y le hubiera regalado la camiseta ya de una. Me encantó. ¿Quién es la que quiere ser intendenta? 15 días en la municipalidad. Ay, acá, esta es Mari Suma Chances. Esa es.
3: No.
2: Bueno, voy a ver si puedo adivinar alguna otra cosa en la mañana de hoy. No me estoy escuchando bien. Acá en los... ¡Ay, sí! Ahora sí me escucho, Topina. Ahora me escucho. Bueno, me tengo que ir al móvil. ¿Por qué? La semana pasada, saben ustedes que estuvimos hablando... tenemos la presentación de Gulli para el móvil, ¿eh? La semana pasada estuvimos hablando de las naranjas y de esta persona que tiene una empresa de detección de oportunidades y negocios para... saber si desde San Pedro se le podía mandar una serie de muestras de naranjas amargas. Bueno, todo ese milagro, digamos, que hacen las comunicaciones y que fue una de las noticias también más leídas y motivo de que medios nacionales se hicieran eco de las naranjas amargas de San Pedro. Me voy a ir al móvil.
4: Presenta Gulli, Sociedad Anónima.
2: Agustina.
5: 42 minutos pasaron desde las 11 de la mañana. Estamos en Salta y Arnaldo, porque hoy vamos a recorrer los naranjos de esta cuadra con el profesor de química Roque Corbalán, que nos va a contar sobre este proyecto, sobre el interés de esta empresa asiática. Buen día, Roque, ¿cómo estás?
6: Hola, buen día. Bueno, mira, acá estamos de nuevo retomando el trabajo que venimos haciendo ya con la escuela, otra vez mencionando algunas cositas que ya había mencionado este medio en otras ocasiones. Hubo una oportunidad que estuvimos hablando sobre las naranjas cuando fue el aniversario de la escuela y también me hicieron un reportaje. Se agradece muchísimo el interés por los medios locales hacia el trabajo de la educación pública, es decir, un docente que lo único que está haciendo es su trabajo. Me pone súper contento que el alcance que tuvo, que medios nacionales se interesaran en conocer un poco más esto. Pero la verdad que yo el agradecimiento te lo tengo que dar a vos, Lili, que fue la primera que nos fue a entrevistar, que quiso hacer público esto. Y la realidad es que a mí me enorgullece, no como docente, sino como representante de la educación pública. Una educación que a veces... está medio como apaleada por alguna deficiencia, pero bueno, se hace lo que se puede también, ¿no?
2: ¿Qué haces, Roque? ¿Cómo te va?
6: ¿Cómo andas, Lili?
2: Bueno, por lo pronto te agradezco lo que dijiste, pero realmente siempre ha sido un tema importante para nosotros el arbolado público, la escuela pública, sí. La enseñanza, la innovación. O sea, no es lo mismo alguien que da cátedra y dicta que alguien que propone una actividad a sus alumnos. Así que a mí, sinceramente, aquella nota me encantó, porque la escuela industrial tiene... históricamente ese prestigio de haber estimulado a sus alumnos a ver un poquito más allá y a saber que, bueno, hay muchas cosas que se pueden reaprovechar, en este caso las naranjas amargas, que ahora las tenemos sí. Ahí todas tiradas.
6: Claro, y bueno, un poco a eso quería retomar. Me resulta súper interesante que una empresa de Asia tenga interés.
2: ¿Viste?
6: En estas naranjas, y que sobre todo el interés ha llegado por conocer el trabajo que un docente hizo en una educación pública con sus alumnos, que empezó con pequeñas cosas, porque no empezó en el 2023, empezó unos años antes, empezamos a trabajar, y todos los años trabajo, todos los años, inclusive este año ahora, en una semana ya voy a empezar a trabajar de nuevo con los alumnos que tengo este año.
2: Claro, y esto es que esto lo contaste, lo contaste, o por lo menos porque digamos es parte, digamos, de una satisfacción inesperada, por decirlo de alguna manera.
6: Sí, te digo la verdad, yo a lo primero, cuando este chico me escribe que tenía un cliente que estaba interesado en esto y que el interés básicamente llegó por una nota que vos me habías hecho en el 2023, una entrevista que había visto, bueno, es decir, alguien conoció las naranjas por ese trabajo en particular.
2: Sí.
6: Si bien el interés de la empresa no es el mismo que tengo yo desde la escuela, de mi cátedra, pero por lo menos abrió la puerta a que exista ese vínculo.
2: Claro.
6: ¿Me explico?
2: A mí me preocupaba la semana pasada porque, bueno, no estamos en condiciones de correr esa carrera porque nuestras naranjas ya maduraron y,
6: claro,
2: y las muestras. Y yo ayer me fijaba a ver si había algunas chiquitas y demás que podíamos mandar.
6: Porque necesitamos poco en realidad.
2: Claro, ¿cuántas necesitamos, Roque?
6: Y en realidad es mandar una muestra de 2 o 3 naranjas disecadas de diferente tamaño.
2: Sí.
6: Porque resulta que la esperidina es un flavonoide, es una sustancia orgánica,
2: sí,
6: de la familia de los, podríamos decir, de los aceites, las grasas, es un lípido,
2: sí,
6: o de la familia de los lípidos, que se usa en medicina, tiene otros usos, ¿no? Pero el interés particular de esta empresa es para uso medicinal. Y por ahí estoy viendo acá si encontramos alguna verde, pero...
2: Ay,
6: y bueno,
2: si encontramos,
6: y el contenido
2: cosechamos.
6: De este flavonoide...
2: Yo ayer busqué, pero no encontré, sí, pero cosechemos.
6: No, que no hay. El contenido de este flavonoide está presente ahora en la naranja, pero está más presente en la piel de la naranja verde.
2: Claro.
6: Cuando la naranja está verde, ahí el contenido de esperidina es más alto. Pero bueno, no estoy en condiciones de ofrecerle el análisis que pretenden.
2: Sí.
6: En el estadio que ellos pretenden.
2: A ver, explícame bien qué tendríamos que conseguir para que vos puedas hacer ese análisis. O sea, ellos te piden que el análisis lo hagas vos acá en tu laboratorio,
6: no,
2: o te,
6: no,
2: o que
6: no,
2: mande las muestras.
6: Eso yo les propuse. Yo les propuse que, en todo caso, si yo puedo hacer algo de este lado y evitar el envío, yo no tengo problema, yo lo hago.
2: Acá
6: soy
2: me están pasando, para.
6: Química, pero tengo ganas de aprender a hacer análisis nuevo. Y la verdad es que nunca lo hice.
2: Bueno, para.
6: No sé cómo es que se
2: ¿Me
6: procede.
2: Escucha, Roque?
6: Sí, escucho.
2: Bien. Acá me están apuntando que en Rivadavia y San Martín, frente a la casa de Héctor Levín, hay naranjas verdes. A ver si a lo mejor podemos pedirle a los vecinos de ahí, no sé si nos están escuchando los chicos de Urbano y demás, que se fijen. Si hay naranjas verdes, juntamos 3 o 4 y te las damos, aunque después no lleguen allá.
6: No importa.
2: Para hacer la experiencia.
6: Para empezar.
2: Claro.
6: Claro. Y, yo le tengo que pedir a esta empresa a ver cuál es exactamente el análisis que realizan.
2: Sí.
6: Para ver si
2: ¿y vos dónde
6: lo
2: haces?
6: Puedo replicar acá.
2: Claro, ¿y vos dónde lo haces?
6: No, yo lo haría con mis alumnos. Yo lo haría con mis alumnos en el laboratorio de la Escuela Industrial. Es algo que yo lo usaría para dar clases, inclusive.
2: Uy, qué lindo. Aparte, ¿vos te imaginás lo que sería de entusiasmo para los chicos solo llegar a decir, che, tiene tanto de esperidina y demás, en vez de estar
6: claro,
2: aprendiendo de memoria la tabla periódica?
6: Totalmente. Sí, eso es buenísimo.
2: ¿Y tenés,
6: la verdad es que...
2: ¿Alumnos de qué año tenés?
6: Y esto particularmente lo trabajo con alumnos de quinto año. de la escuela técnica.
2: ¿Y hasta el momento no les contaste nada?
6: Sí, ellos ya saben todo. ¿Sí?
2: Ah, ¿saben?
6: Sí.
2: Ah, estás sí, buenísimo. Sí, sí. Y bueno, escúchame, les decimos a ellos, che, salgan a buscar 5 naranjas en condiciones.
6: Ellos salen a buscar todos los años. Yo cuando empiezo a trabajar con esto,
2: sí,
6: mis alumnos son los que llegan. Vos ves que los alumnos de la escuela técnica llegan, algunos con chapa, otros con fierro, con madera. Los míos llegan con bolsones de naranja a la escuela. Cuando es la época, ¿no?
2: Roque, a ver, hagamos un poquito de clase práctica. El día que vos planteás a los chicos, che, vayan a buscar naranjas, ¿para qué les decís?
6: Cuando nosotros ahora particularmente estamos trabajando con métodos de separación, extracción. Estamos viendo algunos equipos de laboratorio que sirven para extraer, ¿no? Equipos de destilación y demás. Entonces le digo, bueno, ahora vamos a hacer, el próximo trabajo es determinación de materia grasa en, por ejemplo, girasol. Una alumna me dijo que tiene soja,
2: sí,
6: que le gustaría hacer la determinación de materia grasa, es decir, la cantidad de grasa porcentual que tiene la soja. Digo, sí, genial, lo hacemos.
2: Bien.
6: Tengo las formas para hacerlo, espectacular. Y eso también nos lleva a pensar por qué usamos, por qué hay tanta producción de soja, analizar más allá de lo químico,
2: claro,
6: sino analizar también el impacto de, es decir, una aplicación socioeconómica. ¿Por qué hay tanto cultivo de soja y no de otra cosa?
2: Claro. Bueno,
6: ¿qué intereses hay?
2: ¿Sabes
6: y la cantidad de aceite?
2: Sí. Me haces acordar a una cosa que vi ahora, bueno, ya todo el mundo sabe que estuve ahí mucho tiempo en China, y estuve mirando cómo hacen la experiencia de clonar la variedad mejorada de cada una de las cosas que ellos consumen, por dos cuestiones. Una, por la salud, porque todo lo que no se gasta en salud es muy importante para ellos, pero también otra es por el medio ambiente, es decir, de tener los mejores comestibles para su propia población. Y en los casos así como lo que vos decís ahora, ¿es un tema que abordan? Che, miren, esto es recontratóxico, o de esto estamos todos los días comiendo, o de...
6: La realidad podría ser, a veces, depende hacia dónde derive, puede ser un tema que se dé en alguna ocasión.
2: Ajá.
6: Particularmente no se nos ha dado ahora. Hemos analizado hasta las naftas de acá de San Pedro.
2: Ah, mira, ahí.
6: ¿Qué
2: dicen que venden con nafta con agua? ¿Se comprobó?
6: Bueno, sí, eso es algo que yo siempre... desmiento.
2: ¡Ah!
6: En esta misma materia, vos imaginate cómo pasamos de la nafta a las naranjas.
2: Claro.
6: En este caso sería de las naranjas a las naftas.
2: ¿Es un mito entonces que hay estaciones de servicio que venden la nafta con agua?
6: Para que la nafta quede homogeneizada con la nafta necesita formar una emulsión, y para eso necesita un agente emulsionante. Si vos lo dejás reposar en una ampolla de decantación, se tiene que separar la nafta del agua.
2: Sí.
6: Sin embargo, es algo que nosotros no observamos.
2: Ah.
6: Ninguno de los años que le hemos analizado.
2: Entonces es una cosa...
6: Le determinamos la viscosidad también con viscosímetros. No, la verdad es que... No.
2: Es una cosa entre los estacioneros, entonces, que uno dice, no, aquel vende con agua, el otro vende con agua. Pero no,
6: capaz,
2: está comprobado.
6: Capaz.
2: Vos analizaste de todas las estaciones de servicio.
6: Y los chicos compran de diferentes lugares.
2: Claro.
6: Como yo les digo, bueno, un litrito de acá, un litrito de allá, pero ellos eligen lo que les queda cómodo, pasar a buscar.
2: Ah, y quiero ir a estudiar, a estudiar con vos.
6: Entiendo que... Bueno, bienvenida.
2: Me encanta.
6: Entiendo que... Pero esto es algo que no estoy seguro que sea así. Que los tanques de combustible que están enterrados, ¿no?, en el suelo, tienen un fondo de agua como para evitar el contacto directo con el suelo, así como que hace como de aislante.
2: Claro.
6: Pero la nafta va a flotar por encima de eso.
2: Claro.
6: Y siempre se está quitando combustible de la parte de arriba.
2: Entiendo.
6: Entiendo que no es raro que pueda llegar a absorber o a la bomba a agarrar agua desde el fondo.
2: Bueno,
6: pero eso no estoy seguro. No sé si es que tiene o no agua en el fondo o no, pero bueno, eso ya...
2: Bueno, si en algún momento... Pero si en algún momento hay alguien que sospecha que le pusieron agua en la nafta, la lleva y les dice, chicos, a tus alumnos...
6: Lo analizamos.
2: Es muy difícil el análisis.
6: No, de hecho es una decantación. Se deja reposar
2: el
6: combustible y si hay agua...
2: Mirá qué bueno.
6: Se manifiesta ahí enseguida. Se forma algo en el fondo. Se ve clarito.
2: Me encanta aprender cosas nuevas. Bueno, tengo que volver al tema del, tengo que volver al tema de las naranjas. Bueno, contame, entonces, ¿podemos hacer una experiencia que tenga que ver con esto, que vas a ver qué cantidad de esperidina tiene? Una madura, una más o menos y una verde, ¿no? ¿Eso lo podés hacer?
6: A mí me gustaría, yo ahora me voy a poner a investigar, a ver cuál es exactamente el análisis que hay que hacer y ver si podemos replicarlo.
2: Está perfecto.
6: Con replicarlo me refiero a...
2: Y en el caso de que...
6: A improvisar a veces, porque el, no...
2: En el caso de que
6: no contamos con el equipo, ¿viste?
2: Si conseguimos las tres o cuatro naranjas que necesitas para mandarle a esta persona, ¿qué proceso le tenés que hacer?
6: Yo tengo que disecarla.
2: Disecarla.
6: Básicamente. Y mandar en un sobrecito. Yo el creo contenido de humedad.
2: Lo tenemos.
6: En realidad, cuando vos,
2: que poder
6: cuando
2: hacer.
6: Vos disecás algo. Sí, eso se puede hacer. Cuando vos disecás algo, en realidad lo que estás haciendo es eliminar agua de, en este caso, una naranja.
2: Sí.
6: Y se concentran todos los otros productos, los menos volátiles como lípidos y también los sólidos. Es por eso que un frutito disecado es muchísimo más intenso el sabor, porque en realidad no es que se le hizo nada, simplemente se le evaporó el agua, que es lo que diluye todos esos componentes. Entonces se concentra la cantidad de productos disueltos y demás. Entonces ellos necesitan el producto seco.
2: Yo no sé si Agustina, digamos, te está enfocando con la cámara, pero ustedes están exactamente a una cuadra de donde están las naranjas verdes. O sea, es en la otra. Vos estás en la esquina del supermercado y en la otra esquina es.
6: Olivera César y Pellegrini estamos. ¿Dónde me dijiste?
2: Esta es Rivadavia y San Martín, donde yo te estoy diciendo. Yo pensé que esa era la esquina del supermercado donde estaban recién.
6: No.
2: Bueno, no importa.
6: Ahora voy a pasar igual y me voy a
2: fijar. Sí. Cualquier cosa me pedís la escalera y te la juntamos.
6: Creo que tengo una.
2: Bueno, y yo también apelo a los viveristas que puedan llegar a tener alguna planta. Les recuerdo que están prohibidas por el SENASA y demás, pero que necesitamos esto para mandar a Vietnam, para que desde Vietnam se lo manden a China y en China puedan establecer si... bueno, igual nosotros no tendríamos 8.000 toneladas de
6: naranja. No, eso es lo que procesan, ¿no? Pero supongo que ellos, eso es lo que están procesando actualmente.
2: Claro.
6: Se ve que se quieren ampliar.
2: Sí, es la cantidad que ellos dicen que necesitan. Nosotros acá no sé si tendríamos, y en qué estado se las tendríamos que mandar. ¿Eso tenés idea? ¿En qué estadio?
6: Sí, no, calculo que se las tienen que mandar verdes. Que es donde ellos le pueden sacar más provecho a la esperidina. Okay. Sacarle mayor cantidad.
2: Bueno, ya estoy buscando. Si la pegamos, Roque, ponemos en el patio de casa una planta.
6: Sí, empezamos a plantar.
2: No, tenemos que ver cómo el SENASA permite nuevamente la plantación de naranja amarga.
6: Ahora, sí, pero en principio creo que el interés sería por estos frutos que están acá, que ya hay un precedente de que una empresa las cosechaba para producir.
2: ¿Sí?
6: Acá en San Pedro.
2: Sí, las cosechaban, pero era para producir mermeladas.
6: Claro, sí, bueno, pero la cosecha ya en algún momento se hacía.
2: Sí, yo incluso pienso...
6: Las cosechaba para producir.
2: ¿Sí?
6: Acá en San Pedro.
2: Sí, las cosechaban, pero era para producir mermeladas.
6: Claro, sí, bueno, pero la cosecha...

0: que van por fuera de...
1: De intereses personales, no, la
0: Pero
1: verdad que
0: sí, la verdad es
1: sí,
0: que
1: no.
0: sí, la curiosidad es lo más lindo que hay en la educación.
1: Lo hago, yo, esto es mi trabajo, es decir, yo voy a trabajar todos los días, hago esto, y no lo hago con ningún otro interés más que los chicos aprendan. Y si hay algún otro beneficio que se pueda obtener, ojalá que sea para la educación pública.
0: ¿Qué te parece? ¿Qué te parece?
1: La verdad que
0: Sería
1: sí,
0: fantástico.
1: así, así lo pienso, ¿no? Mirá que me han dicho, mirá si se te da ahora, mirá si te quieres llevar a... No, no sé, no, ni siquiera entra dentro de mi forma de pensamiento. Como que a mí lo que me pone contento es, mirá, algo que hice en la escuela está llegando lejos. Nada más.
0: ¿Qué te parece? Y me dijiste que esta semana te llamaron de medios nacionales. ¿De dónde te llamaron?
1: Sí, de TN, ayer.
0: Mira, ¿y salió el
1: Me
0: informe
1: llamaron.
0: ya?
1: Me dijo que lo iba a armar, me había pedido una foto. Yo le pasé la nota de ustedes, que fue
0: Claro.
1: la que disparó, ¿no? El
0: Claro, porque
1: interés
0: ayer
1: de ellos.
0: me llamó un productor de TN, que después yo no lo pude atender, pidiéndome tu contacto.
1: Sí,
0: La nota se hizo entonces.
1: sí, se contactaron por la escuela directamente y en la escuela me preguntaron si yo estaba interesado en darles una nota.
0: Qué bárbaro.
1: Así
0: Bueno,
1: que
0: yo
1: sí,
0: creo
1: la
0: que...
1: verdad estoy re contento por
0: Pará,
1: ellos.
0: ¿y en la nota pudiste contar esto de que te la habían pedido para un... ¿cómo se llama? Para un experimento para exportar a
1: Sí,
0: China.
1: porque de hecho ellos me preguntaron exclusivamente por eso.
0: Mirá vos.
1: ¿Y cuál
0: Ay.
1: era la relación con Azul? Que desde Azul ya mandaron muestras.
0: Claro,
1: Y
0: sí.
1: digo, no, eso ya es simplemente lugares donde hay naranjas amargas, nada
0: Claro.
1: más, no es que hay otro vínculo de algún otro
0: Ay,
1: tipo.
0: puede ser que se nos dé. Yo creo que
1: Ojalá.
0: ¿cómo no vamos a conseguir 4 o 5 naranjas en que
1: Encima,
0: estén verdes?
1: este chico se me contactó primero por Instagram y como no lo tenía de contacto, ni contactos en común, ni nada, el mensaje había quedado archivado en spam y pasó un tiempo hasta que yo lo vi. Después vos me hablaste, yo había estado hablando con él,
0: Claro.
1: después nos pasamos WhatsApp y demás. Pero bueno, vamos a ver si le puedo dar una mano. Yo después le voy a decir si encuentro alguno
0: Sí,
1: verde,
0: aparte,
1: cómo procedo,
0: no solo darle
1: ¿no?
0: una mano a él, sino darnos una mano a toda la población de San Pedro. Imagínate si
1: Sí,
0: se llegara a
1: obvio.
0: dar, ¿no?
1: Sí, sería re lindo.
0: Yo no tengo
1: Aunque
0: ni idea
1: va a
0: cuántos.
1: haber seguramente alguien que diga, no, ¿cómo va a venir una empresa asiática a llevarnos nuestros recursos? Porque nunca, nunca faltan.
0: Pero no,
1: Pero
0: mira,
1: son
0: bueno,
1: naranjas.
0: listo, pero ya está, ya se terminó ese
1: Claro.
0: debate. No, no, no se puede tener ese debate porque si vos tenés 1.500 millones de consumidores que te quieren comprar tus cosas, que, ay, no, no
1: Claro.
0: te los voy a vender porque mis naranjas son soberanas. A mí me gusta tenerlas en el piso, ¿no?
1: Claro, pero el tema es que después se quejan de que están en el piso también.
0: Claro, por eso.
1: Porque molestan, porque es basura, porque se pudren, porque quedan
0: Mirá.
1: lindas en la planta. Cuando caen empieza a ser una molestia.
0: Acá estoy mirando el Mercado Libre. Yo no sé si nosotros somos
1: Desde
0: o
1: somos,
0: nos
1: somos,
0: hacemos.
1: somos.
0: El Mercado Libre dice cáscara de naranja amarga deshidratada por 250 gramos, 7.695 pesos. O sea que si solamente,
1: Mira,
0: si no se las vendemos a los chinos, las podemos
1: aunque estén
0: nosotros.
1: maduras,
0: Se puede hacer.
1: las podemos vender
0: ¿Y
1: nosotros.
0: por qué no cosechamos?
1: Yo tengo todos los años tengo una cuadrilla de recolectores que se renueva. Los que pasan de cuarto a quinto,
0: Sí.
1: esa es la cuadrilla de recolectores
0: ¿Y cuánto nos
1: que tengo.
0: cuesta dejarla acá deshidratada?
1: No, la realidad es que yo tengo un deshidratador chiquitito en la escuela, muy
0: Sí.
1: chiquito. Necesitaríamos comprar un desecador más grande y ya no sé, capaz que valga un par de millones.
0: Y alguno que nos está escuchando dice, yo tengo un
1: Capaz.
0: deshidratador. ¿Con quién fue que hablé hace poco que me dijo acá se deshidrata todo? ¿No fue en la fábrica que fue Rafa? Ahí sobre calle
1: Que
0: de una familia.
1: tengan uno por ahí que no usen.
0: Claro,
1: Y estaría bueno.
0: pero y claro que después la escuela se quede con el beneficio y listo, y ya está.
1: Claro, sí.
0: Pero escuchame, un cuarto
1: el tener.
0: kilo, si no le vendemos a los chinos un cuarto kilo a 7.000, o sea, el precio, o sea, es 8.100, pero con descuento es 7.695.
1: Claro, hombre.
0: ¿Y para qué se usa?
1: Estimo que lo usarán para hacer algún tipo de esencia, algún licor, pero
0: Claro.
1: desconozco los usos
0: Los veo
1: particulares que le
0: para té
1: puedan llegar a dar.
0: también, mirá.
1: Ah, claro, sí, lo
0: Para
1: pueden
0: té.
1: fusionar.
0: Bueno,
1: Sí.
0: hoy a la tarde salen todos a cosechar
1: Entra todo
0: naranja.
1: el mundo con la bolsita.
0: El trufo dice,
1: De pronto va a haber
0: dame la
1: más,
0: canasta.
1: más personas interesadas en la naranja.
0: Bueno, Roque, yo no pierdo la esperanza de que podamos
1: No, ojalá.
0: mandar esto porque realmente

0: A veces cuando uno ve toda esta mercadería tirada, toda esta mercadería, todo este alimento tirado en el piso, decís, pero ¿por qué? ¿Viste? Porque, viste, ponele que no, porque te dicen, no, porque no sirve para comer. Bueno, está bien, no sirve para comer, pero sirve para hacer
1: A
0: algo
1: ver,
0: que después nos
1: si las
0: permita tener.
1: comés tampoco es que te va a hacer mal.
0: Sí.
1: Porque después están esos mitos, ¿viste? No, porque esas que son venenosas,
0: Nunca
1: que
0: probé
1: no.
0: una, nunca probé una. Es como el
1: A ver.
0: quinoto.
1: Es el jugo, en realidad, el jugo es ácido.
0: Sí.
1: No es amargo. Lo que es amargo son algunas sustancias que tienen la parte blanca, ¿no? Está la pectina de la naranja. Eso
0: Sí.
1: le aporta un sabor tremendamente amargo al fruto. Pero en sí, el jugo es ácido, la pulpa es ácida. Yo con la pulpa hago, con el jugo hago gomitas ácidas, por ejemplo. No son gomitas
0: Sí,
1: amargas,
0: eso
1: son
0: me
1: gomitas
0: acuerdo.
1: ácidas. Sí.
0: ¿Y las comen?
1: Sí. No llegan a la casa. Se las comen en la escuela.
0: Qué bárbaro, qué
1: Por
0: bárbaro.
1: ahí algunos se guardan dos o tres como para convidarle a algún familiar, pero nada, no llegan a la casa.
0: Qué bárbaro.
1: Por ahí si hacemos algún licorcito, ese tiene la obligación de que llegue a la casa.
0: Claro. Qué bárbaro, qué
1: Eso los
0: bárbaro.
1: obligo yo, si
0: Che,
1: me hacen caso.
0: Roque, vos sabés que me encanta hacer esas notas, me encanta, pero me encanta ver, digamos, qué posibilidades podemos tener de todo esto. Acá me están diciendo, dice, mi papá trabajó en Amelú y aprendió a hacer cáscaras en almíbar con la naranja amarga.
1: Ah,
0: Un
1: también.
0: manjar, ¿eso
1: También,
0: también?
1: sí. Nosotros hacemos una jalea que no es una mermelada, ¿no? Porque
0: Sí.
1: lo hacemos prácticamente sin hollejo, sin fibra, lo hacemos con el jugo casi, y con la pectina que sacamos de la maceración de la semilla.
0: Sí.
1: Pero esto por gusto personal, a mí mucho la mermelada en sí,
0: Sí.
1: con pedacitos de cascarita y demás, como personalmente no me gusta. Y como la cátedra mía, le digo, no, vamos a hacer jalea.
0: Claro.
1: Algo más dulce,
0: Está bien.
1: con el toque ácido del jugo y queda súper brillante.
0: Una más te hago y no te robo más tiempo.
1: No, no, está bien.
0: ¿Vos por qué pensás que nos damos el lujo de desperdiciar oportunidades, independientemente de lo de China, sino de tener todas las naranjas ahí que aparte rompen la planta, le hace mal, o sea, las plantas realmente sobreviven de milagro?
1: A mí me da la sensación de que tenemos miedo de ser invadidos, como que cuando hay un interés exterior por algo que no le damos uso, es como que de pronto se despierta un interés que después no florece tampoco, queda ahí.
0: Claro.
1: Dice, no, porque a mí sí me interesa. Entonces es como un miedo a que vengan a robarnos algo, una cosa así.
0: Bien.
1: Pero la realidad es que si una empresa seria está interesada en algo que nosotros no le damos uso, no hay por qué tener miedo, ofrecer resistencia, ni nada por el estilo. No sé por qué. Es bastante común esto que vos decís.
0: Sí.
1: Es como que somos resistentes
0: Claro. Ahora, ponele que no, que no es para los chinos, ni para mandarlo
1: No,
0: a
1: no, sí.
0: Vietnam. Ponele que podría ser para nosotros. ¿Por qué crees que no podemos coordinar una mínima cosecha para decir, bueno, probemos este año de venderla por Mercado Libre a tanto, pues ya que hay otros que la venden?
1: Y la verdad es que no sabría decirte. No, no sé si es que hay intereses personales o tenemos incapacidad para trabajar
0: Sí, eso.
1: en equipos con personas que tal vez no piensan igual que nosotros, ¿viste? Porque acá se
0: Hoy
1: polariza
0: sí,
1: mucho todo.
0: oh,
1: Y decir,
0: tremendo,
1: ah, no,
0: sí,
1: porque
0: todo es, me depende.
1: todo es River y Boca.
0: Bueno, fíjate que esta semana hasta dudaban de si determinada gente hablaba mal de una cosa, por si era de Messi que se reunió con
1: Sí,
0: Trump o de porque Messi
1: claro.
0: se reunió con.
1: Tal
0: Y yo
1: cual,
0: digo,
1: sí, bueno.
0: Dios mío, qué grado de locura que tenemos en la cabeza.
1: Y esto tiene que dejar eso de lado. Esto
0: Claro, obvio.
1: implica trabajar muchas personas
0: Sí.
1: codo a codo, sin importar si son de River o de Boca, ¿no? De manera poética, vamos a decir.
0: Bueno, ojalá el programa sirva para que alguien tome la posta, para que
1: Ojalá,
0: encontremos
1: ojalá.
0: la cantidad de naranjas que necesitamos. Son 4 o 5 nada más, por favor,
1: Sí,
0: si
1: no es
0: nos
1: tanto, no es
0: ayudan.
1: tanto.
0: Necesitamos 4 o 5 naranjas verdes en tamaño bolilla, prácticamente 2,5 centímetros de diámetro.
1: Un poquito más grande, porque en realidad ese tiene que ser el tamaño cuando se deshidratan, ¿viste? Que pierde 1 centímetro más o menos, depende, depende.
0: Ah, qué bueno que me lo dijiste, porque yo ayer miraba y digo que no, ya están
1: Vos
0: todas mucho.
1: buscabas
0: Claro.
1: quinotos.
0: Claro, yo buscaba quinotos, sí, una cosa,
1: Claro.
0: bolillitas buscaba.
1: Un poquitito más grande, pero tiene que estar bien verde.
0: Bueno,
1: Vamos a ver si encontramos.
0: y sí,
1: Vamos a hacer
0: aparte a
1: el
0: medida que
1: trabajo.
0: pasan los días ya es más difícil encontrar verdes, pero algún viverista,
1: Sí.
0: alguien nos va a ayudar.
1: Sí, aparte no hizo mucho frío, yo creo que eso, no entiendo mucho, ¿no? De la maduración del fruto, pero capaz que eso ayudó a que empiecen a madurar antes.
0: Está. Roque, no sé. Yo te agradezco enormemente esta nota. Nos ponemos a trabajar. Yo prometo que me voy a hacer otra pasada a ver si encuentro.
1: Sí.
0: No me puedo trepar a la planta, o sea que si las encuentro, llamo a alguien para que las baje, ¿ok?
1: Hay que hacer un ganchito.
0: Un ganchito, como así cuando cosechaban lo de mi papá.
1: Claro.
0: Bueno, Roque, felicitaciones por tu tarea, por tu empeño, por las ganas de hacer que los chicos se vayan de la escuela industrial con conocimientos nuevos, que no los tengan que buscar solamente en el chat GPT, sino que los experimenten.
1: Bueno. La verdad que eso...
0: Sí, me encantó.
1: Creo que es lo mejor.
0: ¿Qué te parece?
1: Para mí es la perla de esto. Que ellos sientan que lo que están haciendo entre las cuatro paredes del laboratorio tiene un alcance que llega a la sociedad.
0: Es verdad.
1: De diferente manera.
0: Es verdad. Bueno, te mando un abrazo. Gracias por recibirnos.
1: Seguimos hablando.
0: Sí, sigamos en contacto. Dale. Que me reintriga todo esto. Bueno, le agradecemos a Roque. Cerramos el móvil ahí, chicos. Así que si tenés naranjas verdes, naranjas amargas verdes, necesitamos 4 o 5 nada más para mandarlas a Vietnam y para que de Vietnam las manden a China. Y que si en China les sirven, capaz que una de esas no las compran. Pero mientras tanto, si eso no sucede, necesitamos alguien que quiera cosechar todo esto y se lo damos a alguien que quiera
2: pelar
0: procesar.
2: Pelar las naranjas y hacer las cascaritas.
0: Deshidratarlas. ¿Alguien tiene una deshidratadora? Estoy casi segura que cuando fue Rafa a esa empresa, después les voy a preguntar cuando volvamos. Cerrame ahí.
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4: Bienvenida al aire de la radio, como siempre. Es un gusto escucharla. Bueno, la que va es encontrarse con un par de jubiladas que te presten $200,000 o un par de policías que te presten $200,000 o encontrar en la casa de un familiar $200,000 en una caja o que un pendrive con $300,000 se convierta en $500,000.
0: Qué lindo,
4: O tener una caja con $5,000,000 como tendría alguna vez una niña que vendía Avon. Algo de eso es la que va. No, digo que no es la que va, pero bueno. Es un chiste, me gustaría ganarme la camiseta.
0: Sí.
4: Esta camiseta que con tanto orgullo la están portando los jugadores de la selección, el técnico, gente que ojalá todos los argentinos nos representaran como estos jugadores. Maravilloso. Gracias, Rubén.
0: Gracias, Rubén. Ay, no dijo es por acá. Tenés que decir es por acá si te querés ganar la camiseta. Bueno, qué contentos que estaban los de abajo con la nota que hicimos, porque a partir de esa nota lo llamaron de Varadero, de acá, de allá, de todos lados, y empezó a salir la nota publicada en todas partes. Y hay mucha gente trabajando en estas obras nuevas que se están haciendo, así que la semana próxima vamos a tener una especie de mini lista, ¿sí? ¿Cuáles son los rubros que se están moviendo a partir de estas inversiones? Porque te dicen los chinos. Bueno, sepan que hay, qué sé yo, empresas sanpedrinas instalando y demás. Y esta semana parte el empresario Reines de viaje porque están para el mes de septiembre incorporando una máquina. No quiero decir ninguna barbaridad, así que no voy a citar de dónde y demás, pero además están incorporando un grupo electrógeno, una especie de central, digamos, de energía consumo de gas para poder llegar a la energía que necesitan, porque ellos ya tienen una planta que instalaron cuando pusieron la planta.
2: Otro recurso, claro.
0: Vuelvo sobre este tema porque es la famosa central que estamos esperando que en algún momento la térmica que empiece a funcionar y que les dé energía a los que están haciendo inversiones y a toda la gente, y que también les derrame un poco de dinero y de trabajo sobre la población de San Pedro. Una sola cosa más digo al respecto, porque la semana que viene vamos a volver sobre este tema. Independientemente de todo lo que pasa en las redes, que realmente es como una especie de cloaca gigantesca, el asunto de tener generación de nuevos puestos de trabajo tendría que llamarnos un poquito a la reflexión respecto de qué es lo que nosotros estamos dispuestos a hacer o a capacitarnos para poder trabajar en los lugares donde hay trabajo. Porque esto de andar peregrinando por todos lados, pidiendo, y no estar dispuesto a trabajar, también tiene sus costos para la población. Hacemos un cierre ahí.
5: Buen día, soy José Luis. Soy capaz de hacerme delegado municipal y después decir que no voy a trabajar y tampoco voy a ir a trabajar. Así que la vida es por acá. cómo trabajar sin trabajar. Mi documento termina en 454 y mi teléfono termina en 56. Gracias, abrazo.
6: Estoy viendo la nota de las naranjas y opino que la incapacidad es dirigencial. El argentino es muy capaz y muy capaz de hacer todas estas cosas. Si no, fíjate, este profe, lo que logra hacer desde su lugar de trabajo, con qué amor y con qué visión que tiene. La desgracia argentina es dirigencial. Tenemos que sacarnos los dirigentes obsoletos que tenemos.
0: Bueno, me encanta que manden audios. Recuerden decir, es por acá, es por acá, es por acá. Así se escuchan en unos días con el es por acá y se meten en nuestro canal de WhatsApp y ahí nos tienen todo el día, la mañana, la tarde, la noche, el fin de semana. Dicen, ¿qué pasó en San Pedro? Tuc, mirá, es por acá, ahí en nuestro canal Sin Galera y La Opinión. Bueno, y tenés todas las noticias. Dale, todo, Sandrita, todo ahí. Vamos.
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0: Bueno, quiero reproducir acá una foto que nos envían a reporte. ¿Podrían compartir la grulla de Reina en el Gran Rex? Hay mucha gente que nos pregunta. Bueno, estamos hablando de Reina Alto Laguirre, que es quien está, la hija de Sol Alto Laguirre, que es quien está participando de la obra de teatro, yo digo la de Willy Wonka. Digo,
2: exacto.
0: Yo. Ella pertenece al elenco Fucsia y nos mandan el calendario de qué días va a estar. O sea, porque son distintos elencos.
2: Claro, pasa que hay gente que saca la entrada y no ve el elenco donde está Reina. Bueno. Entonces ahí...
0: Pero ya forma parte, les digo a mis chicas, de lo que se va a publicar en La Guardia de la Opinión, bien, porque lo compartimos con total alegría. Buenas tardes. Queremos saludar al mayor Diego Prado por su retiro tras 38 años de servicio en la policía de la provincia. Sus compañeros, y nos mandan aquí una foto de él, bueno, firmando ahí. Así que, bueno, le mandamos nosotros nuestras felicitaciones también. Una más.
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0: Bueno, ¿se acuerdan que la semana pasada les hablé del tema de los reciclados plásticos y de una empresa sanpedrina que tiene un galpón de reciclaje plástico y también tiene una escobería en San Pedro? Mostramos acá imágenes de un artista plástico impresionante realmente. Es arquitecto, es educador, es un artista visual que se llama Gaspar Libedinsky. Y todos nos quedamos, wow, mirá lo que hace, mirá lo que hace. Bueno, la cuestión es que para este año tiene planeada una exhibición de algo que va a hacer con escobas, que también son de una empresa sanpedrina, que obviamente nos llena de orgullo. ¿Qué haces, Gaspar? ¿Cómo te va?
7: ¿Qué tal, Lili? ¿Cómo te va? Muchas gracias por el llamado.
0: Estoy muy impresionada por todo lo que haces a partir del plástico, desde ropa, adornos, paredes, revestimiento. Contame un poco de, bueno, hemos visto tu historia y tus antecedentes, obviamente, que son sobresalientes, pero contame un poco de cuándo se te ocurre todo esto.
7: Bueno, en realidad yo empecé a trabajar utilizando elementos domésticos de limpieza como trapos, escobillones, escobas. A partir de la crisis del 2001, ¿sí?, cuando irrumpió en Capital Federal, pero en gran parte de Argentina también, el personaje del trapito, el cuidacoches,
0: ¿sí?,
7: y a mí lo que me impresionó, sin entrar en la polémica trapito sí, trapito no, y de vuelta hablo del trapito original, del que no era parte de una barra brava, ¿no?, sino de crisis de 2001, hay necesidad de encontrar trabajo y gente agarra un elemento del ámbito doméstico, como hacer una franela, cruza el umbral hacia el espacio público y se convierte en trapito. Entonces, el uniforme más minimalista jamás creado es este trapito que pasa del hogar a trabajar como un elemento de señalética e indumentaria dentro de la ciudad. A partir de ese descubrimiento es que yo empiezo a ver la enorme variedad de elementos de limpieza que hay en la industria argentina, y es ahí donde primero hago esta colección de 12 conjuntos de ropa que se llama Mr. Trapo, que lo que hago yo es revelar el deseo intrínseco de estos elementos cotidianos por una vida más elevada. Es así como yo transformo el trapo en prendas, transformo los escobillones en corales, transformo los limpiatechos en nubes, y ahora mismo estoy transformando escobas en una cabaña.
0: Qué bárbaro, qué bárbaro. Que esto de las escobas para la cabaña es lo que vas a hacer con la fábrica de escobas de acá de San Pedro.
7: Así es. Bueno, San Pedro tiene una tradición que ya no quedan muchos en fabricación de escobas tradicionales.
0: Sí.
7: Así que, por suerte, estoy en contacto con los fabricantes de San Pedro de escobas, y es con ellos que estoy desarrollando esta cabaña de escobas para exhibirse en marzo de 2027, marzo, abril y mayo, en la sede de Banco Macro, en el barrio de Catalinas, al lado de Retiro. Ajá. Acá en la ciudad de Buenos Aires.
0: Y todo eso lo vas a hacer con las escobas que se fabrican acá.
7: Exactamente. Y la idea es utilizar las escobas que los fabricantes ya fabrican históricamente, pero como se ve en este diseño inicial de la cabaña, también esta cabaña está compuesta por escobas comunes, sí, por escobas galponeras, pero también por escobas de bruja. O sea, voy utilizando la totalidad de los distintos tipos de escobas, desde las más precarias,
0: sí,
7: que comúnmente se les llama escoba de bruja, a escobas donde de alguna manera hay más control sobre la paja de Guinea, sobre la fibra. Entonces hay un poco, la cabaña tiene un poco una lectura de distintos grados de control sobre la paja de Guinea.
0: Claro.
7: Algunas escobas que componen la cabaña que son más rústicas y otras que son más controladas.
0: Bueno, acá yo estoy mirando, estamos mostrando el prototipo, digamos, que vos que enviaste acá, digamos, de qué es lo que querés hacer, y lo que estoy pensando es si nosotros podríamos reunir todas las condiciones de todos los tipos de escobas que tenés, o solamente, en este caso, vas a recurrir a un formato y las otras las vas a conseguir en otro lado.
7: No, se van a hacer todas con los maestros escoberos de San Pedro.
0: Qué bárbaro.
7: Así que eso es parte de la idea de esta obra, es enaltecer, resaltar y visualizar este oficio tan extraordinario que por suerte se mantiene en San Pedro, que queda poco en el país.
0: Casi nada.
7: Exacto. Así que esta cabaña de escobas, realmente la idea es que por más que tiene un formato de una pequeña arquitectura, de una pequeña cabaña, la lógica constructiva de esta cabaña será la misma lógica constructiva que tiene una escoba.
0: Claro.
7: Entonces, la cabaña va a ser cocida de alguna manera, como son cocidas las escobas. No es que va a haber aplicada una técnica constructiva típica de la construcción de cabañas, sino que vamos a aprender de la fabricación de escobas,
0: claro,
7: para aplicar esas mismas técnicas a la arquitectura.
0: Bueno, vamos a ver cuán resistentes son al cuento de los tres chanchitos, viste que uno era de paja, el otro de material y el otro de chapa. A ver qué chanchito gana.
7: Lo que vos planteás es, obviamente, las obras que yo hago como artista son obras abiertas, o sea, no hay un mensaje cerrado, sino que cada uno le encuentra la interpretación y la siente a su manera. Pero lo que vos decís, para mí siempre fue una referencia,
0: mira,
7: el cuento de los tres cerditos, y así que sí, quiero que la cabaña tenga justamente esa impronta de una cabaña como especie de una fábula, ¿no? De un cuento clásico, ahora no hecho de paja, no hecho de madera, no hecho de ladrillo, pero hecho de escobas.
0: Qué bárbaro, qué bárbaro.
7: Así que yo sí quiero que la gente le encuentre de alguna manera que en su cabeza se pueda hacer un cuento completo, una fábula entera, a partir de ver y entrar a la cabaña.
0: Pues es Gastón, que nos trajiste un montón de postales de la infancia con todo lo que hablamos, porque bueno, este era no solamente un lugar de referencia de los escoberos, de lo que fue, digamos, el trabajo en las escoberías, que era uno de los trabajos primordiales que cualquiera podía conseguir en San Pedro, porque siempre estaba necesitando personal, sino de lo que era la cosecha de Guinea, o sea, lo que eran las parvas de Guinea, cuando uno pasaba por la ruta y veías que todos los campos estaban las parvas de Guinea, que era un cultivo de rotación. Que en algún momento, o sea, ni siquiera todavía teníamos el tema de la soja, ¿no? Sí. Era muy identitario de nuestra ciudad, y que si no fuese porque trajiste esto y que la familia que tiene la escobería nos hizo la referencia, ya había pasado a ser parte de una postal absolutamente olvidada. Así que, nada, tu arte nos trajo, nos devolvió la memoria.
7: Sí. Bueno, de hecho, tengo un amigo mío sanpedrino, que es uno de los ciudadanos ilustres de San Pedro.
0: Mira.
7: Que es Lalo Mir.
0: Ah, hoy voy a estar con él.
7: Bueno, mandale saludos de mi parte.
0: Sí.
7: Es amigo.
0: Mira.
7: Y él de chico trabajaba algunos fines de semana en la producción de tobas.
0: Claro, sí, Lalito, de todos, ¿qué no ha hecho Lalo? Hasta que llegó a APA, la emisora local, y estudió de locutor.
7: Así es, así que nada, da la coincidencia.
0: Mirá vos,
7: de que somos
0: no
7: amigos. Yo soy muy amigo de su esposa.
0: Mirá.
7: Y me contó que él de chico, algunos fines de semana, trabajaba
0: claro,
7: en la producción de escobas.
0: La changa de los adolescentes de la época de Lalo, incluso hasta mi época, era o vamos a juntar naranjas, o vamos a juntar duraznos, o vamos a trabajar en escobería.
7: Contale, porque si vas a hablar con él...
0: Justo hoy tengo un móvil que me está haciendo acá una movida con Radio Lechiguanas, con el Club Radio Lechiguanas, y hablamos el viernes y me dice, quiero difundir esto, qué sé yo, y bueno, en un ratito voy a estar en un móvil con él.
7: Qué gracioso, mira qué casualidad.
0: Y si está el móvil, por ahí los podemos cruzar, chicos. No sé. O sea, yo sé que les estoy pidiendo algo que técnicamente hoy cuesta más hacer que antes, pero la verdad es que estaría buenísimo que sepamos que estos amigos se encuentran a través del aire o del streaming también de nuestro programa. Pero me encanta. Y realmente, ya te digo, nos trajiste unas postales fabulosas de nuestra infancia. Solo por teléfono lo ponemos a Lalo, si es que lo tenemos
7: sí,
0: ahí.
7: Sí, por supuesto. Es que la escoba... mira, ¿sabes lo que me pasó? Cuando yo subí a mi Instagram este render, porque todavía no está construida la cabaña de escobas, o sea... a la gente no sabes lo mucho que le gustó. Y yo creo que tiene que ver, obviamente, con la identificación de la escoba, pero también con la idea de refugio y de la cosa analógica, ¿no? Yo creo que esta obra de arte, que es esta cabaña de escobas, conecta mucho con la gente. Porque en estos momentos, de alguna manera, esa idea de refugio, esa idea de un lugar hiper analógico, hiper artesanal, alejándonos de lo tan tecnológico que estamos en la cosa cotidiana, yo creo que toca fibras necesarias. Y creo que cuando esté construida va a tener ese impacto también.
0: Bueno, para nosotros también va a ser, vamos a estar, cuando vayas. Sé que en los próximos días vas a estar por acá, por San Pedro, así que seguramente habrá posibilidades de encontrarnos y de compartir con la gente todo lo que van a hacer a partir de esta... Bueno, de esto que para vos es sos un artista, así que para vos continúa. Vayas a ver qué se te ocurre el año próximo. Si te ocurre algo con las naranjas amargas, también tenemos.
7: Eso es genial. Pero bueno, por supuesto que quedan invitados para la muestra, que va a estar marzo, abril y mayo, es de gratuita totalmente, en la Torre Banco Macro, que es una torre, que la diseñó el arquitecto César Pelli,
0: ¿sí?
7: Tucumano, y muy prestigioso. Entonces también esa cabaña está pensada para habitar dentro de este edificio futurista, ¿no? Entonces que haya ese contraste me parece muy importante. Eso obviamente se va a ver en la exhibición, donde vas a ver esta cabaña aparentemente rústica, pero que en realidad va a ser tremendamente sofisticada,
0: sí,
7: dentro de este contexto de un edificio hiper moderno e hiper tecnológico.
0: Perfecto, después la depositamos acá en el Banco Macro de San Pedro, sucursal San Pedro, y nos perdonan todas las deudas. ¿Te parece?
7: Eso sería bárbaro.
0: Mira, ahí está tu amigo. Hola, Lalito.
8: Hola, ¿qué tal?
0: Mira,
8: buen día.
0: Acá estoy llena de amigos tuyos por todos lados, me surge gente.
8: Y bueno, es que soy como Roberto Carlos. Tengo un rebote, todo lo que digo me vuelve.
0: Ay, sí,
8: córtenmelo.
0: Y bueno, no sé cómo lo vamos a hacer, pero lo único que te puedo decir es que estoy hablando con Gastón Libedinsky y que te va a saludar y lo vas a escuchar con rebote y después lo solucionamos, porque no es como antes, Lalito, que vos metías una comunicación, uno hablaba con el otro, y demás. Todo es complicado ahora.
8: Gastón.
7: Lalito, te habla Gaspar, que ay, estoy contando sobre la cabaña de Tomás y les conté de nuestra amistad y que vos me habías contado que vos de chico algunos fines de semana trabajabas también en la producción de Tomás en San Pedro.
8: Exactamente, trabajaba en la escudería de Oliveto, que estaba en la calle Mitre con Facundo Quiroga. Éramos pibes y nos pagaban, nos tiraban unos pesos para hacer el trabajo sucio, trabajo esclavo. Eso ya estaban haciendo, bueno, todo esto que hoy está tan mal visto, el abuso de los niños laboral.
0: Hemos sido violentados en toda nuestra infancia, pero bueno, sí. Nos pagábamos el viaje de egresados, lo que tomábamos a la noche, tampoco estaba tan mal, ¿viste?
8: No, por supuesto que no.
0: Bueno,
8: y les cuento, no, la máquina de escobas era como mágica, la que hacía las escobas, entonces nosotros como éramos chicos nos dejaban hacer los cepillos también de paja de Guinea y nos hacían entrar, esto es cierto, al horno donde se ponía la paja de Guinea con azufre durante la noche para que se blanqueara y se le fueran las manchas. Y había que ponerse como, no eran barbijos, nos ponían como unos pañuelos en la nariz y así entrábamos a ese infecto horno con olor a azufre.
0: Todo.
7: Qué genial.
0: A ver si.
8: Hola.
0: Sí, ¿lo escuchaste?
8: Sí.
0: Ah, ok. Gaspar, te pido disculpas porque te dije Gastón todo el tiempo.
7: No, no pasa nada.
8: Decirle Gastón a mí también. Yo también le dije Gastón.
0: Es la edad. Es la edad. O sea, yo estoy bautizando gente todo el tiempo.
7: Ningún problema.
0: Gaspar, bueno, entonces nos encontramos con Lalo allá y después traemos tu trabajo acá a San Pedro y pagamos todo lo que debemos en el Banco Macro, ¿ok?
7: Que así sea, y vamos a ver si lo agarramos al Lalo para que haga algunas escobas para la cabaña también.
0: Ah, me parece muy bien. Ya lo vamos a agarrar para que haga. Escúchame, son escobas sanpedrinas, Lalo.
8: Sí, estaba. Así que estaba enterado. Y todas estas obras, que más que obras son instalaciones, son cuestiones artísticas gigantescas que hace Gaspar. Yo estuve en la última en el Museo de Arte Decorativo, que fue impresionante. Ahí ya había amagado con algo de escobas o cepillos, ¿no?
0: Mira.
7: Así es, Lalito. Ahí había obras hechas de trapo, hechas de escobillones, hechas de plumeros, pero claro, faltaba entender qué es lo que la escoba quería hacer. Y dentro de mi lógica, me llevó años a entender que la escoba quería hacer cabaña. Y es hacia allí es donde estamos yendo.
8: Bueno, perfecto, maravilloso.
0: Bueno, te mando un abrazo, Gaspar. Nos vemos cuando estés por San Pedro y seguramente, bueno, cuando presentes esta obra ya estaremos, de alguna manera vamos a estar en contacto. Pero me quedo con Lalo acá porque tengo una nota pendiente con él.
7: Por supuesto, un abrazo para Lalo y un abrazo, Lili, para vos. Gracias por el llamado.
0: Bueno, un gusto conocerte.
7: Un gusto, gracias.
0: Hablábamos con Gaspar Libedinsky. Esta nota queda cortadita y lista para exhibir porque ahora me voy a ir con Lalo, que mandamos un móvil para que nos mande imágenes a la sala Cuarta Pared. Perdón por los desperfectos técnicos. Yo no sé en de chihuanas cómo hacen estos móviles. ¿Cómo haces, Lalo, vos? ¿Se cortó, Lalo? Ah. ¿Viste? Nada, Topo. Va a venir Dios y te les va a hacer juicio por todos estos daños, los colaterales.
2: Por favor. Bueno.
0: Che, me encantó la nota.
2: Sí.
0: Me encantó. La de las naranjas super, y esta. Todas me gustaron.
2: Súper.
0: Sí, la verdad, re lindo hablar de cosas que me interesan. Sobre todo.
2: Esa conexión, ¿no?
0: ¿Eh? Sí, esa de cosas que
2: con esta actividad que hemos visto. Bueno, al menos nosotras.
0: Una maravilla. Bueno, Sandra, ¿a vos te quedó algo? A mí no
2: sí,
0: me queda nada.
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0: Bueno, estoy preparando ya los premios para entregar en la mañana de hoy. Tengo una cantidad enorme de mensajes que todavía no he podido leer. ¿Se acuerdan de las embarcaciones que fue una simulación y quemadas a orillas de la laguna de la década del 70? Puede ser, sí, fueron tres, las carabelas de Rivas, sí. Fotos de naranja con pulpa. También se utiliza para rellenos de bombones, repostería y supongo para heladería. Los concentrados son muy caros y se compran en Buenos Aires. Como el... ¿En serio? Me estás jodiendo. Che, si todo el mundo sabe por qué no, nosotros no cosechamos las naranjas. ¿Cómo no cosechamos las naranjas?
2: Bueno, porque
0: tenemos un municipio fundido, no podemos comprar ni los medicamentos y no vamos a poder cosechar las naranjas.
2: ¿Vos qué haces cuando no tenés guita en tu casa? ¿Salís a buscar algo
0: obvio,
2: para hacer?
0: Obvio,
2: bueno,
0: obvio.
2: No sé por qué no hacemos eso.
0: En minutos les digo quién es el ganador o ganadora de mi camiseta de Argentina. El que me diga, es por acá, que es nuestro nuevo canal de WhatsApp. Y una más, Sandra.
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0: Yo te miro a vos, Topo, para que me hagas, si me haces así uno, es que traigo el premio, si me haces dos es que tengo la comunicación con Lalo, si me haces tres, es que ya terminó todo. Dos, Lalo. Lalo está en línea. Lalito, ¿estás ahí? Lalito, Lalo.
9: Hola.
0: Hola.
9: Sí, ¿qué tal?
0: Se me cortó ahí en Radio Lechiguana. ¿Pasan estas cosas que me pasan a mí?
9: Totalmente, todo el día.
0: ¿Y vos cómo te vas poniendo, digamos?
9: Más viejo.
0: Te vas poniendo más viejo, es la puta que
9: sí,
0: lo parió.
9: Acá estamos ingresando a la sala, reunión de producción.
0: Sí.
9: Está todo el equipo.
0: Está. ¿Y tenemos todo vendido, Lalo, o falta vender bono contribución?
9: Siempre falta bono contribución, porque cuando se agota la capacidad de la sala,
0: ¿sí?,
9: el bono sigue funcionando como bono nada más.
0: Bien.
9: En sala.
0: ¿Y cómo hago para comprarlo?
9: Entras a tu banco, a tu mercado, a tu billetera,
0: ¿sí?,
9: y haces una transferencia a Radio Lechiguanas.
0: Radio Lechiguanas, así como tal como
9: Radio
0: lo decís.
9: Radio Lechiguanas, sí, aparece en Banco Macro como una cuenta de Lechiguanas Radio Club, Asociación Civil.
0: Perfecto. Esta asociación civil, que todos los años, a cada determinado tiempo, hace un espectáculo como el que están haciendo hoy ustedes, o sea, donde comparten con la gente todo lo que hace el club de Radio Lechiguanas, tiene el propósito de que esta radio siga adelante y siga estando en la frecuencia que ya no me acuerdo cuál es. 101.1, perdón,
9: Sí, y para aclarar, como somos una, ahora ya somos club y no perseguimos ningún beneficio, no hay lucro, no pasamos publicidad, entonces la manera en que funcionamos es así, con donaciones y colaboraciones, la rifa de fin de año, que volverá para fin de año, el aniversario que hacemos esto y otras cositas y amigos que siempre mandan algún pigulie.
0: Bueno, ¿y esta noche qué va a pasar en este Bing Bang Lalo?
9: Nosotros tenemos una... somos muy chauvinistas, ¿sí?, como sanpedrinos, y creemos que todo pasó en Radio Lechiguanas. Entonces, por ejemplo, el año pasado, el Día de la Bandera, precisamente, o en las inmediaciones del Día de la Bandera, develamos el error histórico. La bandera no se creó en Rosario, ni se... fue acá en las Islas Lechiguanas. Y así mucha la Revolución de Mayo, y bueno, ahora el Big Bang. Hemos descubierto científicamente que el Big Bang, digamos, la explosión, la expansión original del cosmos,
8: del universo, y esto lo tenemos a Carl Sagan y a los locutores oficiales de la serie trabajando para nosotros. El Big Bang empezó en Radio Lituana.
0: ¡Ah, mirá vos! Por fin se supo fundacionales, dónde. Claro, vos sabés que lo discutíamos una vez con un dirigente acá de Ramallo que quería publicar en la revista Humor y decía, no, el Big Bang no fue acá en la zona. Pero ves, hubiera hablado con Lalo, fue en Lichiguana.
8: Y el primer gen, digamos como gen de vida,
0: sí,
8: es el gen A. La letra A por ser la primera.
0: Ah, pensaba que...
8: Pero en inglés, porque viste que la historia se escribe en inglés,
0: sí,
8: es A-gen. Y ahí viene A-gen-or. A-gen-or. A-gen-or.
0: Ahí anda.
8: Bueno, hay muchas cosas que, claro, que se prestaron a la confusión científica. Por ejemplo, acá creemos que la ensaimada,
0: ¿sí?,
8: es producto de la inmigración mallorquina.
0: Sí.
8: No. Si ustedes miran una galaxia en el programa de Carl Sagan, es una ensaimada.
0: Tal cual.
2: Ah, mirá, Lalo. Y bueno,
8: viene de ahí, cuando Agenor se... Bueno, no voy a spoilear más. Todo esto se va a saber esta noche.
0: Todo se va a saber esta noche. ¿Y queda lugar?
8: Quedan algunos lugares, siempre quedan algunos lugares, porque la casa es chica, pero el corazón es grande.
0: Ah, bueno, menos mal, porque si alguno se quedó atrás, no se vayan a perder esto, porque vamos a ver el origen del universo. Esta noche, el Big Bang, con Lalo Mir y todo el elenco de Lechiguanas, entre los cuales hay gente que seguramente prestó alguna de estas ideas. Estoy pensando en Mache González, en el loquito este de Radio Sarcoma, que ahora...
8: Están todos acá reunidos.
0: Están todos ahí. Sí, estoy mirando las imágenes.
8: Están todos acá reunidos.
0: Estoy viendo las imágenes.
8: Escuchame una cosita. Sí. Si hacen la colaboración y quieren venir, para que les reservemos un lugar...
0: Sí.
8: Envían el comprobante con el nombre diciendo quiero un lugar a, es muy simple, a radiolechiguanas@gmail.com.
0: Ok, radiolechiguanas@gmail.com.
8: Y quienes conocen la sala, al WhatsApp de la sala, de acuerdo.
0: Claro, ahí tenemos el teléfono de Salcho y se lo mandamos a él. Y guardame, acá puse mi bono contribución, son 16 luquitas, que es como pagar, como si pagara la entrada, y es un bono contribución, ¿ok?
8: Sí, y si quieren venir, avisan y les guardamos una silla.
0: Y sí, queremos ir, lo que pasa es que uno no sabe si va a poder llegar el horario, todo esto y demás, pero bueno. Ya se va a definir. Bueno, Lalo, una alegría haberte cruzado con tu amigo, hablar de las escobas y ahora hablar de lo que van a hacer esta noche, que es muy divertido siempre todo lo que hacen ahí, hay re buena onda y buena vibra, así que eso nos encanta.
8: Sí, nos asiste esta idea de comunicación por un lado, porque yo soy de la comunicación y de la radio, y comunidad, ¿no? Juntar gente para hacer cosas lindas, pasarla bien, divertirse, charlar y romper un poco esta cuestión de la adicción a las pantallas.
0: Claro, total, para la parte agreta estoy yo, ¿cierto?
8: ¿Eh?
0: El Salichiguanas es re linda y para la parte agreta de contar noticias y todo eso estoy yo.
8: Total, te toca a vos. Totalmente.
0: Bueno, te mando un abrazo.
8: Nos repartimos bien.
0: Sí, se repartimos.
8: Entre bomberos no nos pisamos la manguera.
0: Muy equitativo todo, muy equitativo. Sí. Muy equitativo. Bueno, te mando un abrazo, Lalo, y abrazo a toda la gente de ahí de Cuarta Pared, ¿eh?
8: Les mando. Abrazo grande.
0: Dale, gracias, chao. Gracias. Bueno, ahí está Agustina enviándonos imágenes de Cuarta Pared. Están reunidos. Si quieren, entonces, se comunican con Cuarta Pared, que es la sala teatral que tenemos aquí independiente en San Pedro. Si no, tienen el mail de radiolechiguanas@gmail.com. Ahí pueden mandar el bono contribución y el bono contribución se compra
2: con el alias,
0: de Radio Lechiguanas. ¿Okay? Y sale Radio Lechiguanas, Asociación Civil y demás. 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
0: Señoras y señores, tengo reservada para el final del programa una nota que me encanta hacer porque fue la más leída de todas las que tenemos, la que más llamó la atención, la que tiene que ver con todo, pero antes voy a decir quién ganó. Me vas a ayudar, Sandra, porque ya lo tengo perdido acá entre todo el grupo de sorteos.
2: En el principio de la tanda.
0: Lo tengo en el principio. ¡Ay, gracias, Sandra!
2: Es por acá.
0: Ganador
2: es por acá.
0: O ganadora de la... de mi camiseta de Menizale para el Mundial, la camiseta de Argentina. Tengo que ver qué es lo que dijo y todo. Y acá estoy llegando al principio de la tanda. Dice nuevos en la guía club. Acá está. ganadora, una mujer. Ay, la que se, esta se va, de verdad se va a teñir, llámamela. Es por acá. Ganadora de la camiseta de Argentina, Mara Abramor. Me tiño de azul y blanco, pero se tiene que teñir y después me tiene que mandar la foto.
2: Y la foto, sí.
0: Si se gana, pero se va a teñir, ¿en serio? ¿Sí? Bueno, la camiseta de Argentina para vos está acá, Mara. Si no está en el teléfono, ya listo, ya la viene a buscar el lunes. Porque ya para el martes la tiene que tener, el martes ese partido, ¿no? Ah, el lunes, ¿a qué hora? A las 2 de la tarde, tenés razón. Bueno, el lunes a la mañana, vení, Mara Abramor, a buscar tu camiseta. La mía, en realidad, era la mía, ya no tengo más camiseta, Topo. Me quedan las dos que tengo para sortear. Me quedan las dos, yo no, la mía ya está. Y sí, imagínate, le dije al aire la semana pasada lo de Quique. Ah, igual ahora le voy a pedir a ver si me puede soldar una pata de un maniquí mientras que ustedes buscan a la ingeniera. Les doy tiempo.
2: Ya estamos.
0: ¿Me puede soldar una pata del maniquí a Quique que le terminé regalando mi camiseta? Porque la que sorteamos
2: es
0: la
2: verdad.
0: Ganó otro.
2: Sí, sí, sí.
0: Bueno, acá ganó Mara Abramor. Podés venir el lunes. Su teléfono termina en 704. Y si querés, ya venís teñida. A ver si es cierto que te vas a teñir el pelo de azul y blanco. O por lo menos te lo espolvoreas un poco. Te esperamos aquí el próximo lunes. Dale, Sandrita.
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0: Bueno, en línea está... La noticia más leída, diría, de la noticia 1 y de la opinión, porque se trata de la ingeniera en sistemas que creó un programa para inasistencias escolares, que se llama Belén Tomás, y el día en que vino Kicillof se le entregó esta iniciativa. No sabemos si Kicillof la va a usar o no, pero nosotros la tenemos a Belén Tomás. Si no lo usan, la hacemos nosotros acá. ¿Qué tal, Belén? ¿Cómo te va?
11: ¿Cómo andas, Lili? ¿Todo bien?
0: Bien, bien, bien. Re contenta de no solo de lo que inventaste, sino de poder explicarle a tus conciudadanos, digamos, porque vos sos sanpedrina, contarles, bueno, miren, hay una sanpedrina que inventó esto, contame.
11: Bueno, esto surgió para la tesis de mi carrera.
0: Sí.
11: Mi mamá me contó que había una problemática muy grande en la provincia de Buenos Aires, donde muchos chicos faltan muchos días a clases.
0: Sí.
11: Entonces, pero no estamos hablando de 10 días al año, estamos hablando de más, o sea, de 30 días, 50 días, un montón. Y es una problemática que la provincia de Buenos Aires quiere tratar. Entonces, ahí empezamos a ver qué podíamos hacer y a entender un poco también el problema. El problema y cómo tener que tratarlo y las normativas que tienen las escuelas, que bueno, muchas cosas no sabíamos. Así que bueno, lo que hace el sistema es que les permite tomar asistencias a cada docente. De manera automática se le envía una notificación al responsable del alumno a través de WhatsApp, donde ahí puede justificar la ausencia del niño.
0: A ver,
11: porque ahora...
0: Pará, dame un segundo. Me instalo la aplicación.
11: Sí.
0: Soy parte de una organización en la escuela. Soy la directora, por ejemplo.
11: Uh-huh.
0: Detecto las inasistencias a partir de que me lo cargue el docente.
11: Claro, cada docente va a tener asignado su curso.
0: Ah, ok.
11: Con sus alumnos.
0: Perdón, que te pregunto esto, pero...
11: Sí, obvio.
0: No, porque hemos tenido muchos casos cuando los docentes disfrazan la matrícula como que tienen alumnos y no los tienen.
11: O sea, que un docente... No, cada docente va a cargar los alumnos que tenga, o los puede cargar el directo también.
0: Claro, pero eso que te digo, cuando, por ejemplo, acá ha habido casos de escuelas rurales que han cargado como que van muchos alumnos y en realidad no va nadie, o sea, es para justificar que funcione la escuela. En esos casos...
11: La idea sería que no mientan y que sea real.
0: Claro. O sea, no es que haya un sistema de comprobación de si el docente cargó bien o cargó mal. O sea, acá es, ¿vino el alumno o no vino el alumno?
11: No, porque todavía esos datos los debe tener la provincia de los alumnos que deben estar matriculados y claramente nosotros no lo tenemos. Claro. Lo hicimos de forma manual para que cada docente o el director puedan cargar los alumnos.
0: Buenísimo. Así que entonces, carga el docente, todos los alumnos que vinieron a clase, cuando detecta, cuando el sistema detecta que hay alguien que está tiene faltas reiteradas, activa un protocolo.
11: No, primero se le manda, cuando un alumno falta ese día, se le manda directamente la notificación al responsable por WhatsApp. Y ahí vos, el responsable le va a llegar opciones que puede completar y tiene una opción también que es por enfermedad. Si pone enfermedad, puede mandar el certificado médico también.
0: Perfecto. Y todo esto lo hace en pocos pasos, de manera sencilla, a través de una aplicación.
11: Sí.
0: Se termina...
11: Y bueno, lo que se hace ahora, actualmente, es cargar la asistencia, o sea, en registro de papel, y después cada 3 meses la cargan en el sistema ABC.
0: Jódeme, ¿seguimos con el papel ese que ponía la maestra, la P?
11: Sí, sí, seguimos. Y también cada 3 meses tienen que contar manualmente cada alumno cuánto faltó e ir subiéndolo al sistema.
0: ¿En serio?
11: Entonces,
0: pero eso es de la época que yo iba a la escuela. O sea, yo iba a la escuela, lo primero que pasaba era que venían, no sé, bueno, tenía compañeras que eran con A, yo era con B larga, Berardi, bueno, Don Brecht, y decíamos presente y ponía la P. ¿Y sigue igual?
11: Sí, sí, sigue igual.
0: Bueno, no tengo nietos. Así que bueno, sería una gran solución que se aplique tu aplicación.
11: Sí, porque ahí tendríamos información en tiempo real de por qué faltó el alumno, y no nos enteraríamos cuando el alumno vuelve a la escuela, que pueden ser en 5 días, y ahí preguntarle, che, ¿por qué faltaste? Sino que acá, en tiempo real, podés tener la información, y además tiene un montón de otros usos para las orientadoras sociales, para que les lleguen alertas de cuando un alumno falta varios días seguidos, o tiene varias llegadas tarde, para poder contactarse con la familia. Y también en el director tenemos un dashboard de estadísticas para que puedan tomar decisiones de estas ausencias. O sea, si faltan más los días de lluvia, si faltan más los días martes, o si llegan más tarde en algunos horarios. Están todos esos datos.
0: Escúchame, e independientemente de si te dan bolilla o no en la gobernación para aplicarlo, ¿vos se lo podés hacer a alguien que te lo pida acá? ¿Me podés dar la aplicación o no?
11: Yo quería que se implemente en la escuela de mi mamá, pero bueno, pedimos permiso y no nos dejaron porque supuestamente tiene
0: un montón de obstáculos.
11: Sí, tiene datos sensibles, que nos dieron esa respuesta. Lo que nosotros tratamos de aclarar es que no hay ningún dato sensible y que todos los datos que pueden llegar a ser sensibles, si se quiere, están cifrados. No estaría nada publicado ni nada.
0: O sea, ¿cuál sería el dato sensible?
11: No, nada, no le pedimos nada al del alumno, nada más pedimos fecha de nacimiento, DNI y el nombre.
0: Claro.
11: No pedimos nada más.
0: Claro. Claro, que se puede encontrar en cualquier lugar, no es solo en la aplicación.
11: Sí.
0: Y escúchame, ¿probaste en alguna escuela privada donde tengan mayores facultades para decidir o no?
11: No, la verdad que no probé ninguna privada, pero bueno, la idea era en públicas porque sé que en públicas tienen un montón de ausencias, por ahí en privadas no tanto, y la idea sería esa, que
0: claro, pero que puedan, te lo pregunto para primero mostrar lo genial que es utilizar esta aplicación, el tiempo que te ahorra, la eficacia que tiene, independientemente de que tengan menos ausencia, decir, bueno, mira, nosotros ya la tenemos probada acá y esto funciona de tal y tal manera. Porque entiendo que cuando te dicen datos sensibles, haría falta que la comunidad educativa, es decir, los padres y demás, autoricen a que los datos de su hijo, del curso...
11: Eso obvio se hace un papel y que lo firme cada responsable. Pero bueno, la idea era en públicas, pero sí puede ser en privadas también.
0: O en quien esté dispuesto, los que te están escuchando, si hay alguien dispuesto a hacer la experiencia, no necesariamente tiene que ser a lo mejor, no sé, el cuarto grado, sino a lo mejor un jardín maternal o lo que sea, que quiera saber el comportamiento de la población escolar, digamos, ¿no?
11: Sí, y esto está bueno, o sea, lo queríamos llevar a provincia también para que pueda escalar y para que pueda... una inspectora pueda ver la región de ella, todas las escuelas, y que pueda ver estadísticas y demás. Pero bueno, eso es un proyecto a largo plazo que tenemos.
0: Cuando decís que tenemos, es vos y quién más.
11: Yo, Clara Dignani, que es una compañera mía de la facultad, y Lothar Baigorria,
0: ¿sí?
11: Hicimos la tesis juntos.
0: Bien. Bueno, extraordinario, felicitaciones, re lindo conocer el proyecto tuyo. Te cuento que fue la nota más leída porque escaló de una manera increíble.
11: Sí, no sabía.
0: Sí, vos sabés que todo el tiempo tenía 10.000 personas adentro la nota, y uh-huh. nosotros lo relacionamos, porque bueno, también tiene mucho que ver con la forma en que está titulada la nota, de qué manera lo mostramos y todo, lo relacionamos mucho con que hay mucho interés por el tema de las inexistencias, no sé si solo de los alumnos, también de los docentes, o sea que es muy probable que haya sido muy buscada por eso, porque o sea, los índices que tenemos son los que nos proporciona Google. Y yo digo, bueno, ¿qué palabra, con qué palabra está buscando la gente? Y la gente está buscando con inasistencias en la escuela. Con lo cual te da una pauta de cuál es el grado de preocupación que hay con... Pero en este momento tengo ya 19.000 personas, dice, ingeniera Sanpedrina, entregó a Kicillof carta con un sistema para prevenir las inasistencias escolares. Como no dice si es de los alumnos, si es de la persona, para mí está relacionado con una búsqueda desesperada. Porque somos somos un medio chico para de semejante tráfico de lecturas. Y hoy, bueno, hoy estás encabezando el ranking. Ahora voy a sacar una foto para que sepas.
11: Bueno,
0: me encantó hacer esta nota. Me encanta poder contarle a la gente que hay una sanpedrina que hizo su tesis junto a otros compañeros de la universidad pensando en la educación pública y en facilitar y eliminar un poco la burocracia, que a veces tanto yo me imagino lo que es poner la P todos los días en el registro, como manual, y después contarla y mandar el informe. Una cosa de loco.
11: Sí, estamos bastante atrasados en todo ese tema.
0: Bueno, te mando un abrazo, Belén. Gusto hablar con vos.
11: Y gracias, Lili.
0: Chao. Hasta luego. Belén Tomás, ingeniera en sistemas, se recibió, presentó su tesis, le entregó su proyecto a Axel Kicillof. Me abstengo de todas las cosas que pensé mientras que iba haciendo la nota respecto de qué tipo de dificultades le iban a plantear a la ingeniera para poner en marcha, o por lo menos probarlo. O sea, probar la aplicación, o sea, que funcione, bueno, probarla de manera casera, si se quiere, como cuando, no sé, haces un protocolo en tu laburo y decís, bueno, vamos a ver si esta planilla funciona o no funciona. Y si no funciona, la modificamos. Pero
12: estaba en condiciones de probarla en la escuela 7, que es donde la mamá de Belén es directora, Leonora Arnal. Pero digo, la provincia podría autorizar hacerlo en cualquier escuela de la provincia, en una, dos, en 10, como una prueba. Pero bueno, tiene que autorizarlo. Vamos, ya, dale.
0: Voy a insistir porque se lo estuve pasando a gente de la provincia diciéndole, che, ¿sabés si pasó algo con esto y demás? Voy a insistir a ver qué es lo que me contestan. Bueno, acá dice, hoy dice que se recibió, tenemos un gobernador que se recibió de economista sin leer un libro y va a aprobar una aplicación para la educación provincial. Bueno, no, o sea, convengamos que es un tipo preparado, Axel, en economía.
12: Doctor en economía.
0: Claro, es doctor en economía y todo demás, pero ni siquiera pienso que dependa de él. O sea, imagínate si a Kicillof se le ocurre decir, che, a partir de ahora tenemos esta aplicación, los gremios docentes, las cosas. Pero
12: no se me había ocurrido lo que dijiste vos, que es buenísima para aplicar en las inasistencias del personal docente también.
0: Claro, porque o sea, a lo mejor con la misma lógica con la que fue elaborado, para todo, o sea, imagínate lo que sería el instrumento, aparte en plena era digital, el instrumento para tener monitoreados los 135 municipios de la provincia respecto de todo lo que está pasando en el ámbito educativo. Se mueren. Imagínate este tema que teníamos nosotros de escuelas rurales, de que inventan una matrícula a lo mejor de 20, 30 pibes, escuelas a las que no va nadie, tienen nombrados una cantidad de docentes. ¿Cómo te figuran ahí que los chicos van todos los días?
12: Y hay una escuela que este año se recibe, o sea, termina la primaria, el único alumno. No sé cómo van a hacer con esa escuela.
0: Bueno, no pude ir a tu oficina hoy, Rafa, pero no sé si querés que la abran, no que la abran con pantalla, con todo, porque no quiero nada, pero te quedan 2 minutos para decir algo importante respecto de las bonificaciones del municipio y de los estudios que estuviste haciendo de todos los números.
12: Respecto de las bonificaciones, esta semana publicamos que hay 2 funcionarios directores del gabinete que cobran más que el resto, y dentro del gabinete todos empezaron a preguntarse por qué. Uno es Rafael Torres, el director de personal, que apenas fue nombrado para reemplazar a Sofía Fucci. le dieron una bonificación del 100% sobre su sueldo en lugar de la del 50%, que es la que tienen todos los funcionarios del gabinete. Y el otro que recibió una bonificación por encima de ese 50% es Pablo Blaymik, el director de Centros de Salud, que cuando terminó del su mandato como concejal se quedó sin trabajo y lo acomodaron ahí, quien tiene el 75% de bonificación por sobre su sueldo. El resto de los directores siguen 50% y muchos, por lo bajo, dicen, ah, güey. Así.
0: Ah, güey.
12: Así, ah, güey.
0: Bueno, hay gente que está en una situación muy injusta porque gana 2 pesos con 50 y otra gente que ha sido beneficiada con tutti.
12: Claro. También te dicen eso. Dice, bueno, mira, que aquel no tenga bonificaciones, y sí, tiene sentido, no sé ni para qué le paguen el sueldo. Así te lo dicen, porque viste que ahora como una interna feroz todo el mundo te dice de todo del otro.
0: Ay, sí, sí, es terrible. Terrible. Aparte, les digo una cosa, en cualquier momento, no, espero que no nos vaya a pasar, ¿no?
12: No, mira, que aquel no tenga bonificaciones, y sí, tiene sentido, no sé ni para qué le paguen el sueldo. Así te lo dicen, porque viste que ahora como una interna feroz todo el mundo te dice de todo del otro.
0: Ay, sí, sí, es terrible. Terrible. Aparte, les digo una cosa, en cualquier momento,

0: del asunto bonificaciones sí. es que al fin le dieron a la jueza de faltas una bonificación por encima
1: claro,
0: de la que
1: pobre,
0: tenía.
1: Que es la que más trabaja.
0: La jueza de faltas, el juez de faltas en los municipios es el intendente, ¿no? Y se nombra a un juez de faltas como delegado del intendente para conducir el tribunal de faltas. Ese delegado del intendente cobra como director, ni siquiera como secretario, y tiene un rol muy importante, una función muy importante, y además tiene la responsabilidad de aplicar sanciones.
1: Sí.
0: A los, entonces, digamos que debería ganar bien en la medida en que, para que el sistema no lo exponga al riesgo de sobornos, digamos, ¿no? Entonces, se supone que está pensado el buen sueldo en un juez. Claro, no lo digo por Jimena Gómez, ni por el juez anterior,
1: pero que lo va a hacer igual de bien al trabajo con o sin la bonificación, porque realmente es una
0: ahora,
1: laburante
0: claro,
1: seria.
0: Es directora, tenía 50% de bonificación, viene pidiendo hace tiempo y se viene discutiendo al interior del gobierno la necesidad de que el juez de faltas tenga una remuneración mejor, y le dieron un 67% de sueldo de bonificación. En lugar del 50, ahora tiene el 67.
1: Bueno, pasaron
0: que
1: 3
0: es
1: minutos.
0: Menos que el de Pablo Laimic y es menos que el de Rafael Torres.
1: Bien, lo más jugoso del programa estuvo al final, en estos minutos que le dedimos a Rafael Flaiman, pero son exactamente las 13 y me voy, si Dios me acompaña, me voy con una imagen del señor por el cual llamamos a obras sanitarias, que finalmente lo llamaron, ¿sí? O sea, que dio resultado nuestro llamado. Lo llamaron, le dijeron que esa cloaca es medio como clandestina la que tiene, pese a que fueron los empleados de obras sanitarias con anterioridad e hicieron todo. Y miren a dónde, o sea, miren los que tienen, bueno, los que están en APA van a escuchar que hay un caño que da una zanja por donde sale toda la cloaca del señor. Y me da vergüenza. Con esto cierro. 22 días el hombre sin poder bañarse tiene que bañar en un fuentón. Chau, hasta el próximo sábado. Y que todo salga bien durante la semana y que estemos todos muy contentos. Un placer estar con todos ustedes. Y nada, es el cumpleaños del topo. Así que se imaginan ahora el fiestón que armó. Hizo un costillar en la casa. Nos invitó a todos. Le digo a Martín, si nos está escuchando, que salga para allá. Chau, hasta la próxima.
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0: Sí, señora, sí, señor, argentino y bien sanpedrino. Y una vez más aquí en el estudio de APA 91.5 para compartir con todos ustedes la mejor tarde de folclore, la mejor tarde de la música de nuestra tierra. Y hoy, en un día bien patriota, estamos los dos en el estudio. Está mi amigo Rubén Eduardo Queco González junto a... ¿Quién te habla, Enzo Gravino?
1: Hola, buenas tardes, amigo. Buenas tardes a toda la gente linda de La Peña Radio. Acá estamos con la albiceleste, otra vez bancando los trapos con la camiseta de Argentina, ¿eh? Bancando los trapos, como dijimos. Usted que no trajo la camiseta, habíamos dicho que la íbamos a traer todos los sábados.
0: Hay gente que trabaja.
1: Se ve que no entiende el concepto.
0: Hay gente que trabaja. Usted me iba a traer, me dijo.
1: No, espere, ¿cuántas veces le voy a prestar la camiseta? Bueno. Estamos acá una vez más compartiendo este programa que nos gusta tanto. Un programa especial hoy, un programa que estamos... Seguimos haciéndole el aguante a la selección argentina. Seguimos palpitando el mundial. Estamos en pleno mundial. Pero también hoy es un día muy especial, es el día de nuestra bandera. Un día bien de patria hoy. Estamos haciéndole honor acá a nuestra bandera. Así que, y después poner un ratito de fondo el tema del Día de la Bandera de Abel Pinto.
0: Y además es el día de la gente que lava ropa, me dijo uno.
1: ¿En serio?
0: Me encontré con un tartamudo y me dijo el día de la bandera.
1: Ah, claro, bueno, saludo a toda la gente.
0: A la gente que lava ropa.
1: Poneme también el separador de chiste, tira chiste, ahora una cosa loco. Bueno, amigo, arrancamos este programa preguntándoles a nuestros oyentes, a nuestros fieles oyentes,
0: sí.
1: Los que dicen la posta, los que te dicen la verdad, los que no te chamullan.
0: Sí.
1: ¿Quiénes son los que dijeron que Argentina ganaba 3-0?
0: Esa indirecta, ¿para quién es?
1: No, digo yo, porque alguno por ahí anota ahora y dice...
0: Está bien.
1: ¿Quiénes son los verdaderos que dijeron la semana pasada que ahora vamos a buscar?
0: Primero, ¿hay alguien que haya acertado?
1: Yo creo que sí.
0: Bueno, el que haya dicho 3-0 el sábado pasado...
1: Y es oyente de La Peña Radio, nos puede escribir y nosotros vamos a verificar si la semana anterior acertó el resultado.
0: Y si hay más de uno, obviamente, lo que vamos a hacer es sortear.
1: Párrafo aparte para la selección. Qué lindo es ganar de esa manera.
0: Qué partidazo jugó Messi, Dios mío.
1: Impresionante. 38 cumple 39 el 24. Una cosa de loco.
0: Usted sabe que yo tuve que viajar y lo vi junto a mi padre en Mar del Plata.
1: Sí, vi una foto ahí de su padre.
0: Y mi hermano, que mi hermano es muy... Es loquito, tarado del fútbol, ¿viste?
1: Somos colegas.
0: No, pero es loquito, tarado.
1: Yo también.
0: De que... Te insulta porque gritaste el gol antes, entonces no se hizo.
1: No,
0: es tarado, loquito.
1: A ese
0: tarado.
1: Extremo no.
0: Lo quiero mucho igual, pero es medio loquito. Y entonces, cuando De Paul le tira el pase filtrado a Messi así, cuando Messi la agarra de espalda la pelota, yo dije, uy, mirá qué golazo que hace Messi. Y me miró, viste, entonces dije yo, anulo Mumba por la duda. Y le pegó un bombazo a Messi, clavó un golazo. Yo ya la vi la jugada, cuando la recibe espalda.
1: Es que es muy difícil.
0: Se daba vuelta al medio del arco, sin nadie que lo tape, golazo.
1: Es que no sabían qué hacerlo, defensores, no sabía quién salirle, porque donde se da vuelta un tipo de esta magnitud, sabés que te la va a clavar en un ángulo, no tenés mucha chance.
0: No, impresionante.
1: Tan resignado.
0: Cuánta gente que hay escribiendo que haciéndose acreedora del 3-0, pero yo no me
1: imagino. Y después le bajan el precio. Bueno, ese es otro tema que otro día vamos a hablar.
0: Pero bueno, la gente de tu partido.
1: No. Escúcheme. En mi partido, yo no tengo ningún partido. El único partido que tenía era hoy en el auto y no jugué.
0: ¿No jugó?
1: Se suspendió por lluvia.
0: Ah, mire qué bien.
1: Escúcheme. Bueno, a ver.
0: Vamos
1: a verificar a los verdaderos que dijeron la semana pasada que ganaba 3-0.
0: Eduardo Daniel dice, yo dije 3-0.
1: Ahora lo vamos a verificar.
0: A ver, vamos a buscar acá, tiki. ¿Qué onda fue el sábado? Sí, está bien.
1: Claro,
0: Eduardo Daniel dijo 3-0, muy bien. Exacto. Ahí tenemos el primer calificado.
1: Ahí tenemos uno, Daniel González.
0: A ver,
1: ¿y quién otro dice?
0: Acá, Luisa dice que dijo 3-0. Mirá, acá está.
1: Ahí es verdad.
0: Luisa dijo 3-0, perfecto.
1: El día 13 del 6, muy bien.
0: Bernie dijo, ahí está, mirá, Bernie dijo gana 3-0.
1: Muy bien.
0: Perfecto, está bien, muy bien.
1: Tres aparentes.
0: Apaga, el otro, Cristian había dicho 3-0.
1: Mirá.
0: Acá está, mirá.
1: Muy bien.
0: Hola muchachos, buenas tardes. Argentina 3-0, muy bien. Está perfecto. Bueno, tenemos 4 calificados o clasificados para la, ganarse la remera. Ahora tienen que adivinar el resultado del próximo. Si adivinan quién sale campeón, se lleva la remera.
1: Escúchenme. Esos tres finalistas. Esos cuatro finalistas van a tener que esperar hasta el, antes de que termine el programa. Bancar, que nosotros vamos
0: ¿qué
1: a.
0: ¿Qué dice Daniel?
1: Vamos a estar sorteando la remera. ¿Eh?
0: Daniel dice, me anoto para la merienda de la fiesta. ¿Qué dice Daniel?
1: ¿Se estará equivocando el programa? Sí. Escuchá, ¿qué está escuchando tu programa?
0: Está escuchando a Liberardi, pero
1: no,
0: ya terminó.
1: Una cosa loca, a la una de la tarde. Le agarró el wifi ahora.
0: Le llegó tarde.
1: Claro.
0: No, ya está. Daniel, Eduardo Daniel ya está anotado.
1: Ahí lo borró, mirá.
0: Sí, sí.
1: ¿Qué tiene? ¿Cuatro programas paralelos al de la
0: radio? No, está escuchando. Mirá, yo escuché a alguien.
1: Pero pará.
0: Vi a alguien en realidad. Sí. Vi a Betty Rodríguez, que de paso aprovecho para mandarle un fuerte abrazo y un saludo. La vi a Betty Rodríguez hacer el programa de ella, escuchando por auricular otro programa para ver lo que pasaba en otro programa y tener doy. No sé cómo carajo hacía.
1: ¿En serio?
0: Sí. Las mujeres tienen la capacidad igual de prestarle atención a más de una cosa a la vez. Los varones no. No tenemos esa capacidad. Yo si estoy hablando con usted, no puedo leerlo porque se me mezclan las palabras. Pero las mujeres tienen la capacidad de tener al menos dos cosas al mismo tiempo de hacer.
1: Yo lo que
0: eso está comprobado científicamente, no le estoy diciendo un bolazo.
1: No. Yo lo que suelo ver frecuentemente es que cuando te aparecen en las páginas de los locales conocidos, no vamos a dar marca ni vamos a decir nada, en los locales conocidos de San Pedro que sortean cosas, vos lo ves a ponerle, vamos a decir un nombre ficticio, Emma. Vos lo ves a Emma anotándose simultáneo en 4 o 5 lugares, ¿viste? El uno que vende pollo, el otro que vende ropa, el otro que vende.
0: Está bien.
1: Viste, como que está atento a todo para anotarse en todo.
0: Bueno, ¿cómo nos fuimos a la mierda del tema igual?
1: Bueno, no importa. A lo que voy.
0: Sí.
1: Ya lo gastamos igual el primo.
0: Bueno.
1: Las cuatro personas que fueron finalistas, antes de que termine el programa, vamos a agarrar cuatro papelitos, lo vamos a revolver, lo vamos a anotar acá. Y va a venir el operador de allá sin que sepa qué nombre anotamos de cada uno.
0: Exactamente.
1: Adelante en las cámaras que tenemos de testigo. Y ese va a ser el ganador de la remera.
0: Muy bien. Hola, Enzo. Y qué complacer esperar a la Peña Radio. Les pide un tema Raúl Palma. Soy Luisito Gómez. Felicitaciones por el programa. Y abrazo para todos. Y feliz Día del Padre. Muchas gracias, hermano,
1: gracias,
0: para vos.
1: Gracias.
0: Ahí está Luisito Gómez, que aparentemente cambió el número.
1: Tenemos unos temas seleccionado para el Día del Padre,
0: sí,
1: que lo vamos a ir tirando de a rato. Es más, vamos a arrancar con uno.
0: Bueno.
1: Vamos a arrancar con uno. El que te guste a vos, Emma. Quería hacerlo.
0: Buenos días, amigos. Hoy de temprano, esperando la peña. Muy bien, mi amigo Héctor Millán.
1: Saludo, Héctor, querido.
0: Saludo para Estelita también, que seguro está prendida la Peña Radio. Bueno.
1: ¿Cuándo vendrán los días de calor para cagarle a Héctor allá a la quinta?
0: No hace falta que haga calor.
1: Sí, no, bueno, está frío para estar sentado.
0: Bueno. pero capaz que se cerraron, ¿qué sabes?
1: Sí, bueno, ¿y para tirarse la pileta?
0: Ah, bueno, eso
1: más
0: otra
1: frío
0: cosa.
1: De verdad.
0: Es otra cosa. Buenas tardes, chicos, soy Rubén Horacio. Si pueden, me pasan la estrella azul por Mercedes Sosa. ¿Dónde estará la estrella azul? Esa estrellita de mi alma.
1: Ahí está, bueno, arrancamos.
0: Canción compuesta por Peteco Carabajal para su hijo.
1: Bien.
0: ¿Sabía usted?
1: Sí.
0: Y Mercedes Sosa lo llevó a Peteco Carabajal de gira por Europa para que pueda ir a ver a su hijo. A...
1: Sí, sabía.
0: Muy bien.
1: Sabía la historia.
0: Muy bien. Bueno.
1: Escúcheme, ¿arrancamos el programa?
0: ¿Arrancamos el programa?
1: Me parece que arrancamos y vamos.
0: ¿No arrancó todavía?
1: No,
0: estamos al aire.
1: Hicimos la presentación. Hicimos la presentación de este
0: programa. ¿Estamos transmitiendo en vivo? Bueno, okay. Recuerden a todos. Pueden comunicarse con nosotros a través de
1: 3329-6366-85.
0: Ese es nuestro WhatsApp. Ahí nos mandan un mensajito, nos piden un tema, nos cuentan qué están haciendo. Si quieren, pueden contarnos cómo vivieron el partido, dónde lo vieron, si es cábala. Y también vamos a poner una consigna hoy. Si quieren, pueden decirnos. Y esto vamos a hacer un sorteo aparte, gentileza de Avícola Don Pepe Morín. Quiero que me cuenten una cábala irrompible. No me digan nada, yo me pongo el mismo calzoncillo, listo. Pero tiene que ser irrompible la cábala, ¿no? Que a veces hago eso.
1: Perfecto, buena.
0: Y participan con los últimos tres del documento para
1: un
0: premio sorteo, sorpresa. Sorpresa.
1: Es lo más difícil, que adivinen el resultado.
0: No. Va a ser para sortear hoy.
1: Ah, ¿para sortear hoy?
0: Sí.
1: Ah, muy bien.
0: Para sortear hoy. Anótense con los últimos tres del documento y vamos a un premio sorpresa de Avícola Don Pepe Amorín.
1: entraría también en el contexto de lo que sería el Día del Padre.
0: Exactamente. Exacto. Ahí está. Bueno, ahí está.
1: Ahí quería, yo quería... Quería pincharlo de más adelante del programa. Cuando
0: ajá, lo cagué.
1: Sí, la verdad que me primerió, pero bueno.
0: ¿Vio qué generoso vino hoy?
1: No, no, que era la idea, vio, de para el Día del Padre, aunque sea dos pollitos, algo como para que festejen mañana.
0: Vamos a hacer una cosa, vamos a hacer el combo escaloneta.
1: Ahí está.
0: Tenemos el combo escaloneta en la pollería en Avícola Don Pepe Amorín.
1: Que le avisamos a, si quieren ir a comprar.
0: Está. ¿Quiere que le diga cuál es el combo?
1: Sí, dígame, yo lo vi en las redes sociales, pero dígame.
0: El combo es un pollo grande, 2,700 kilos, 2,800 kilos más o menos.
1: ¿Para la parrilla?
0: Para la parrilla. Una bolsa de carbón y una bolsa de...
1: ¿Ah, carbón también?
0: Obvio. Y una bolsa de papas McCain para hacer la fritanga rápido ahí.
1: Ah, mirá vos.
0: Para que no tenga que laburar pelando papa, todo eso, las bolsitas, la papa lista para...
1: ¡Qué bueno! Para qué bueno. ¿Y eso
0: es
1: por
0: la
1: combo cantidad módica de cuánto?
0: ¿Cuánto dice usted que puede valer eso?
1: No sé, pero si un pollo grande, 5x3, 15, el carbón, 8, 35, 40 lucas.
0: 24 mil pesos para usted.
1: Nah, me está cargando usted.
0: Una ganga. 24 mil pesos el combo.
1: Bueno, listo. El lunes apenas abre pollería Don Pepe.
0: Ah, porque ya cerró ahora, sí.
1: El lunes apenas abren, van a comprar el combo para festejar el partido.
0: Para ver el partido. Para ver el partido. Encima el partido es 24, a las 2 de la tarde.
1: Ah, una cosa loca.
0: Para esperar el partido ahí...
1: Me pongo loco, 24 lucas. Decime bueno, que está trabajando, voy a estar en el Recife, yo si no...
0: Bueno, ahí está. Entonces, uno de esos combitos vamos a sortear hoy aquí en La Peña Radio.
1: Ahí está. Pero no se olviden también de contarnos la cabalita.
0: Tienen que cortar cábala, tiene que haber cábala. Si no hay cábala, no participan.
1: Exacto,
0: del sorteo.
1: Exacto, no es que tiro los números. Rubén 897.
0: No, no, no. Tienen que decir una algo, cábala. Esa
1: algo,
0: es la...
1: algo de lo que hacen para respetar la cábala de los partidos.
0: Por ejemplo, ¿sabe cuál fue mi cábala del partido pasado?
1: Dígame.
0: Mi mujer limpiando todo el partido.
1: ¿De serio?
0: Sí.
1: Pues pobre Leti, llegamos a la final, 8 partidos.
0: ¿Sabe por qué? Porque el primer partido se sentó del partido con nosotros, perdimos contra...
1: ¿El mundial pasado?
0: Claro, perdimos. El segundo partido, ¿qué hizo? No, se puso nerviosa, no, dijo, me voy a poner a limpiar. Se puso a barrer y qué sé yo, ganamos. Entonces, ¿qué hizo? Todo el resto de los partidos, mientras nosotros mirábamos el partido, ella barría la casa. ¿Usted? Impecable, terminó el mundial y la casa brillaba.
1: Usted vio que en mi casa se mira mucho fútbol, pero por mí.
0: Sí.
1: No porque en mi casa sean fanáticos de fútbol, vio que están un poco cansados de,
0: sí,
1: de quien les habla.
0: Sí.
1: Pero llega la selección, llega el mundial y
0: todo ahí.
1: Y hay, viste, una euforia. Bueno, primero logré poner la camiseta todo. La Sandrita, que tiene menos fútbol que una cancha pádel, con la camiseta de Argentina, sentado en el sillón, la delantera, Facu, Sandrita y Keiko González. Ahí.
0: Muy bien.
1: Con la camiseta de Argentina. Así que bueno,
0: ahí está.
1: Espero repetir todo esto hasta que se pueda, ¿no?
0: Muy bien. Bueno, entonces, ya tienen la consigna. 428-555 es la línea del teléfono fijo. 3329-6366-85 es nuestro WhatsApp, donde nos pueden dejar su cábala. Y si no, a través de nuestra transmisión en vivo, ¿dónde estamos? ¿En esta cámara?
1: En esta.
0: ¿En esta cámara?
1: Facebook.
0: Ahí estamos. Bueno, estamos ahí. Ahí en Facebook nos pueden dejar también su cábala para participar del sorteo del combo escaloneta de Avícola Don Pepe Morín.
1: ¡Largamos la música! ¡Metemos dos por uno! Metemos dos temas relacionados a lo que sería mañana el Día del Padre. Temas lindos cantados para el padre, temas no tan lindos, algunos tristes, pero siempre recordando...
0: Pero lindo igual, viejos. Triste pero lindo igual.
1: Claro, pero recordando a nuestros viejos. A ver, largamos dos y después seguimos pasando los temas que la gente quiere escuchar.
0: Muy bien.
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1: Vamos, vamos a seguir con la Peña Radio. Muy lindo el tema de Carlos Ramón Fernández, pero hoy estamos para más, estamos para cosas de alegría hoy,
2: exacto,
1: no para estar...
2: Exacto.
1: El Día del Padre es un día de celebración, igual que el mes del Mundial, igual que... Acá lo tenemos a Don García.
2: Y hablando
1: de... Así.
2: Hablando del Mundial, la camiseta, venga, la camiseta prometida del otro día de compra y venta del Flaco.
1: Qué bien me vendría,
2: boludo. Escuchá, cómprese usted, aparte le queda chica esta.
1: Usted dice, no, si es L.
2: Y antigüedad de Leonilda, nos obsequiaron esta hermosa casaca de Lionel Andrés Messi.
1: Venga,
2: la
1: venga, Don García, venga para acá.
2: Acá, venga, García, que lo vea la gente acá.
1: Acá la gente puede ver.
2: Mirá.
1: Mire, ahí está.
2: Usted haga de modelo. Ténganos la camiseta ahí.
1: Ahí está.
2: Ahí está. Mirá.
1: Compra y venta del Flaco.
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2: Ahí está.
1: Acá, ¿qué quiere usted? El operador quiere que le regalemos la remera. ¿Está loco usted?
2: Y compre. Escúcheme. Cuatro acertaron.
1: Cuatro acertados.
2: Sí.
1: Hasta ahora nadie más dijo...
2: El resultado exacto. Entre esos cuatro, antes que termine el programa... Esta casaca se va a ir.
1: Correcto.
2: Así que bueno, muchas gracias a la familia García que nos ha colaborado una vez más con un premio.
1: Está impresionante cómo se pone la 10. La 10 de Messi.
2: Claro, la 10.
1: Acá tendría que decir García.
2: Ahí está.
1: Sí, familia García tendría que decir ahí atrás. Sí.
2: No, pero si la vamos a hacer bien, le ponemos el chivo, le ponemos complemento al Flaco.
1: Claro, sí, bueno, sí, está bien, sí, bueno.
2: Pero bueno, esta casaca se va a ir dentro de unos minutos. Cuando sorteemos con los cuatro que acertaron el resultado.
1: Exactamente.
2: Bueno, muchas gracias, García.
1: Quiero mandarle un saludo a Estelita y al Negro que me invitaron hoy a viajar a Rosario a ver a Abel Pinto y yo por venir a cumplir este programa dije que no.
2: Muy bien.
1: Mirá, que hasta era gratis.
2: Le iba a decir, no me mienta, no tiene un peso.
1: No, era gratis. En el Monumento de la Bandera canta a las 5 de la tarde.
2: Sí, sabía.
1: Bueno. No fui para venir a cumplir con este programa, así que y está pidiéndome ahí un tema de Abel Pinto ya que no pudimos viajar.
2: ¿Y
1: dice
2: que va en viaje? ¿O está escuchando de
1: allá? Y debe estar saliendo, sí, para Rosario, seguramente.
2: Sí, que nos lleve.
1: Así que un saludito para... Nos vamos a la otra. Un saludito para Estela y para el Negro. Bueno, usted dirá, ¿cómo seguimos? Empezamos a leer la gente que se empezó a anotar con la cábala.
2: Sí, tenemos que
1: ¿Hay
2: leer.
1: ¿Hay alguien en la transmisión en vivo que se haya anotado? Ni siquiera para eso está.
2: Escúcheme, no, porque estaba viendo otra cosa. Escúcheme, no... No leímos los mensajes primero, vimos los... Vimos
1: está los todo leído, usted quédese tranquilo, ¿sí? Señor. No, me falta solo uno acá.
2: Me parece que solamente...
1: Me falta solo saludar a la Susi, que dice, hola, Keco y Enzo, que tengo un hermoso programa. ¡Feliz Día de la Bandera! Dice Susi.
2: Acá dice...
1: Escúcheme una cosa, espere que quiero preguntarle algo. Don García, ¿cuánto vale el aluminio esta semana? Tengo las latitas ahí, todavía estoy esperando que suba el aluminio.
2: Así que usted nos invita a su casa. Nos hace tomar la cerveza para después meterle la lata de aluminio.
1: Nos hace tomar cerveza, dice.
2: Nada.
1: Número uno.
2: Sí.
1: Hace un montón que usted no lleva nada.
2: 6 llevé la última vez. Pregúntele a Daniel Omar. Bueno. 6 latitas llevé para compartir con él.
1: ¿Y quedaron llenas ahí entonces?
2: No.
1: Porque el aluminio no lo vi yo después.
2: No, sí.
1: ¿Se habrán ido en la bolsa con la basura?
2: No sé. Se lo habrá vendido otro. ¿Está traicionando, García?
1: No.
2: ¿Usted lo está traicionando?
1: No, yo todavía estoy amontonando. No le vendí nunca todavía.
2: Bueno.
1: Escúcheme una cosa, sí. Entonces, ¿me va a decir o no cuánto vale el aluminio? ¿No?
2: No, bueno. No podemos decir acá. Vaya.
1: Ah, bueno.
2: 3 de febrero a...
1: 3 de febrero a 3.000.
2: A 3.000.
1: Ahí está.
2: Pregunta la miércoles.
1: ¿Qué promoción hay esta semana? ¿Hay alguna 2x1 en tarro de 200 litros? Porque tengo que hacer un chulengo.
2: Usted vaya y lo que a usted se le ocurra en la cabeza o lo que le falte, ahí lo va a encontrar.
1: En compra y venta Flaco.
2: De un semieje, de una rueda, un andador, lo que se le ocurre a usted, ahí lo va a encontrar. Así que usted vaya, deje de andar adivinando, vaya y lo que le haga falta, va y lo compra, obviamente, no más se queda mal a mí.
1: No
2: más se queda mal a mí.
1: Espere. Usted es solamente el único que anda mangueando.
2: No más se queda mal a mí, esta vez no más se queda mal a mí.
3: Falta una copa, un vaso, sabrá dónde tiene que ir.
2: Claro.
1: Claro, antigua de Leonilda.
2: Exacto, si quiere comprar alguna copita de cristal, usted que...
1: ¿Sabe qué quiero comprar yo? Que a ver, que le voy a preguntar si hay. Las palanganas viejas con la jarra, esa de...
3: Cofaina.
1: No sé cómo se llama.
3: Cofaina.
1: Bueno, eso. ¿Hay?
2: Sí, ¿cómo? ¿A dónde va a ir usted?
3: Puede haber,
1: muy bien.
2: Hay de todo ahí.
1: Porque
2: de todo.
1: Yo tenía que heredar uno que era de mi abuelo y me lo peluquearon mi hermano.
2: Ahí hay de todo.
1: Muy bien. Bueno.
2: ¿Qué pasó? No, dígate, sigue leyendo.
1: Dice, buenas tardes, mis amigos de La Peña Radio. Feliz Día de la Bandera. Pueden pasar mi viejo por los cuatro de Córdoba. Y un feliz Día del Padre, dice Irene. Que su cábala es mirar cuando empieza y después no lo mira hasta que termina.
2: ¿Ah, sí?
1: Muy bien.
2: Mira vos, qué cábala rara. ¿Usted puede poner en silencio ese
1: teléfono? Me están volviendo loco. La gente quiere saber, quiere bajá, saber.
2: Vos bajá, poné mute y...
1: La gente quiere, la gente quiere usted, venir a La Peña Radio. ¿Viste?
2: Usted tiene un programa de radio y a esa hora tiene que mutearlo.
1: Estela... Estela... Dios mío.
2: Escúchame, ahora sí lo entiendo... Lo entiendo cuando él decía que no puede hacer dos cosas juntas.
1: ¿Vio?
2: Está leyendo.
1: ¿Vio que yo le...
2: el teléfono, está viendo a ver quién lo llama y está leyendo allá.
1: ¿Vio? ¿Vio que le dije que los hombres en general no podemos hacer
2: no,
1: dos
2: no,
1: cosas
2: juntas? No, el hombre. El hombre, Enzo Gravino. No meta a todo el mundo.
1: Bueno, yo, ya lo voy a enganchar.
2: Bueno, no lo meta a todo el mundo.
1: Buenos días, dice, como siempre escuchándolos, estoy en Castro. Bueno, bienvenida a la gente de Castro también. Anotame con el 358. Mi cábala es no mirarlo.
2: Ah.
1: ¿Cuál es la cábala de don García?
2: A ver, ¿tiene cábala?
3: Partido voy y la toca y les pido.
2: Mirá.
3: Hasta ahora, hasta del mundial pasado, me dio resultados.
2: Sí.
3: Incluso hasta los penales, pedía que los que atajaran los penales o que.
2: Oh, vamos con esa. Es buena esa.
1: Bien ahí.
2: Es buena esa.
1: Bien ahí.
2: Yo debo admitir que cuando paso por al lado de la que tengo en casa, le hablo un poquito.
1: Yo mi
2: pero
1: cábala.
2: Me da un poco vergüenza, ¿no? Cuando están todos del otro lado, voy y. Más los penales, todo eso. El mundial pasado. Hasta la Copa América.
1: Mi cábala ir a comer de arribeño a alguna casa vecina de alguien más, así que prepárese porque el partido que viene le toca a usted, me parece.
2: No le va a ir muy bien.
1: Dice Héctor, yo miré el partido con una copa de vino y después otra y otra y otra. Pero esa no es una cábala, esa es cosa de mandinga.
2: Linda cábala esa.
1: El tema es que después no sabe ni cómo termina el partido.
2: Está para copiarlo.
1: Estelita dice, buenos días. Como siempre, escuchándolo, después de más de dos horas de show viendo y escuchando al Indio Roja, igual te pido alguna de él. Muy lindo, muy bien, Estela, que fueron a ver a la trastienda al Indio Rojas. Buenas dúos, si pueden, pasen un tema de Hernán Figueroa Reyes. Disculpe y viva la patria, carajo.
2: Ya pasamos, que mi tata está viejo.
1: Y si me quieren anotar para el sorteo, mi cábala antes del partido, un bañito. Eso sí, después hasta el próximo no me baño, dice... Gastón 998, feliz día. Bueno, Gastoncito ya estaría. Hoy ya debe estar pidiendo. No se debe quedar cerca ni las moscas.
2: Hasta el lunes. Hasta... el lunes que juega Argentina.
1: Mamá. Bueno, anotado también. Hola, qué coyenzo. Mi cábala fue ir a mirar el partido con mis vecinos del restaurante La Delfina. Ay, le pasé el chivo gratis. Gracias, Luisito Gómez. Y por supuesto, dice, la voy a seguir.
2: ¿La
1: quiero
2: va a cobrar,
1: participar?
2: ¿Vos la va a cobrar?
1: Bueno, el próximo partido, yo que dije que voy a comer gratis a otros lugares, sí. Voy a ir a comer a La Delfina como cábala.
2: Lléveme.
1: Me tienen
2: si
1: que
2: va
1: dar.
2: En nombre de este programa, si va en nombre de este programa, porque tiene costumbre, viste, de que cortarse solo, como va a la cena esa que tira
1: pero
2: chivo, hace reuniones.
1: Yo pago, pago.
2: De campaña, todo eso, y después va a comer arribeño.
1: Hola muchachos, hermoso programa, feliz Día de la Bandera. ¿Me podrían pasar la OMA para mi mamá Rosa? Dice Verónica. ¿Cómo no, Verónica? Pero por favor, decinos tu cábala para los partidos. Así te anotamos para el sorteo también.
2: Cábala y último tres números del DNI.
1: Exacto.
2: ¿Eh?
1: Exacto.
2: Listo.
1: Bueno, vamos con algún temita, así puedo acomodar
2: sí,
1: el mate.
2: Así no aburrimos a la gente, porque si no le vamos a aburrir a la gente.
1: Muy bien.
2: Vamos con algún temita, Emma, el que vos quieras, si es algo referido al Día del Padre o si no algo de lo que hayan pedido nuestros oyentes.
0: Para mi ausencia,
2: ahí está.
0: Para mi amigo Orlando Canillo.

0: padre.
1: ¡Feliz Día del Padre! Ahí estamos, seguimos en la tarde de APA 91.5. 47 minutos pasaron de la 1 de la tarde y aquí estamos para compartir con todos ustedes la mejor música de nuestra tierra, hoy dedicada a nuestra patria, dedicada a nuestra bandera y dedicada también a todos los papás y los papaces.
0: Bueno, ¿qué serán los papás de los papas? ¿Qué serán?
1: Los papacitos.
0: Ah, también
1: Tabús. Uno no hay que cerrar ninguna puerta, jamás.
0: De tabús.
1: No tenés que cerrar ninguna puerta.
0: Obvio. Escúcheme, estamos recontra remanija con la selección argentina. Acá tenemos la camiseta que dentro de un ratito vamos a estar regalando a esas personas que acertaron con el resultado del día.
1: Lo voy a pensar. Marte. Lo voy a pensar.
0: Y aparte no le entra a usted, así que ya está. Vino la familia García ahí que...
1: Muy bien.
0: Que nos obsequió la hermosa camiseta.
1: Impresionante. Buenas tardes, amigos. Nunca tuve cábalas por las dudas. 178. Y que mañana tengan un hermoso día. Pero, ¿qué parte no está entendiendo, Gustavito?
0: Claro.
1: Inventame una cábala.
0: Ahí nos llamó una señora también que nos decía que no tenía cábala y que lo ve acostada.
1: Listo, es una cábala.
0: Exacto, a eso vamos. Verlo siempre acostado. A eso vamos. Déjame decirte que también Seba Huesa está escribiendo en la transmisión del Facebook que también nos quieren ver. Si hay alguien que quiere vernos, no es mucha gente la que nos quiere ver.
1: Sí.
0: Es más la gente que nos quiere escuchar que nos quiere ver. Pero bueno, si alguien nos quiere ver, quiere saber quiénes son los culpables de este éxito.
1: Bueno.
0: De este programa que hace... ¿Cuántas semanas está, Emma? 200... Al revés, está bien.
1: ¿Cómo al revés?
0: No, porque era 54-25, se le confundió.
1: ¿Y qué tiene que ver el 54 con el 25?
0: ¿Al revés? Se le mezclaron los números al pibe. Bueno, 200... Ahora pienso que me olvidé a mí. 225...
1: 225 programas, exactamente.
0: 225 programas.
1: Correcto.
0: Estamos al aire, así que por algo debe ser.
1: ¿Cuántos mates hemos tomado, no?
0: Por algo debe ser que hace muchas semanas estamos al aire acá.
1: Muy bien.
0: Y la gente nos sigue bancando y nos sigue escuchando, porque no solamente cuando regalamos o sorteamos algo, la gente está presente. Así que bueno, muchas gracias a toda esa gente. Bueno, Seba Huesa decía, hola, buenas tardes, me pasan un tema para el Día del Padre, gracias. Bueno, ahí estamos pasando cada
1: varios
0: dos o tres temas identificados con el padre. Susana que nos decía, hola, qué coyenso. Bueno, María Tisera, ahí estamos analizando si la semana pasada escribiste que era 3-0. Vas a entrar en el sorteo.
1: Muy bien.
0: Ahora nosotros tenemos toda la transmisión, así que lo vamos a estar revisando.
1: Exactamente. Escúcheme una cosa.
0: Dígame.
1: Acá Marta dice, buenas tardes para todos. Recién vengo de un interesante y hermoso paseo. Y mi cábala dice, para los partidos según la hora, mates o picada. Excelente. Muy bien. Muy bien.
0: Buena,
1: si es picada, se comparte con otra cosa, ¿no?
0: Yo no sé qué voy a comer el lunes. Porque yo por lo general me pongo muy nervioso. Yo le conté que llega el partido y me pongo nervioso.
1: Sí.
0: Pero nervioso, como que inquieto.
1: Nervioso como con nervio.
0: Iba a decir una palabra que por ahí no se puede decir.
1: Ansioso sería.
0: No, iba a decir otra palabra, no importa, que no se puede decir en radio. Pero me...
1: A ver, dígamela al oído.
0: No, porque si yo le digo al oído, usted la va a decir.
1: ¿Qué palabra no se puede decir en radio?
0: No, bueno, pero lo que me sucede cuando juega Argentina, pasan cosas raras y...
1: Te da vértigo en la... Claro. Uy, ¿estamos saliendo acá?
0: Claro, le estoy diciendo que hay cosas que no se pueden decir. Bueno, cuestión.
1: Sí.
0: Me pongo muy nervioso, se me cierra el estómago, se me hace como un nudo.
1: Se le abre.
0: Y no sé qué voy a comer el lunes, porque si juega a la tarde.
1: ¿Le da colitis?
0: Pero la pucha madre.
1: Porque se le cierra el estómago, pero se le abre el roquete.
0: Bueno, no importa.
1: Bueno.
0: Cuestión. Va a estar bravo para comer a las 2 de la tarde. Porque
1: Claro. Es
0: un horario que tenés que almorzar.
1: Como antes.
0: Yo tengo que trabajar, voy a estar en Arrecife.
1: Está bien.
0: No sé, voy a comer a las 10 de la mañana ya.
1: Pídase un costillarcito.
0: Voy a comer.
1: ¿Cuánto vale el costillar en Arrecife?
0: 12.
1: ¿Va a traer uno para el sábado?
0: No tengo ni 10 pesos en el bolsillo. Me da vuelta, no tengo 10
1: pesos.
0: Pero
1: si yo no le pedí plata, le dije que lo traiga nomás.
0: Bueno.
1: Usted diga que es para mí. Usted diga que es para mí.
0: Cuando se den vuelta lo agarro.
1: Usted diga que es para mí, total.
0: Escúcheme.
1: Sí.
0: Es un horario raro. Pero bueno, es...
1: Más raro va a ser otro a las 11 de la noche.
0: No, a mí Metagús, encima sábado. ¿Sabe qué?
1: Ay, no,
0: me
1: hay,
0: quedo hasta las 2 de la mañana.
1: Hey, ¿podemos hacer juntadita ahí o rompe cábala?
0: No, no es que rompe cábala. Le expliqué la claro. otra vez que usted me invitó.
1: No, ya sé.
0: Me pongo muy nervioso.
1: Está bien, pero bueno, no vaya, pero yo voy a invitar gente igual.
0: Bueno, después del partido, si ganamos hoy, caigo ahí, para como sábado. ¿Sabes qué? Me quedo hasta las 5 de la mañana ahí.
1: Ah, podemos armar una guitarreada post.
0: Olvídate.
1: Post
0: partido. Olvídate.
1: Esa es buena.
0: Y encima el tercer partido, teóricamente...
1: Ya clasificado.
0: Anulo Mufa, pero puede ser muy...
1: Muy bien.
0: Muy festivo ese día. Pero el del lunes vamos a estar complicado para llegar. Lo que sí, a la 1 de la tarde me tomo un vuelo charter de Recife acá y me vengo.
1: A ver, Estelita dice, estoy en la parrilla La Campicha. La Cambicha. ¿Dónde está en Castro la parrilla La Cambicha?
0: Y no sé, no, hace rato no voy a Castro. La pasá última vez que fui a Castro fui a la cancha, jugué la pelota.
1: Un tema de los hermanos Cuesta para mi papá, que no está físicamente, pero sí en mi corazón. Bueno, vamos está, a bueno, buscar el amigo de los pájaros, el hermano de los pájaros. ¿Cómo se llama? El hermano de los pájaros.
0: Sí. Qué lindo, qué linda consigna hubiese sido de que digamos algo del padre... Si lo tenemos, si queremos recalcar algo, y si no lo tenemos, recordar algún hecho que lo hayan identificado o que lo sigan recordando por tal cosa. Está bueno eso, ¿eh? Que si alguien se quiere abrir su corazón y nos quiere contar algo así como nos contaba esta oyente, está bueno, ¿eh? Entra en la consigna.
1: Qué difícil. Pero, me está poniendo difícil.
0: No, ya sé que la estoy poniendo difícil, pero... Ahí nuestro oyente abrió su corazón y dijo.
1: Muy bien.
0: Pero bueno, está bueno también porque justo estamos en una fecha que es muy sensible. Para lo que no lo tenemos, ¿no? Para lo que lo tenemos. Para lo que lo tienen, es cuestión de disfrutarlo y bueno, y quieren remarcar algo y decírselo. Lo pueden hacer.
1: Mirá cómo nos quiere comprar este.
0: ¿Qué
1: dice? Chicos, pueden pasar la canción de la bandera de Abel Pinto, gracias. Mi cábala para este mundial. Va a ser escuchar la Peña Radio el sábado anterior a cada partido.
0: Bien.
1: Que empezamos bien, dice Eduardo. Muy bien.
0: Bien ahí. Pará. Recordemos que este programa es como Scaloni. Todos los campeonatos que jugó lo ganó. ¿Se acuerda que el quilombo que hicimos en el Mundial de Qatar, que llenábamos de globo el estudio allá, que llenábamos de remera?
1: Ajá.
0: Que también le tenía que prestar remera porque no tenía. Me acuerdo de todo.
1: Pero
0: yo.
1: La pucha.
0: Yo me acuerdo de todo. ¿Se acuerda que lo llamamos a Yuyo que había hecho un tema del Mundial?
1: Ajá.
0: En la Copa América lo mismo. La Copa América de este programa estuvo en vivo en Estados Unidos. También salimos campeones. La Peña Radio es cábala, papá.
1: Es verdad.
0: Es cábala, así que hay que seguir bancando acá la Peña Radio. Y en el Mundial 30 también vamos a estar con la Peña Radio. Y en el 28 también vamos a estar en la Copa América.
1: Tienes razón.
0: Acá la Peña Radio es cábala. Es como el programa de Mirta Legrand. Trae.
1: ¿Llegaremos?
0: ¿A qué?
1: A los 100 programas.
0: Ah, pensé que me decía al mundial que viene.
1: Al mundial que viene, ¿no? Sí, eso es de darlo por descartado. ¿Usted sabe que Mirta es una de las personas que vivió todos los mundiales?
0: Sí, ya sé. Igual que Macaya Márquez.
1: No, Macaya Márquez fue a 18. Bueno, sí, también vivió todos los mundiales, sí. Porque cuando empezaron los mundiales ya era una persona viva.
0: Exacto.
1: ¿Usted en qué mundial empezó a disfrutar así, a ver el fútbol?
0: Yo,
1: lo viví.
0: Lo viví mal, el Diego, 86.
1: Oh, qué viejo, ¿qué?
0: Ah, del 86, yo lloraba con el Diego.
1: Mira. ¿Cuántos años tenía en el 86?
0: Creo que 12, ¿no? ¿78? No, 12 no, pará que se me estaban haciendo...
1: 8.
0: 8. 12 le conté.
1: Bueno, yo el primer mundial que viví así, que disfruté mucho, que me acuerdo, el de Francia.
0: Claro, tengo Francia más chico
1: 98.
0: Claro.
1: Francia 98 que... Creo que nos levantábamos a la madrugada. No, la madrugada era Japón. Jugué en Japón 2002.
0: Claro, yo el de Francia 98 tengo una anécdota.
1: Ah, ¿cuál?
0: Estaba enfermo y lo vi en mi casa. No trabajé.
1: ¿Estaba con papera?
0: No, estaba enfermo. Me había agarrado una...
1: ¿Un mes le duró la enfermedad?
0: No me duró un mes, pero me duró bastante. No, tuve como 15 días.
1: Ah, mire usted.
0: Me acuerdo que trabajaba en un supermercado que después cuando me fijé en los aportes nunca me había aportado. O sea que está lo denuncio, viste.
1: Casi lo iba a nombrar.
0: ¿Quién?
1: Yo casi
0: lo iba a...
1: ¿Eh?
0: ¿Albata? Sí, lo nombramos si querés.
1: Ah.
0: Esta no tiene más. Pero
1: bueno, no, pero...
0: Está flojo papeles.
1: Así que no le...
0: Nunca me aportó. Me fijé en todo, tengo... Todos los años aportado en todos los lugares que trabajé. Vale.
1: Casi.
0: Mucho
1: en todo lo que trabajó en blanco.
0: Claro. No.
1: Bueno.
0: Tuve 3 trabajos grandes, de años.
1: Bueno. Volvamos al fútbol.
0: A lo que voy. Ese Ese mundial me acuerdo porque sí, estuve enfermo. Pero el que realmente sentía mucho era el del 86. Me acuerdo cosas de que lo iba a ver a la casa de un amigo. Nosotros no teníamos tele. Y en realidad sí teníamos tele, pero era una tele a blanco y negro.
1: Claro.
0: Y había un amigo en realidad de mi hermano, porque era más grande que nosotros. Tenía una tele, ¿se acuerdan cuando empezaron a salir los Pilco color negro, esos cuadraditos?
1: Ajá. Bueno. 20 pulgadas. Sí, 14.
0: Sí, 14 o 20, sí. Y fuimos con mi hermano, yo me colé a la casa de este amigo. Ajá. Ahí en el Fonavi, y bueno, ni te cuento el quilombo que hicimos ahí en el barrio cuando salimos campeón.
1: Yo estaba en Bolivia todavía.
0: ¿Sí? ¿El 86?
1: Sí.
0: ¿En serio? ¿Cuándo se tuvo?
1: ¿El 86?
0: Ah, claro.
1: No, estaba en la panza de mi mamá.
0: Pero sí me acuerdo de ese mundial, me acuerdo. Después del 90 me acuerdo que lo íbamos a ver a la casa de mi tía, a la otra cuadra, con los penales del Goico.
1: Ajá. Sí. No, yo de eso no tengo ni un recuerdo.
0: No,
1: ya.
0: Yo sí tengo recuerdo.
1: De hecho, en el 94 el de Estados Unidos tampoco. No.
0: Y en el 94 ya era un grandulón.
1: No vivía demasiado el fútbol. Vivía mucho el fútbol de River, ¿sí? River me apasionaba en ese momento.
0: ¿El del 94? Tengo una...
1: Yo de eso no tengo ni un recuerdo.
0: No,
1: ya.
0: Yo sí tengo recuerdo.
1: De hecho, en el 94 el de Estados Unidos tampoco. No.
0: Y en el 94 ya era un grandulón.
1: No vivía demasiado el fútbol. Vivía mucho el fútbol de River, ¿sí?

0: que lo van a buscar a Maradona para poder clasificar al Mundial, juega con Australia.
1: Ajá.
0: Bueno, en esa época estaba...
1: Ahí era fanático de Vélez usted.
0: No, escúcheme.
1: No, San Lorenzo, esa campaña de San Lorenzo.
0: No, la de Vélez, ahí jugaba bien Vélez. Jugaba bien Vélez. Vélez campeón del mundo, 93.
1: Sí, claro, por eso.
0: Si quiere le digo el equipo.
1: No hace falta. Escuchame, ya sabemos que era fanático.
0: Del equipo. No identifique lo
1: no,
0: el fútbol.
1: No, está
0: yo
1: bien,
0: soy
1: está bien,
0: del
1: sí.
0: Fútbol.
1: Usted cuando
0: a mí
1: le
0: me
1: conviene,
0: gustaba cuando jugaba ese equipo.
1: Cuando le conviene de Milei, cuando le conviene de Cristina.
0: No me lleve para ese lado porque nada que ver.
1: Cuando le conviene de Chechu.
0: No, usted sabe.
1: Es de Papi.
0: Usted me conoce a mí muy bien. Y no me va a ver en otros lugares. Escúcheme. Ese equipo jugaba muy bien. No, la anécdota que tengo de esa clasificación con Australia, que yo trabajaba en Ibiza.
1: Ajá.
0: Estaba ahí, ponele.
1: Sí.
0: Era chico.
1: Trabajaba entre comillas, sí.
0: Y lo pasaron allá, eran como las 5:30, 6 de la mañana y lo pasaron. En pantalla gigante.
1: ¿En el boliche?
0: En el boliche. El gol de Australia. El gol cuando le ganamos a Australia. Lo que se gritó ese gol adentro de un baile, imagínate, tipo 5 o 6 de la
1: lindo,
0: mañana.
1: Qué lindo.
0: Hermoso. Y después el otro recuerdo del Mundial, cuando ya era el Mundial 94, que hizo el gol Maradona, que le rompí todo el parque a un amigo porque me revolqué en el piso y le rompí las rodas a la Floreto. Hasta el día de hoy me estaba puteando cuando me encuentra.
1: Bueno,
0: mala calza.
1: Cristian dice: mi cábala es ver el partido por el mismo canal, siempre. Quiero escuchar si un día fui tu cantor por Guaraní. Mándenle saludo a mi hijo Francisco que me vino a visitar por el Día del Padre. Y feliz Día del Padre para ustedes también. Muy bien, feliz día para vos, Cristian. Y un saludo grande para Francisco.
0: Bueno, un saludo para Francisco.
1: Francisco, disfruta del folclore, Francisco. Escucha la Peña Radio junto a vos, Cristian, o simplemente nos aguanta porque vos estás escuchando. Buenas tardes, Keco Yenzo. Muy linda, hermosa zamba. ¿Me podrían pasar el zamba del grillo por los chalchaleros? Gracias por su compañía. Muy bien, María. Ahí está María. Esa es Blanca. Ahora María. Dice: buenas tardes, chicos. Soy María del barrio del estadio. ¿Me podrían pasar el tema de Martín Paz? Francamente viejo. Para mi papá Tito, por ser mañana el Día del Padre. No es un padre, es un padrazo. Muy bien.
0: Ahí lo tengo seleccionado.
1: Ahí está. Muy bien, excelente. Hola, chicos. Mi cábala es tomarme una cerveza. Nancy. Muy bien, Nancy. ¿Una sola?
0: Es buena esa.
1: Flojita, Nancy. ¿Una sola?
0: Por gol estaría buena esa. Esa estaría buena por goles.
1: No, vio que hubo un bar este primer partido de Argentina. Sí. No sé si lo van a seguir repitiendo porque no les va a ir muy bien. Para el primer partido de Argentina, por cada gol, si vos te comprabas una hamburguesa, por cada gol de Argentina te regalaban una latita de cerveza.
0: Mirá, bueno.
1: Un bar de acá del centro.
0: ¿Acá en San Pedro?
1: Sí, acá en el centro.
0: Ah, pero tenía que ir a verlo ahí.
1: Claro, obvio. Tenía que sentarte ahí, te comía la hamburguesa. Y durante el partido, cada gol de Argentina te regalaban una latita de cerveza. Si había mucha gente, le habrá salido carísimo el partido.
0: Y sí, y ni te cuento si le ganamos a...
1: No, y ahora
0: viene... lo que viene.
1: Bueno, pero hay que ver si sigue la promo.
0: Esta va a ser brava, porque estos son europeos. Los otros por ahí son un poco más flojos. Escúcheme.
1: Para mí son más difíciles los africanos que los europeos.
0: No, pero este equipo juega bien. Acá mi señora está mandando un mensajito. Sí. Déjame leerlo. Hola, chicos. Yo quiero desearle este programa... a mi papá, Manuel Ferreira.
1: Manucho.
0: Saludos, suegro querido. Que lo amo con toda mi alma y quisiera que sea eterno porque es mi vida. Mándame una foto ahí con corazoncito. Yo también me adhiero al saludo de... Ya es como
1: yo
0: mi
1: también,
0: padre. Manuel para mí es mi padre y él lo sabe, se lo he dicho muchísimas veces. Así que yo te mando un saludo y un abrazo de corazón que seguramente nos vamos a dar mañana. Porque mañana vamos a estar festejando juntos.
1: Exactamente. Yo me adhiero al saludo y quiero decir que las personas como Manuel son personas que son eternas.
0: Sí.
1: Porque son personas que uno siempre tiene presente. ¿No es cierto?
0: Y bueno, una de las virtudes que tiene mi suegro es que la mayoría de la gente que lo conoce, bueno, yo hablo por mí, ¿no? Por mis amigos que no lo conocían, obviamente, hasta que yo no me pongo pareja con su hija. Lo aprecian muchísimo, tanto como Daniel, como con varios amigos que tengo que lo aprecian mucho, pero es como es él.
1: Claro,
0: es como él, son
1: su persona.
0: Son personas que tienen un corazón enorme, ¿no?
1: Susi dice: mi cábala es verlo sentada. Muy bien, Susi, muy bien. Y ahora voy a leer un par de mensajitos que tenemos de gente que llama al 428-555. Horacio Ceja, que pide a Carlos Ramón Fernández, Rosa María, y se lo dedica a su mujer Isabel,

0: Y a Villa Sarita. Un saludo para toda la gente de Villa Sarita.
1: Mirá vos.
0: Susana Roldán, que pide Horacio Guaraní. Susi 283 y su cábala es mirarlo sola, dice. Pide Zorro Viejo por Carlos Ramón Fernández. Susana Roldán 154 dice, ve el partido acostada, es su cábala. Noemí pide Hernán Figueroa Reyes, Zamba del Cantor Enamorado, y les manda saludos y feliz Día del Padre. Muy bien, muy bien. Muchas gracias a todos los que se comunican a través del 428-555 y obviamente también a quienes lo hacen a través de nuestro WhatsApp 3329-6366-85 y la gente que está escribiendo ahí en...
1: Ahí está, mucha gente no está siguiendo. No está escribiendo, pero no está siguiendo.
0: Muy bien, muy bien. Tati dice, mi cábala... es mirarlo en mi casa, no voy a ningún lado, me pongo muy nervioso y páseme un tema de Mario Bofill o los cago a trompar. ¡Eh, pará!
1: No, y dijo que se ponía nervioso.
0: Muy nervioso.
1: No puso, es un chiste.
0: A mí lo que más me gusta, dice, son las pausas de hidratación. Tati borrachín viejo nomás.
1: Yo creo.
0: ¿Qué?
1: Se metió en... Me hizo acordar algo.
0: Hablando de borrachín.
1: No. Me hizo acordar con la pausa de hidratación.
0: Sí.
1: Yo creo que fue uno de los inventos más fabulosos que hizo la FIFA. Le voy a explicar por qué.
0: ¿Por qué?
1: No futbolísticamente hablando.
0: ¿Una propaganda?
1: No futbolísticamente hablando porque es un embole, porque te quita el...
0: Sí,
1: hay un equipo que lo está peloteando y se toma tres minutos para descansar. Pero para los que miramos fútbol, de que estamos recontra nerviosos, ir al baño, ir a buscar una latita de cerveza a la heladera, todo eso creo que para el que ve, el espectador... es espectacular.
0: Igual es un gran negocio comercial.
1: No, ya sé, pero digo...
0: porque le metieron la propaganda de Powerade por todos lados.
1: Ya sé, pero te quiero dar a entender, que para el espectador es un negocio. Te está mirando, va, se dije mirando, perdón. Te está orinando, salís corriendo al yoga y...
0: tenés está necesidades.
1: Está buenísimo eso. Che, que hacemos una cerveza. No, anda vos, no, que hacemos una cerveza. Listo, esperá los 23 minutos que para el partido, te voy a buscar una birra.
0: Escúcheme una cosa. Ahora, estaba analizando. Usted vio que el próximo partido que juega Argentina...
1: sí.
0: Juega en un estadio climatizado.
1: Sí.
0: 24 grados dentro del estadio.
1: En Texas.
0: Sí. No, en Texas no.
1: ¿Texas? Sí.
0: No juega en Texas.
1: ¿Sí?
0: Para mí no.
1: ¿No? Pero bueno.
0: Para mí juega allá donde jugó River, allá en la otra punta.
1: No.
0: En el rincón.
1: Ahí estaba jugando y...
0: ¿Dónde juega la...
1: Paraguay jugó ayer.
0: ¿Eh? ¿Y qué? ¿No puede jugar otro partido ahí?
1: No es...
0: Ah, viste, en Texas, no Texas.
1: ¿Qué dije yo? ¿Viste?
0: Muy bien, tenés razón. Retiro lo dicho. Bueno, la cuestión es que qué lejos que estamos, ¿no? Estaba pensándolo ayer mientras miraba qué lejos que
1: parece
0: estamos.
1: Parece un ovni el estadio.
0: Pero aparte, o sea, porque vos decís, bueno, hay un sector climatizado, los palcos, como en la cancha de River, que los palcos...
1: se aguanta, claro.
0: Pero todo, o sea, hasta la cancha, el terreno de juego climatizado van a estar a 24 grados, o sea, impresionante. Una cosa loca.
1: No lo quiero hacer...
0: Espero que no se engripen los boludos.
1: No lo quiero hacer sentir mal, pero hay lugares que son muy calurosos. Y ni le cuento.
0: Y hay lugares que son muy sucios también.
1: Escúcheme.
0: Bueno,
1: y
0: que
1: le...
0: se están por derrumbar, pero no importa.
1: Y ni le cuento cuando juguemos, si Dios quiere, los 16avos en Miami.
0: Ah, bueno,
1: en Miami es insoportable.
0: Sí.
1: Que seguramente si Argentina sale primero va a jugar ahí. Miami, sí. Promedio de 40 grados.
0: Bueno, está bien, pero están en verano. Es lógico que haga 40 grados. Lo que no es común de ver es un estadio para 100.000 personas climatizado. O sea,
1: lo que dicen que...
0: impresionante.
1: Lo que dicen que, bueno, está... obviamente, estos yankees la saben todas. Está hecho o está puesto la parte de refrigeración... como para que al campo no le llegue todo el frío, como que se envuelva un aire y en
0: que
1: realidad...
0: Que esté fresco, pero no...
1: Exacto, creo que ellos van a jugar a una temperatura de 24
0: grados.
1: 23, 24, pero también decían, porque ya han ido a ver otros partidos, que los que van a la tribuna arriba...
0: tienen que abrigarse hasta...
1: Sí, porque ahí sí les pega, les pega duro.
0: Sí, sí. Bueno... en Córdoba 125 dice cerca. La parrilla, la cambicha en Castro está cerca del Club Agricultores.
1: Pregúntale,
0: dice,
1: si quiere auspiciar el programa.
0: Me realegra la tarde, dice Kiko con. ¿Qué dice?
1: Kiko sería Keko, seguramente.
0: Ah, Keko, contá que te. ¿Qué te acontece? Ah.
1: Ah, no, no, bueno, pues ya lo dijo usted.
0: Incomparable la enfermedad que... Pasame el viejo Aguará, dice Bernie. Bueno,
1: ¡uy, qué temazo!
0: Bueno, bueno. Mirá, a ver, ¿qué está haciendo?
1: ¡No!
0: No tenemos el audio de WhatsApp, ¿no? Ahí, no lo habilite.
1: No. ¡Ah, mirá! Mi vecina, ah, Leti. Pará, la abuela, está lo de la abuela Leti. Claro. O la llevó a la abuela Leti a comer.
0: Mirá qué cantidad de comida. ¡Cuánta gente que hay ahí!
1: ¡Ah, mirá!
0: Ah, ¿será que eso es la previa del partido el otro día?
1: Ah, me mataste.
0: ¿O será ahora?
1: No, capaz que ahora.
0: A ver qué está, qué hay adentro.
1: No, si está señalando, porque debe ser ahora.
0: Parrillita. A ver, bueno, ahora lo vamos a ver de vuelta a ver si podemos pasar el audio en el...
1: Bernie, si llega a ser ahora y sobró algo, mandalo no. con mi vecina Leti.
0: ¿Pero por qué le...?
1: Que es como familia para mi mujer y
0: más
1: toda
0: si
1: familia.
0: Más si nos deben comer.
1: Y, no, que vive enfrente de mi casa, que así lo cruza.
0: Ah, ¿viste? Claro.
1: Lo pasamos a buscar por lo de la abuela Leti. Escúcheme. Seguimos con la música de este programa,
0: para, sí, por favor.
1: Para que la gente no se aburra y siga escuchando folclore.
0: Porque aparte son las 2:10 y estuvimos hablando del pedo como media hora.
1: ¿En serio? Bueno, mete dos o tres temas.
0: Dos temitas y la tanda, dale.
1: Exacto, dale.

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0: Seguimos en la tarde de APA, no se pueden quejar, le enganchamos un chuki chuki chuki chuki.
1: ¿Querían música?
0: Un montón de música seguida.
1: Amigo, sí. déjame saludar
0: déjame.
1: A la gente linda de la isla que nos está escuchando.
0: Hola, amigo.
1: Oscarcito Molina.
0: Ah, Oscar Molina y toda la familia.
1: Que están escuchando y ya le mandaba saludo también a mi primo ahí que andaba pescando. Que
0: al Dani.
1: Al Dani.
0: Muy bien.
1: Y está escuchando con su señora esposa.
0: Muy bien.
1: Con su señora esposa está escuchando La Peña Radio. Y quería escuchar algo bien campero. Ahí hace un ratito pasamos Ramón Fernández. Y dentro de un ratito vamos a pasar algo también bien campero para
0: amigo
1: Oscarcito Molina y toda su familia.
0: Che, poca gente diciendo su cábala, Poca gente que quiere ganarse el combo escaloneta de Avícola Don Pepe.
1: ¿Qué pasa la gente, no? ¿Quiere ganarse el combo de la escaloneta de la pollería Don Pepe Amorín?
0: Avícola, digamos.
1: Avícola. Claro,
0: le da otro...
1: Otro target.
0: Claro.
1: Es cheto el tipo. Escúcheme, es fresa. tengo vocabulario nuevo ahora. Porque estoy viendo la serie, vi Rosario Tijera.
0: Ah, ¿salió la nueva?
1: ¿Cuánto hace? Yo no. Ya casi la voy terminando.
0: Pará.
1: Sí,
0: salió la temporada nueva.
1: La 5.
0: Yo no la vi todavía.
1: Ah, ¿usted la vio la tele?
0: Sí, la obvio, me la morfé.
1: ¿Sí? Sabía que volvió el ángel, todo, sí.
0: Sí.
1: No la quiero spoilear, pero...
0: Que termina el último capítulo de la temporada 4, terminan ahí al lado del río matando gente y todo.
1: Exacto.
0: Bueno, listo. Hasta ahí vi.
1: Escúcheme.
0: No me spoile.
1: No le voy a spoilear. Pero hay un personaje que está dando que hablar mucho de la serie 5, que es un cago de risa. Por eso yo estoy usando muchas palabras así, media rara, media mexicana.
0: Fresa decía el fresa hermano. El hermano de Rosario decía fresa.
1: Está muerto el hermano.
0: Claro, bueno, pero cuando estaba vivo decía fresa. Mira que estamos hablando. ¿Usted le parece? Estamos haciendo un programa, señor. Estamos hablando de folclore acá.
1: Y una serie mexicana.
0: El día de la bandera. Estamos acá hablando.
1: No,
0: usted, la verdad que este.
1: Deja mucho que desear.
0: No. Muestra.
1: Pero bueno, me colgué. Por eso ando con la tijera para todos lados.
0: Hola chicos, ¿me pueden pasar si un día fui tu cantor? Dice Ángela, ¿cómo no? Buenas tardes chicos, anótenme para el sorteo, dice Luciana Medina. Mi cábala es que no falte una picadita antes del partido, sea la hora que sea.
1: Mirá.
0: Muy bien, qué rico una picadita. Yo tengo una hambre. Pásenle zorro viejo para mi abuela Susana, dice. Y feliz día a la bandera más hermosa del mundo.
1: Olvídate.
0: Exactamente.
1: La más linda del mundo, la bandera nuestra, la bandera argentina.
0: Hola Keko y Enzo, feliz día de la bandera, viva la patria,
1: viva nomás.
0: Para mi mamá María del Carmen Mancilla, pasame cuatro letras para un verso de Carlos Ramón Fernández.
1: Hoy estuvimos pasando un lindo tema de Carlos Ramón Fernández.
0: Gracias por el tema para mi mamá, dice Verónica, saludos. Y dice, Estelita dice, yo al último encuentro lo vi desde la cama y estaré en el horno con el de las 14. Y no, te podía costar dormir la siesta. O sea, mirarlo como si fuera la siesta.
1: Exacto.
0: Para no romper la cábala, Estelita.
1: Es verdad.
0: Bueno.
1: Que comas ahí en la cama.
0: Claro.
1: No, ya que terminó
0: de comer. No, de la tarde ya está. Bueno, hay gente que no almorcé. Yo no almorcé para la hora de la tarde.
1: ¿No?
0: No.
1: Yo voy a estar volviendo.
0: Estoy almorzando, ¿sabe a qué hora?
1: Sí.
0: Entre las 4 y las 5 de la tarde, todos los días.
1: ¿A qué hora cierre Avícola Don Pepe Amorín?
0: No, cierra a las 13 horas y vuelve a abrir a las 17.
1: Sí.
0: Pero yo estoy en el
1: reparto. ¿Hace Mila?
0: No, yo ando en el reparto a la calle. El reparto termino a la 1 y después tengo que hacer toda la parte administrativa y algunas cositas más. Y bueno, se me hacen las 3:30 tarde hasta que termino.
1: Bien, muy bien.
0: Pero ahora me toca pagar mis años de ocio.
1: ¿Pero tiene su secretario privado, el señor Beto?
0: No, no es mi secretario, es mi socio. ¿Chofer? Mi socio.
1: Ah, lo metió en el
0: coso. Obvio, vamos, si perdemos todo.
1: ¿Estará escuchando a Beto? Porque tenía miedo que hablara...
0: No, ¿por qué tenía miedo? ¿Qué le pasó?
1: No, pero vio que...
0: ¿Qué tiene para decir usted?
1: No.
0: ¿En dónde lo vio? ¿O jamás, haciendo qué lo vio?
1: Jamás. Yo tengo códigos. Códigos, dijo Coco Basile. Yo tengo códigos.
0: Mire.
1: Solamente se lo hice saber.
0: Muy bien. O sea, que no va a decir nada.
1: Yo solo sé que aún sé de que no sé nada.
0: Ahí está. Lo que sí, me llamó la atención que lavó mucho la camioneta.
1: Me llamó mucho. Si vamos a empezar a buscar. Pobre Beto. Un amigo de Beto. Antes no venía a hacer más mate y todo.
0: Antes venía
1: lo
0: todo.
1: Lo que ahora vio. Ahí está. Ahora me cierra todo.
0: Sí.
1: Como es socio de usted, tiene una empresa avícola. El tipo no viene a hacer de empleado acá, se va a mate.
0: Claro.
1: El tipo viene, te deja acá y se va a hacer
0: se va a seguir trabajando, como
1: cosas.
0: Corresponde. Alguien tiene que trabajar para mantener la empresa.
1: Sus cosas.
0: Bueno, escúcheme una cosa.
1: ¿Qué dice Beto? No, no es filósofo, Beto.
0: Vos dices que estás muy filósofo. Sí. ¿Viste? Se hace el culto ahora.
1: No.
0: Se hace el culto. Hay que hablar como hablamos en casa, dijo Guaraní.
1: Y yo hablo así en casa. Si usted escuchara.
0: No. Eso no se lo cree ni usted.
1: No, para. Espera. Si usted pusiera una cámara dentro de mi casa y escuchara todas las conversaciones nuestras, como nos reímos nosotros y las pavadas que decimos, es para hacer un reality. Si Tinelli hizo plata con el reality de él, imagínese con el mío.
0: Y hágalo, hagámosle.
1: Las pavadas que digo yo y cuando hablo en inglés y cuando hablo en mexicano ni le cuento.
0: Ay, Dios. Eso me gustaría ver.
1: ¿Vio que ya le causa gracia? Eso. Solo saberlo le causa gracia.
0: Eso me gustaría
1: ¿Vio?
0: Verlo.
1: ¿Vio?
0: Bueno.
1: Simón.
0: Escúcheme una cosa. ¿Le parece que compartimos un temita más? Y sí. Recuerden, manden su cábala al 3329-636685, pero cábala irrompible, inquebrantable. Y ahí vamos a sortear, antes de que termine el programa, el combo escaloneta de Avícola Don Pepe Amorín.
1: Ahí está, déjame decirle a María Ticera, Maruca.
0: Sí, la Maruca.
1: Que se anotó con el 941, que la consigna era que tiene que contar la cábala cómo ve el partido de Argentina.
0: Sí.
1: Y entonces ahí la vamos a anotar y va a participar del combo de...
0: ¿Qué dice Maruca?
1: No, puso que... 941.
0: Ah, no puso nada.
1: Claro, tenía que poner una cábala, cómo vio el partido, cómo lo ve los partidos de Argentina.
0: Muy bien.
1: Y todo eso. Y nosotros lo anotamos y dentro de un ratito hacemos el sorteo.
0: Bueno.
1: Y Seba Huesa vuelve a decir feliz Día del Padre... para sus seres queridos.
0: Muy bien.
1: Me pasás a Horacio Guaraní para el Día del Padre y me anoto para el sorteo.
0: Muy bien. ¿Sabés qué? Buscame de Horacio Guaraní un tema que escribió para su padre, una chacarera que escribió para su padre, que es Mocito Salamanquero.
1: Ah, mira vos.
0: ¿Usted no sabía que escribió para su padre?
1: No la sabía.
0: Él decía que su padre era bastante, bastante vagoneta.
1: ¿En serio?
0: Bastante vagoneta. Entonces, un día recordándolo, escribió Mocito Salamanquero. Dedicada a su padre.
1: Ahí está. ¡Sale!
0: ¿La tenemos? Bueno, no. Después. Cuando vos se te antoje. Hacé lo que vos quieras, total.
1: ¿Que no tiene internet? ¿Que no la puedo buscar?
0: No, ¿qué quiere, pobrecito?
1: Amigo.
0: Dale, vamos con música.
1: Vamos con música. Que la Peña Radio sigue. Y atentos los que ganaron, los que acertaron el resultado.
0: A la vuelta.
1: Un ratito.
0: A la vuelta.
1: A la vuelta.
0: Dale. A la vuelta, dale.

0: Seguimos en la tarde de APA Peña Radio. 44 minutos pasaron de las 2 de la tarde, 45 en este preciso instante. Y vamos a sortear la casaca de Messi, la casaca, qué linda camiseta. La casaca número 10 de la selección argentina. La de Messi, la del campeón, la del que rompe todos los récords, la del mejor jugador de la historia. 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Que como siempre se pone en la 10, la al verdad, igual que Messi.
1: Gracias, gracias, gracias por estar siempre.
0: Bueno, atentos. Luisa, Daniel, Cristian y Bernie, atentos a los cuatro.
1: Y déjame aclarar que ahí María Ticera decía que había dicho que había puesto 3-0.
0: María puso 2-0.
1: 2-0, estuvimos verificando en la página.
0: Están los papelitos, dicen en los
1: nombres.
0: Última,
1: sí, ver, están mirá, los cuatro nombres.
0: Yo voy a abrir uno acá. Este dice Daniel, véanlo. Vamos a abrirlo. Usted vaya doblando ese mensaje. Este dice, para que todos vean que acá es todo legal y tenemos los cuatro nombres. Aquí te dice Cristian. Tuki. Ahí está. Uno más. Este dice...
1: Lo vamos a esconder acá abajo y lo vamos a hacer de que venga acá...
0: Este dice Luisa. Operador. Luisa.
1: Para que no sepa.
0: Ahí está.
1: ¿Quién es uno, quién es otro?
0: No sé si se está viendo lo que estoy viendo, mostrando en la cámara, pero bueno. A ver. Hagan pausa y vean en la transmisión.
1: Sí, lo vemos.
0: Ahí está. Y este dice Bernie. Son los cuatro que acertaron el resultado del partido inaugural de la selección argentina frente a Argelia.
1: Espere, déjeme tapar.
0: Tres goles de Messi. Impresionante el partidazo que jugó Messi. Más vigente que nunca para los que lo ponen en duda.
1: Escúchame, revuelva. Ahí está. Revuelva y lo llamamos al operador.
0: Vamos a hacer así.
1: Ahí, revuelva.
0: Ahí está, yo sacudo. Saque la bolsa porque ya está, yo no se ve.
1: Ahí está. Déjelo ahí, que venga el operador y saque uno.
0: Tuki, cuatro papelitos.
1: Venga, señor operador.
0: Usted, señor operador, elige uno y el que elige usted
1: con la
0: es
1: misma
0: el
1: mano lo llevo yo.
0: Acreedor de esta camiseta.
1: Despacito lo llevo.
0: Ahí está, eligió uno. Mírelo usted. Mírelo tranquilo. Véalo.
1: Los que
0: lea,
1: estaban.
0: Muéstrelo.
1: Que quiera seguirlo a en ver, Facebook, déjalo un segundo, operador.
0: Sí, póngalo un poquito más ahí. Ahí está. Ahí en la cámara. Perfecto, todo el mundo
1: el
0: lo vio.
1: El que quiere ir a verlo al Facebook, que vaya a la transmisión y va a ver. ¿Quién es el ganador? Sacamos esto. Sacamos esto.
0: El ganador. O ganadora. De la camiseta argentina. Del 10. Del mejor jugador de la historia del fútbol argentino. Del fútbol mundial. El ganador de la camiseta. Es. Daniel.
1: Muy bien.
0: Muy bien.
1: Daniel acaba de ganar la camiseta.
0: Ahí está.
1: De la selección argentina. Dani,
0: Eduardo,
1: hacete eco rápido.
0: O Eduardo, Daniel.
1: Mandá a alguien a buscarla acá a la radio o venite vos. Si estás en la isla, vení nadando.
0: Ahí está, y si no, me la llevo yo.
1: Ahí está. Y no, si no, me la llevo yo que la pase a buscar por mi casa.
0: No, me la llevo yo. Me la llevo yo y que la... Que,
1: escúcheme, da el ok, Daniel querido, da el ok que ganaste la remera. Y bueno, y si podés venir a buscarla, vení a buscarla a la dirección de
0: 9 de Julio y Gomendio, acá donde está el nuevo estudio de APA Radio San Pedro. Ahí está, muy bien, gracias, ahí vamos, dice.
1: ¡Vamos!
0: Eduardo, a fondo Eduardo, a buscar la camiseta de la selección argentina. 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
1: No quiero ser malo, pero no sé si le va a andar a mi primo esta. Va a tener que ser para un hijo.
0: Que me la regale, que me la regale.
1: Ah, si tiene hijos.
0: Pero que me la regale a mí. Yo le puedo decir papá si quiere. Si me la regale.
1: Sí, casi la da tuya.
0: Bueno, y ahora seguimos con más Peña Radio.
1: Dale, déjame leer un mensajito que llegaba a la transmisión recién.
0: Sí.
1: Liliana Cardoso dice: feliz día de la bandera. Y pone una banderita. Dice: yo cené y después una porción de torta y café. Mirá,
0: ahí
1: en
0: está
1: la cábala.
0: Ahí está.
1: Y se anotaba con el 010
0: muy
1: Liliana.
0: Bien,
1: así que
0: bien.
1: Bueno, atento porque ahora dentro de un ratito vamos a estar sorteando el combo de Avícola Don Pepe Amorín.
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1: Escúcheme, le voy a hacer una pregunta.
0: Dos presas de pollo mínimo y tienen el carbón para hacerlo.
1: Le voy a hacer una pregunta.
0: Sí.
1: Usted y yo somos amigos.
0: A veces.
1: No me abre a la
0: cuando a usted le conviene.
1: No me abre a la tarde, voy a buscar un combito.
0: Le vendo un combito, vamos.
1: Así sí, ya bien. Tengo para mañana un combito.
0: Le vendo un combito, cómo no. No hay problema.
1: ¿Me lo fía?
0: Sí, no hay problema. Plata y miedo nunca tuve. Y no voy a tener nunca tampoco, así.
1: Miedo sí, plata no.
0: Miedo alguna vez me da. A veces.
1: Pero basta que anden bien las piernas para correr.
0: Mientras me pueda escapar, mientras mi cuerpo me responda ante el miedo. No pasa nada. ¿Okay? Usted es amigo, bárbaro.
1: No, era un chiste.
0: Sí, ya sé que es un chiste. Ya sé que es un chiste. Bueno, entonces vamos a...
1: ¡Felicitaciones al ganador! Dice sí, Susana bien, Pérez.
0: Muy bien, Susi. Mi mujer me está queriendo venir a buscar en 15 minutos, señora.
1: Pará, ¿le dijiste que me tenía que llevar? ¿Qué ando a pata?
0: Ah, bueno, pero sí vamos a pasar a buscar el combo, ¿no? O ya se... Ah, ya no me va a comprar. Ya se...
1: Pero es para esto, es Astin. Esto es Astin para la gente.
0: Pero
1: que
0: yo tengo que vender también.
1: Pero usted está cerrado la sábado.
0: Todo es regalo, todo es regalo.
1: Usted está cerrado la sábado.
0: Bueno, entonces, vamos a escuchar dos temitas.
1: Sí, dale.
0: Y volvemos para hacer el sorteo del combo.
1: Toda tuya, Emma. Dibuje, Emma.

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0: Ahí estamos, 3 y 12, 12 minutos pasaron hasta la tarde, llega recta el final de la Peña Radio.
1: Recta
0: y ya tenemos acá toda la gente que se anotó con su cábala, con la cábala que hacen el para mirar los partidos de Argentina.
1: Que respetó todas las consignas muy que nosotros bien. Dimos, porque nosotros somos re rigurosos.
0: Esa gente...
1: Tan riguroso que no le damos la bolsa ganadora a la...
0: Queremos pedirle disculpas a Daniel porque le mandamos la remera en la
1: sin
0: mano.
1: La bolsa
0: a
1: la señora de Argentina.
0: Nos quedamos con la bolsita. Fue sin, fue sin querer queriendo en realidad, pero bueno.
1: Estaba tan linda la bolsa que nos entusiasmamos y nos olvidamos.
0: Nos quedamos con la bolsita.
1: Y eso, también quiero aclarar que no es Daniel mi primo, es otro Daniel.
0: Es otro Daniel, sí. Lo que
1: no vino de la isla.
0: Y lo que yo quiero decir es que se ponga a dieta porque la mujer dijo que no le va a entrar la remera.
1: Claro. No, pero pará, puede tener
0: problemas. No había que decirlo.
1: Puede tener problemas con la señora de la casa.
0: No, ya le metí en quilombo a la señora.
1: Bueno, pero es que se ponga a dieta igual.
0: Que es la excusa perfecta para que te baje la pancita, Daniel.
1: Igual, lo bueno sí. Es que no tenía la camiseta actual de la selección argentina.
0: Es así verdad, que, tenía la de Di María con 2 estrellas, así que ahora gracias, tiene la de Messi con 3.
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0: Exactamente.
1: Y Antigüedades Leonil.
0: Vayan a comprar algo ahí.
1: Exacto.
0: Sí, sorteamos, es porque me están esperando afuera. Sí. Vino la carroza, me convierto en calabaza.
1: ¿Me va a llevar? Lléveme porque ando pata.
0: Bueno, lo llevo, no hay problema. Escúchame,
1: atentos, ya. Todos los que participaron, la manito arriba, vamos, la manito arriba, todos los que se anotaron con la consigna, la manito arriba en el WhatsApp,
0: toda,
1: mandando a ver quién está,
0: toda,
1: si
0: toda,
1: no está.
0: Toda la gente que dio su cábala y puso su cábala, esté presente, a ver, diga que está presente para sortear.
1: Porque si no, lo sorteo vuelta.
0: 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Que se sortea ya en 3, 2, 1. A ver, toda la gente presente. Ahí está Nancy.
1: Primero mostrar la mano.
0: A ver,
1: limpia.
0: La gente. Ahí está Eduardo. Muy bien.
1: Ahí está.
0: A ver, miren, muestro que no tengo nada acá. Tiki, tiki. A ver, la gente que está esperando el sorteo de la Peña Radio. Ahí está Héctor. Ahí está Susi.
1: Ahí está. Muy bien.
0: Ahí está la gente. Ahí está Gustavo. Muy bien. Ahí está Irene. Toda la gente prendida a la Peña Radio. Ahí está la gente. A ver, hay gente en el chat también. En el chat en vivo en Facebook. A ver, vamos con toda la gente que está presente. ¿Hasta qué hora voy a estirar? Sí. Es más, boludo.
1: Mirá,
0: ahí está Leticia, muy bien. ¿Hasta qué hora voy a estirar el programa? Los boludos que se sienten, dijo Guaraní. Ahí está, deja, ya está. ¿Qué coja? Hay gente en el chat también.
1: Ahí está
0: Liliana, muy bien. Hay toda la gente.
1: Sí, tarde, televisión.
0: Ahí está, Dios mío. Ahí está. Bueno, saco un papelito. Ahí está. Saqué un papelito. Tuki, tuki, tuki, tuki, tuki.
1: Despacito.
0: Tuki, No.
1: Llévelo.
0: Este dice Enzo Gravino.
1: ¿En serio?
0: Sí.
1: ¿No dice Keiko González?
0: No, dice...
1: Fíjese bien.
0: Dice Enzo Gravino. No puedo darle el premio a esta persona. Porque...
1: A ver. Anótelo ahí. Mándelo ahí.
0: ¿Lo digo?
1: En cámara lenta.
0: No puede. No puede haber una persona con más suerte en el mundo.
1: Hay muchos con suerte, ¿eh?
0: Sí, pero no puede haber una persona con más suerte en el mundo.
1: Jódeme. Mostralo y ponelo ahí, ya está.
0: Lo muestro acá.
1: Sí.
0: Lo muestro acá.
1: Ahí, déjelo quieto un rato.
0: Lo dejo quieto acá. Usted se va a reír.
1: Esperemos que la gente que está viendo la transmisión. Ve, espere que aparezca. Espere que aparezca la transmisión porque la transmisión aparece tarde.
0: Yo creo que no puede haber una persona con tanta suerte.
1: No, y bueno, que.
0: Ya está.
1: Que me diga lo que va a salir las cuatro cifras.
0: Sí.
1: Se ve que no está viendo la transmisión porque lo vio rápido. A ver.
0: Ahí está.
1: A ver, muéstrelo.
0: Esta persona.
1: ¿Daniel?
0: Daniel.
1: Nah. Lo bueno es que está todo grabado, que
0: no puede haber alguien con tanta suerte. Daniel, que se acaba de llevar la camiseta.
1: No, va a tener que volver y vos te quedás la bolsa.
0: Ahora vas a tener que venir por la bolsa. Daniel se acaba de ganar.
1: Nah.
0: Participó de las dos consignas.
1: Que nos diga. Está bien, está perfecto. Si el programa es para participar.
0: Que me diga.
1: Lo que no sé
0: si es
1: para que tenga. Claro, yo sé que para que tenga tanta suerte. Así que la señora de Daniel, que lo traiga Daniel.
0: Muy
1: traiga
0: bien.
1: Traiga Daniel y que venga Daniel acá a buscar el premio.
0: Daniel. No. Un culo más chico que igual, insecto.
1: No. Empiezan a llevar empiezan a llevar la, ¿cómo se dice?
0: A ver, la gente
1: las comparaciones.
0: La gente que lo compare a alguien con suerte.
1: Claro, no, es impresionante.
0: No puede ser. Daniel. Ahí está, bárbaro, ahí voy, dice.
1: Daniel, te queremos acá.
0: Ahí está, pero vení vos, no mandé a tu señora.
1: Dale.
0: Vení vos, dale.
1: Porque no podés tener tanta suerte, amigo. Y vení y pensando...
0: Vení por lo menos con un regalo del Día del Padre para nosotros.
1: Claro, o con las 3 cifras de
0: la quinela.
1: La quinela, ahí está.
0: No, hay que jugar al 204. 204 termina el documento de Daniel, así que...
1: No, pará, si él es el suertudo, no el número. Pará, que diga lo que piensa.
0: ¿Qué? Lo parió Federico.
1: No, dejate de joder. Están llegando audios.
0: Soy no la, señor, hablamos, no soy la señora, dice, estoy cerca. No, pero que venga él.
1: No, que venga él.
0: Ah, no puede, dice. Tiene más culo que alma, dice Daniel. Dice Nancy. Bueno, a ver. A ver, habilitame el audio.
1: No, en vivo, no.
0: Sí, habilitame el audio. Habilitame el audio. Ah, no, no salió nada. No, salió
1: no,
0: nada.
1: No importa. No importa. Están llegando audios, mensajes, porque no puede tener tanta suerte.
0: Me gustó lo de Héctor acá. No, ¿lo puedo repetir?
1: No, pero aparte le salió viste, de adentro.
0: Fue instantáneo. Claro. A ver, la gente que quiere insultarlo a Daniel.
1: No. Lo que quieren envidiar su suerte.
0: Que quieren envidiar su suerte, a ver.
1: Es una locura.
0: No puede tener tanto tarro, dice Maruca.
1: Claro. Y sí, es tarro.
0: Y sí.
1: Pero bueno.
0: Aparentemente sí.
1: Se anotaron.
0: Está bien. Pará, yo voy a mostrar igual que acá adentro están todos los papelitos de toda la gente que se anotó en el sorteo. Miren, acá están todos los papelitos.
1: Esto es pura y exclusivamente.
0: Para que vean que esto es suerte.
1: Suerte, suerte, suerte, suerte.
0: Lo mío fue con cariño, dice
1: obvio,
0: Héctor.
1: Obvio. Pero igual, todo con cariño.
0: Me gustó ese que con un culo chico, más chico queda igual.
1: Sí, bueno. Pero,
0: ¿lo puedo repetir?
1: Pero otra palabra busque.
0: Con un...
1: cola.
0: Ano.
1: Ahí no.
0: Qué lindo. Bueno, encima nosotros tomamos como hablamos en casa. Digo, no nos vamos a andar haciendo lo delicado acá.
1: Tampoco un streaming esto para decir cualquier
0: pavada. Vamos a decir... No, yo no voy a decir que hay gente que pasó a mejor mundo y... No. Y es...
1: Tampoco en streaming que dicen cualquier cansa.
0: No. Pero estamos en streaming, si estamos en vivo en...
1: Sí.
0: Bueno, ahí está. Nos vamos, entonces nos despedimos.
1: Déjame mandar un saludo.
0: Sí, mande saludos.
1: Porque el otro día estuve hablando con un amigo que escucha siempre el programa y siempre escucha... Y le gusta el folclore, y un amigo que jugábamos al fútbol juntos. Así que un saludo para mi amigo Luciano.
0: Ah, Luchito. Bueno, porque no se haga el distraído, yo lo voy a saludar bien.
1: ¿Y yo qué dije? ¿Lo saludé bien o no?
0: Sí, no.
1: Es mi amigo Luciano.
0: Ahí está. Un saludo a Luchito que yo lo crucé en la calle el otro día y no sabe las cosas hermosas que me dijo usted.
1: Está bien, porque lo debe sentir.
0: Así que un saludo para Luchito que está escuchando seguro la
1: película. Siempre escucha, porque le gusta el folclore.
0: Sí, obvio.
1: Escúcheme, ahí llegó. ¿Qué estaba? Para mí estaba acá a la vuelta.
0: Estaba esperando afuera que sí. Que
1: a ver si salía a
0: saltar. Para, ¿tiene el voucher usted ahí? Hay que hacer el voucher. A usted le estoy diciendo, al operador. No le voy a decir a la señora que se haga el voucher solo. Tráigame los papelitos que yo le hago el voucher. Tráigamelo.
1: Bueno,
0: sí. Mientras usted salude, tráigame el papelito.
1: Exacto. Escúcheme, sí, lo que quiero decir que, bueno, que tengamos un domingo...
0: 4-1 Holanda sobre Suecia, Países Bajos.
1: Exacto, un domingo lindo, un domingo en familia, y bueno, feliz Día del Padre para todos los oyentes que son papá, y el que tiene su papá, que lo disfrute, que comparta algo, así sea una comida, un almuerzo, una cena o un mate... Pero bueno, que comparta. Así que feliz Día del Padre para todos y que la pasemos bien, en familia. Así que gracias a todos los oyentes por estar siempre prendidos a la Peña Radio, por estar acompañando nuestra locura, nuestras anécdotas, nuestras pavadas que decimos. Y bueno, gracias a los auspiciantes que están siempre. Y bueno, yo...
0: Gracias a Vícola, Don Pepe.
1: Exacto. Y yo en especial le quiero mandar un fuerte abrazo a mi suegro, que es como mi viejo, Manuelito querido, feliz Día del Padre para mañana. Y bueno, y les quiero decir a mis hijos, por si me quieren regalar el viaje a Estados Unidos, que el pasaporte está guardado en una cajita, porque viste que si tenés que sacar el vuelo, sí, tenés que necesitar el número de pasaporte. Por si, viste, que sea una sorpresa igual.
0: Que sea una sorpresa.
1: Mañana me sorprenda. Sí. Pero el pasaporte está en una cajita azul.
0: Lo que va a ser sorpresa va a ser el par de media que le van a regalar.
1: Adentro de esa cajita, al lado del pasaporte.
0: Si usted espera el viaje a Estados Unidos, va a ser una sorpresa al par de media.
1: Así que bueno, gracias y feliz Día del Padre para todos y para usted, amigo, también.
0: Muy bien,
1: y a Emma,
0: muchas
1: no sé
0: gracias.
1: Si papá, ¿no? Pero está intentando.
0: Esperemos que todavía no.
1: ¿No está intentando tampoco? No está intentando tampoco.
0: Bueno. Gracias, querido amigo. Vamos a bajar el telón de esta Peña Radio. Como le decimos siempre, muchas gracias a todos ustedes por estar acompañándonos. Gracias a todos los papás que son parte de esta Peña Radio. Les mandamos un cálido abrazo, un enorme deseo de que tengan un excelente domingo de Día del Padre. Feliz Día de la Bandera para todos ustedes. ¡Viva la patria! Gracias, querido Emanuel, por estar en los controles y hacer que este programa salga lo más prolijo posible. Gracias, gracias a los auspiciantes. 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El próximo partido vamos a ganar y vamos a disfrutar, si Dios quiere. Sí, diga.
1: El sábado que viene viene a ser con la camiseta porque juega el sábado que viene.
0: Hágame acordar antes.
1: No. Usted
0: mándeme tiene que venir con la camiseta. Mándeme el viernes de noche.
1: Cómprese una.
0: Bueno, y como siempre les decimos, el que tenga a su papá que lo abrace fuerte y lo disfrute, y el que no, que salude al cielo con un beso, brinde con una copa de vino, y los esperamos el próximo sábado cuando digamos que esto es
1: La Peña Radio. Chau, chau, chau, chau.

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0: Muchas gracias.
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0: Merci beaucoup.
1: Ok, vamos a hacer ahora algo de Serú Girán, un compactito. Por favor.
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0: gracias.
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2: Vamos a hacer un tema que nos gusta a todos y que cantamos todos. La bifurcada.

0: Gracias.
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0: No será mucho, almirante.
1: Faltaba más, coronel.
2: Para el pueblo lo